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1: Bienvenidos al podcast de Un Libro Una Hora. En este episodio os vamos a contar La Pimpinela Escarlata, de Emma Orsi. La baronesa Orsi, Emma Orsi, nació en 1865 en Tarnaos, Hungría, y falleció en 1947 en Londres. Fue escritora y pintora. En su niñez y adolescencia vivió en Bélgica, en París y en Londres. A los 15 años entró en la Escuela de Arte del Oeste de Londres, donde comenzó su amor por la pintura y el dibujo. Algunas de sus obras fueron expuestas en la Royal Academy. Debutó como novelista con Las velas del emperador en 1899, pero alcanzó el éxito con La Pimpinela Escarlata, que dos años antes había alcanzado renombre tras ser estrenada en teatro. La baronesa Orsi publicó más de 13 colecciones de relatos cortos entre 1905 y 1928, inspirados todos ellos en su primera novela. Estas colecciones se conocen bajo el nombre de Serie Pimpinela Escarlata. El mismo año de su muerte apareció su autobiografía, Eslabones de la Cadena de la Vida. La Pimpinela Escarlata fue publicada en 1905 y está considerada uno de los grandes clásicos del género de capa y espada, y su protagonista, el precursor de los héroes enmascarados que ya forman parte de la cultura popular contemporánea. Es una novela muy divertida y emocionante, llena de acción, de humor, de amor y de aventuras. Vamos allá.
2: París, septiembre de 1792. Había allí una multitud enfurecida, vociferante y llena de agitación. Eran seres que no tenían de humano más que el nombre. Por lo que se veía y se oía, parecían más bien criaturas salvajes, animadas por viles pasiones y por el deseo de odio y de venganza.
1: Durante la mayor parte del día, la guillotina ha llevado a cabo su siniestra labor. La matanza cesa únicamente por la tarde. Los aristócratas intentan esconderse y escapar. Antes de que se cierren las puertas de París y de que los carros del mercado salgan por las distintas barricadas, algún que otro desventurado aristócrata intenta evadirse de las garras del Comité de Salud Pública. Usan distintos disfraces para huir y viajar hacia Inglaterra o cualquier otro país que los acoja.
2: Se decía que aquellas huidas estaban organizadas por un grupo de ingleses cuya audacia parecía no tener igual. Por el simple deseo de meterse en lo que no les concernía, mataban el tiempo en la tarea de arrebatar a Madame Guillotina las víctimas que se le habían destinado legalmente. Aquellos rumores iban en aumento y se hacían cada vez más exagerados. Se trataba, sin duda, de un grupo de ingleses entrometidos, mandados al parecer por un hombre cuyo valor y audacia eran casi fantásticos.
1: Se cuentan extrañas historias sobre cómo él y los aristócratas rescatados se hacían de repente invisibles al llegar a las barricadas. Nadie ha visto a aquellos ingleses misteriosos. En cuanto a su jefe, nunca se habla de él, a no ser con cierto estremecimiento supersticioso. Lo habitual es que el ciudadano Fouquier Tinville, fiscal en el Tribunal Revolucionario, reciba de forma misteriosa un trozo de papel. A veces lo encuentra en el bolsillo de su chaqueta, otras veces se lo entrega a alguien entre la multitud.
2: El papel contenía siempre una breve noticia acerca de que el grupo de ingleses entrometidos estaba en acción y siempre aparecía firmado con un signo dibujado en rojo, una pequeña flor en forma de estrella que en Inglaterra llamamos Pimpinela Escarlata. Al cabo de pocas horas de haber recibido aquel aviso insolente, los ciudadanos del Comité de Salud Pública se enteraban de que varios nobles y aristócratas habían logrado llegar hasta la costa y emprender el viaje a salvo hacia Inglaterra.
1: Los guardas de las puertas se han duplicado. Los sargentos han sido amenazados con la muerte al tiempo que se ofrecen magníficas recompensas por la captura de aquellos atrevidos e insolentes ingleses. 5.000 francos al hombre que consiga atrapar al misterioso y escurridizo personaje llamado Pimpinela Escarlata. Aquella tarde hay alineados unos 12 carros cubiertos, dispuestos a salir de la ciudad. El sargento Vivo, que guarda una de las barricadas, se fija en una vieja que lleva el látigo del carro adornado con un montón de rizos de todos los colores, que dice que es el pelo de los ejecutados ese día. Le cuenta que tiene que irse porque a su nieto le han salido unas pústulas. Vivo retrocede enseguida. Puede ser la peste. El horror frente a la repugnante enfermedad se apodera de la gente. Vivot le grita que se vaya y la vieja hace pasar el carro a través de la puerta. Poco después, aparece de repente un capitán de la guardia preguntando por la vieja.
2: Un carro, exclamó casi sin aliento antes de llegar hasta las puertas. conducido por una anciana bruja. Un carro cubierto, una bruja que traía a su chico atacado por la peste. ¿Lo habéis dejado pasar? ¡Por todos los diablos!, gritó Vivot al tiempo que sus mejillas de color púrpura se ponían blancas a causa del pánico. En el carro iba la condesa de Tournai con sus dos hijos. Todos ellos eran traidores y estaban condenados a muerte. ¿Y quién era el conductor?, susurró Vivo mientras un estremecimiento de superstición recorría su espina dorsal. Esto es lo malo, dijo el capitán, porque se teme que fuera este maldito inglés en persona, la Pimpinela Escarlata.
0: Como señala el blog Las Inquilinas de Netherfield, la Pimpinela Escarlata aúna intriga, heroísmo, aventuras, secretos y romance. Vamos de una fiesta con el mismísimo príncipe de Gales a una situación de suspense muy emocionante. Hay momentos de tensión, hay romance y hay acción en su justa medida, y situaciones de peligro que la autora resuelve con ingenio y sin aspavientos. Vamos de escenas que desbordan pasiones intensas y reprimidas por malentendidos y errores del pasado, a diálogos que van desde la sutil ironía y el doble sentido a la difícil contención de tener que decir mucho sin atreverse a usar las palabras directas para hacerlo.
1: Del descanso del pescador, una posada de Dover, sale la diligencia que hace el trayecto Londres-Dover. Por eso, los viajeros que cruzan el canal son clientes habituales de esa posada. Acaba de llegar Lord Anthony, uno de los hijos del duque de Exeter, la figura perfecta de lo que es un joven caballero inglés, alto y bien plantado, hombros anchos y un rostro sonriente que siempre inspira alegría. En El descanso del pescador todo el mundo le conoce. A Lord Anthony le gusta hacer de vez en cuando una escapada a Francia. Por eso, al ir o al venir, suele pasar siempre una noche en El descanso del pescador. Hay dos forasteros jugando una partida de dominó y al verlos, por un momento, su aspecto alegre y jovial se transforma en una expresión de profunda intranquilidad e incluso de angustia, pero solo dura un segundo. Lord Anthony dice que pronto van a llegar unos amigos que han logrado escapar de la guillotina. Al decir eso, da la impresión de que el joven desafía con la mirada a los forasteros que juegan al dominó.
2: Según me han dicho, ha sido gracias a usted y a sus amigos. Lord Anthony, sin embargo, puso inmediatamente su mano en el brazo del mesonero como signo de advertencia. ¡Calle!, exclamó autoritariamente, mirando de nuevo como por instinto a los dos forasteros.
1: De pronto, se oye a lo lejos un ruido de ruedas y de caballos. Los amigos de Lord Anthony ya están allí. Se produce una conmoción general en la sala. Solo los dos forasteros no toman parte en aquella excitación general. Entra la condesa de Tournai, diciendo que está muy feliz de encontrarse en Inglaterra. La acompaña su hija Suzanne, una mujer joven y elegante. Sus ojos grandes, negros y cubiertos de lágrimas solo miran hacia Sir Andrew Ffoulkes, que también la mira a ella. Y su hijo, el vizconde de Tournai, un muchacho de 19 años, imberbe todavía. Cuando traen la cena en el comedor se produce un movimiento general. Únicamente los dos forasteros siguen en su sitio sin inmutarse.
2: Al parecer, los dos forasteros que se hallaban en un rincón del comedor terminaron su partida. Uno de ellos se levantó y, de espaldas a su alegre compañero de juego, empezó a abrocharse con premeditado cuidado su gran capa de triple forro. Mientras hacía esto, iba observando con detenimiento a su alrededor. Todo el mundo reía y hablaba alborotadamente. Entonces dijo en voz baja estas palabras: «Todo va bien». En ese preciso instante, con una habilidad conseguida a base de mucha práctica, su compañero se puso de rodillas con una rapidez inusitada y se deslizó en silencio por debajo del banco de madera. El otro forastero dijo en voz alta: «Buenas noches», y salió tranquilamente del comedor.
1: Cuando el forastero cierra tras de sí la puerta del comedor, todos dan un suspiro de alivio. Entonces Lord Anthony brinda por el conde de Tournai para que dentro de unos días puedan darle la bienvenida en Inglaterra. Y Sir Andrew Ffoulkes dice que han prometido traerle sano y salvo a través del canal, igual que lo han hecho hoy con ellos, y pide que confíen en su jefe, el gran hombre que ha organizado y llevado a cabo su vida. La pobre mujer está abatida por haber tenido que dejar a su marido en Francia. La emoción, el cansancio y la tristeza han acabado por dominar su aspecto rígido y aristocrático. La condesa pregunta quién es el jefe, pero Lord Anthony le contesta que es imposible decírselo.
2: Porque la Pimpinela Escarlata actúa en la sombra. Su identidad solo es conocida por sus inmediatos seguidores e incluso bajo solemne juramento de guardar el secreto.
1: La condesa le pregunta por qué su jefe y todos ellos gastan su dinero y arriesgan sus vidas desde el momento en que ponen el pie en Francia, a causa de una gente, como ellos, que nada tiene que ver con su país. Y Loranzoni responde que por deporte, que resulta un placer huir de los peligros más terribles, estar a punto de caer y volver a empezar de nuevo. La condesa, sin embargo, mueve la cabeza en señal de incredulidad y pregunta cuántos son. Y Loranzoni contesta que en conjunto 20, uno manda y 19 obedecen. Todos son ingleses y obedecen a su jefe para salvar al inocente. A la condesa le resulta extraño que sean ingleses los que se dedican a eso, cuando los propios franceses les maltratan, y más las mujeres francesas. Y es entonces cuando la condesa cuenta cómo una mujer, Marguerite Saint-Just, denunció al marqués de Saint-Cyr y a toda su familia ante el Tribunal del Terror, y todos murieron guillotinados. Todos se quedan sorprendidos. Marguerite Saint-Just fue una de las actrices principales en la comedia francesa y se ha casado hace poco con un inglés muy conocido.
2: ¿Hay alguien que no conozca a Lady Blakeney, la mujer más distinguida de Londres, la esposa del hombre más rico de Inglaterra? Dijo Loranzoni. Por supuesto que todos conocemos a Lady Blakeney. Corrieron ciertos rumores, pero nadie los creyó en Inglaterra. Su marido, Sir Percy Blakeney, es un hombre de gran posición social y muy conocido en todo el país. Además, es íntimo amigo del príncipe de Gales. Por su parte, Lady Blakeney es la dama más distinguida de la alta sociedad londinense.
1: En ese momento, el mesonero dice que Sir Percy Blakeney y su esposa, Lady Blakeney, están a punto de llegar. El hermano de Lady Blakeney se embarca para Francia y van a despedirse de él. Lo que suele llamarse un jarro de agua fría cae sobre el alegre grupo de comensales. Suzanne parece triste, estudió con Marguerite en el colegio en París y eran muy amigas. Loranzoni parece dominado por una enorme inquietud y en ese mismo momento se oye a lo lejos el ruido de un coche que se acerca. Son ellos. La condesa hace el ademán de marcharse, seguida por sus hijos, pero en ese momento entra Marguerite con su magnífica presencia, su altura superior a la normal y su figura regia. Incluso la condesa se queda inmóvil por un momento y se vuelve con involuntaria admiración hacia la recién llegada.
2: Marguerite Blakeney no tenía aún 25 años y su belleza se encontraba en su grado máximo. La boca suave y casi infantil, la nariz perfectamente cincelada, la barbilla redonda y el delicado cuello parecían resaltar más gracias al pintoresco vestido de la época. La elegante ropa de terciopelo azul moldeaba en cada una de sus líneas el agradable contorno de su figura. Finalmente, con una de sus manos pequeñas, sostenía con gracia y dignidad el extenso bastón adornado con un ramillete de cintas que hacía muy poco se había puesto de moda entre las damas más distinguidas.
1: Marguerite saluda alegremente a Sir Andrew Ffoulkes mientras tiende una mano a Loranzoni. Luego se dirige hacia Suzanne y la condesa. Se acerca a las dos con muestras de gran afecto, sin demostrar ninguna clase de embarazo en su comportamiento o en su sonrisa, pero la condesa le prohíbe a su hija hablar con ella. A Loranzoni y a Sir Andrew Ffoulkes casi se les para el corazón. Por un instante el suave rostro de Marguerite se vuelve blanco, pero el fenómeno dura solo unos segundos. Inmediatamente sus delicadas cejas se arquean y aparece en sus labios una sonrisa de sarcasmo mientras la condesa sale del comedor, seguida de sus hijos. La vieja posada queda en silencio unos instantes. Cuando ya está cerca de la puerta, Suzanne se vuelve y corre hacia Marguerite, a la que rodea con sus brazos y besa con gran afecto. El gesto dulce e instintivo de Suzanne tiene la virtud de amainar aquella tensión violenta. Casi al instante aparece en el umbral una figura muy alta y lujosamente vestida.
2: Según las crónicas de la época, Sir Percy Blakeney estaba a punto de cumplir los 30 en el año de gracia de 1792. Más alto de lo normal, incluso para ser inglés, de anchas espaldas y aspecto atlético, se le hubiera podido considerar un hombre bien plantado. Lo que le echaba a perder, no obstante, era cierta expresión vacía en sus ojos azules, así como aquella risa hueca y constante que parecía desfigurar su boca enérgica y claramente delineada.
1: Hace poco menos de un año que Sir Percy Blakeney, uno de los hombres más ricos de Inglaterra, creador de nuevas costumbres e íntimo amigo del príncipe de Gales, ha asombrado a la alta sociedad al regresar de uno de sus viajes con una esposa francesa de gran inteligencia y fascinante belleza, a pesar de que es un hombre apático y aburrido, inglés como el que más, capaz de hacer bostezar a cualquier mujer hermosa. Marguerite Saint-Just es republicana por principio y por convencimiento. Cree en la igualdad de todos los hombres independientemente de su nacimiento. La única desigualdad que admite es la del talento.
2: La mujer más inteligente de Europa había unido su destino al condenado idiota de Blakeney. sus más íntimos amigos no podían encontrar otra razón para esta extraña conducta que la de una suprema excentricidad. Quienes la conocían bien se reían con desprecio de la idea de que Marguerite Saint-Just se hubiera casado con un estúpido por las ventajas sociales y económicas que el matrimonio le podía proporcionar. Sabían perfectamente que Marguerite Saint-Just no perseguía en modo alguno el dinero y menos todavía los títulos nobiliarios.
1: El refinado caballero entra lentamente en el comedor y saluda a Lord Anthony y a Foulkes. Poco después, Marguerite sale para despedirse de su hermano. En cuanto se encuentra fuera del bullicioso comedor y sola, parece respirar con más libertad. Suspira profundamente como quien ha pasado mucho tiempo oprimido por una pesada carga y deja que las lágrimas corran por sus mejillas tras haberlas contenido. Dirige su mirada hacia el mar. Sobre la superficie de las olas aparece la esbelta figura de un yate con sus velas blancas moviéndose graciosamente al ritmo de la brisa. Es el Daydream, el yate de Sir Percy Blakeney, dispuesto a llevar a Francia Armand Saint-Just, hermano de Marguerite. Tiene que ir a un país dominado por una revolución ardiente y cubierta de sangre. Marguerite ve venir a su hermano y le abraza.
2: La dama sentía un gran afecto por su hermano Armand Saint-Just, hasta un extremo realmente conmovedor. Acababa de pasar unas semanas en su casa de Inglaterra y ahora tenía que volver a su país para servir a la patria, precisamente en un momento en que la muerte constituía la recompensa natural a la dedicación más enconada y entusiasta.
1: Marguerite le dice a su hermano que si le pasa algo se quedará sola, y Armand le contesta que sola no, que está felizmente casada. Pero Marguerite reconoce que desde que Percy sabe lo que pasó con el arresto del marqués de Saint-Cyr, algo ha cambiado entre ellos.
3: Parecía adorarme con tan extraña intensidad y con tal pasión concentrada que llegó a conmover mi corazón. Como sabes, yo no había amado nunca a nadie anteriormente. Tenía por entonces 24 años y creía que mi naturaleza no estaba hecha para amar. Con todo, siempre me había parecido que debía ser algo divino sentirse amada de una forma ciega y apasionada. Ser objeto de una adoración total. En realidad, el mismo hecho de que Sir Percy fuera un hombre estúpido y torpe tuvo la virtud de atraerme, porque pensé que podría amarme más que los demás. Por mi parte, estaba dispuesta a corresponder a Armand. Me habría dejado adorar a cambio de una infinita ternura.
1: Marguerite le contó a unos amigos ciertas cosas relacionadas con el marqués. La información se usó en contra de aquel pobre desventurado hasta el punto de enviarle a él y a toda su familia a la guillotina. Ella odiaba al marqués, sí. Unos años antes, su hermano Armand se había enamorado de Angèle de Saint-Cyr. El marqués era un hombre orgulloso y lleno de prejuicios. Un día, Armand se atrevió a enviar a Angèle un pequeño poema entusiasta, ardiente y apasionado, y a la noche siguiente los esbirros del marqués de Saint-Cyr lo llevaron a las afueras de París y lo apalearon ignominiosamente como a un perro. Estuvieron a punto de matarle. Marguerite no calculó el efecto de sus palabras. Ante su círculo de amistades declaró haber oído el rumor de que los Saint-Cyr habían entablado relaciones con Austria, esperando obtener el apoyo del emperador para reprimir la revolución. 24 horas después, Saint-Cyr fue arrestado. Y la mala suerte fue que entre sus documentos encontraron unas cartas del emperador de Austria. Marguerite no pudo hacer nada para salvarle.
2: Al principio, Sir Percy lo había tomado con calma. De hecho, pareció que no había entendido bien el sentido de toda la historia. Lo innegable, sin embargo, fue que desde entonces no volvió a advertir ni rastro de aquel amor que le había convertido en un ser completamente suyo. En la actualidad se encontraban separados. Sir Percy parecía haber arrinconado su afecto por ella, de la misma manera que se aparta un guante que no sirve.
1: Cuando el Daydream zarpa, Marguerite permanece sola en un extremo del acantilado durante más de una hora. Luego emprende el camino hacia el descanso del pescador. De pronto ve a un desconocido que se acerca rápidamente hacia ella. Es Chauvelin, un hombre de cerca de 40 años con una personalidad astuta e inteligente y una curiosa expresión zorruna en sus ojos profundos. Es uno de los forasteros que estaba en la posada. Marguerite le conoce de sus tiempos en París. Le pregunta qué hace allí. Chauvelin quiere ofrecer a Marguerite un trabajo. Quiere que preste un pequeño servicio a Francia. Y de repente le pregunta si ha oído hablar de la Pimpinela Escarlata. Marguerite le dice que sí, que por supuesto, que no hace otra cosa más que oír hablar de eso. Chauvelin le dice que el hombre que oculta su identidad bajo ese extraño seudónimo es el enemigo más acérrimo de Francia y le pide que le ayude a encontrarlo. Marguerite siente muy poca simpatía por los orgullosos aristócratas de Francia, pero odia los métodos empleados por la República.
2: Al acabar Chauvelin su discurso, los ojos de Marguerite se habían humedecido. Sus pensamientos se iban tras aquel héroe misterioso. Aquel era un hombre a quien habría amado de haberlo encontrado en su camino. Todo cuanto se refería a él tenía la virtud de excitar su imaginación romántica. Su personalidad, su valentía, su bravura, la lealtad con que ayudaba a todos los que servían a una misma causa noble y, sobre todo, el anonimato que le coronaba con un halo de gloria romántica.
1: Marguerite le dice a Chauvelin que su proposición es repugnante, que sea quien sea, se trata de un hombre noble y valiente y que nunca va a ayudar a capturarle. Tras esto, sin mirar siquiera a Chauvelin, Marguerite le vuelve la espalda y se dirige hacia el interior de la posada.
0: Según Mónica Gutiérrez Artero, la Pimpinela Escarlata es divertida. Mantiene el suspense de principio a fin y es una novela de aventuras clásica en la que se prescinde de la violencia explícita, que aún así mantiene la sensación de peligro que viven los protagonistas. Ágil y entretenida, la historia transcurre en pocos días y con una tensión creciente hasta llegar a un desenlace de lo más emocionante. Si bien es cierto que la documentación histórica es muy sencilla, no por ello deja de ser eficiente y pone muy bien en antecedentes al lector, que no necesita más para imaginar a los personajes en su contexto.
1: Cuando todos se van, solo quedan en la posada Sir Andrew Ffoulkes y Lord Anthony. Hablan de que el próximo trabajo de la Pimpinela Escarlata va a ser rescatar al conde de Tournai, que ha sido condenado a muerte. La Pimpinela Escarlata ya le ha ayudado a escapar de su castillo y en esos momentos Armand Saint-Just se dirige a su encuentro. Va a ser difícil sacarlos a los dos del país. Y luego comentan que el tal Chauvelin ha llevado a Inglaterra un verdadero ejército de espías y que por eso ellos deben hablar lo menos posible de los asuntos de la banda. Sir Andrew saca de su bolsillo un pequeño libro en cuyo interior guarda un papel. Son las instrucciones de la Pimpinela Escarlata. En ese momento, una figura sale de debajo de uno de los bancos, se aproxima poco a poco a los dos jóvenes. En medio de la oscuridad casi absoluta de la sala, se arrastra por el suelo sigilosamente. En ese momento, se oye un ruido.
2: Lord Anthony atravesó el salón en dirección a la puerta, que abrió de repente con gran rapidez. En el mismo momento, sin embargo, recibió un fuerte golpe entre los ojos que le hizo retroceder violentamente hacia el interior de la sala. De forma simultánea, la figura que se había arrastrado por el suelo, amparándose en la oscuridad, saltó de improviso sobre Sir Andrew, que estaba desprevenido, y consiguió derribarle. Todo ello había sucedido en el breve espacio de 2 o 3 segundos. Antes de que Lord Anthony o Sir Andrew tuvieran tiempo de defender o bien de proferir un grito de socorro, 4 hombres se les habían echado encima. Les taparon rápidamente la boca con mordazas y los ataron fuertemente de pies y manos, después de colocarlos espalda contra espalda.
1: Así, Chauvelin descubre los planes de la Pimpinela Escarlata y se entera de que Armand está en la banda. Piensa que ahora va a ser más fácil convencer a Marguerite. La siguiente oportunidad de hablar con ella es en la gran gala del teatro Covent Garden. Allí, Chauvelin se las arregla para volver a encontrarse a solas con Marguerite. Lo primero que Chauvelin le dice para captar su atención es que Armand está en peligro. Le cuenta que ha detenido a varios miembros de la banda y que entre los papeles que ha confiscado está una carta de su hermano Armand que le compromete y que incluso pone de manifiesto que forma parte de la banda de la Pimpinela Escarlata. Y le cuenta que sabe que Sir Andrew Ffoulkes y Lord Anthony van a encontrarse con la Pimpinela Escarlata en el baile que Grenville va a celebrar esa noche.
2: Usted va a ir luego al baile. Lo que ha de hacer por mí, ciudadana, es escuchar y estar alerta. Cualquier palabra que oiga o cualquier frase en voz baja me la tiene que referir. Deberá fijarse en todos los que hablen con Sir Andrew Ffoulkes o con Lord Anthony. De momento, nadie sospecha de usted en absoluto. La Pimpinela Escarlata asistirá esta noche al baile de Lord Grenville. Descubra quién es y le aseguro en nombre de Francia que su hermano se salvará.
1: Marguerite se encuentra presa en una de esas redes de las cuales es imposible escapar. Un precioso rehén la obliga a obedecer y sabe que Chauvelin nunca amenaza en vano. Marguerite le pide que a cambio le entregue la carta de Armand y Chauvelin le contesta que lo hará cuando sepa quién es la Pimpinela Escarlata. El baile que ofrece Lord Grenville, ministro de Asuntos Exteriores, es la fiesta más brillante del año. El príncipe de Gales acude acompañado por Percy Blakeney y Marguerite.
2: Marguerite sufría intensamente. Aunque riera y conversara con animación, aunque fuera la mujer más admirada, así como la dama más requerida y cortejada en aquel baile, se sentía igual que una condenada a muerte, viviendo su último día sobre la tierra.
1: Su marido, Sir Percy, se dedica a recitar a todo el que quiera escucharle unos versos humorísticos sobre la Pimpinela Escarlata. El príncipe está encantado, asegura que la vida sin Blakeney sería un desierto aburrido. El principal interés de Sir Percy en aquel tipo de reuniones sociales se centra en la mesa de juego. Tanto Sir Andrew como Lord Anthony parecen un poco cansados e intranquilos. Aún así van impecablemente vestidos y no dan la impresión de estar preocupados. Marguerite observa a las personas que están a su alrededor. Ninguno le pega que pueda ser la Pimpinela Escarlata. De pronto ve que Lord Hastings, un refinado joven amigo de su marido y del príncipe de Gales, desliza algo en la mano de Sir Andrew, que está apoyado en el marco de una puerta. Inmediatamente Sir Andrew se va a una pequeña habitación. Marguerite le sigue.
2: De pronto, Lady Blakeney había cesado de existir. En aquellos instantes no existía más que Marguerite St. Just, la muchacha que había pasado su juventud en los brazos protectores de su hermano Armand. Había echado en olvido todo lo demás, su posición social, su dignidad, sus secretos, entusiasmos. Únicamente recordaba que la vida de Armand estaba en peligro y que allí, a unos pocos pasos de distancia, en la pequeña habitación que ahora estaba desierta, se encontraba quizás en las manos de Sir Andrew Ffoulkes, el talismán que salvaría la vida de su hermano.
1: Cuando Marguerite entra en la habitación, el joven está leyendo el papelito. Marguerite se coloca detrás de él y, para disimular, dice que tiene mucho calor y que está mareada, y se sienta. Sir Andrew acerca el papel a un candelabro y le prende fuego. Marguerite, con un rápido movimiento, se lo arrebata, sopla para apagar la llama y le dice a Sir Andrew que ha tenido una idea magnífica, que el mejor remedio para los mareos es oler un papel quemado. Sir Andrew se queda asombrado, pero no puede hacer nada. Marguerite le dice, riéndose, que si era una carta de amor, y cuando Sir Andrew intenta recuperarlo, Marguerite da un paso hacia atrás y tira la mesa y los candelabros. Se prende una pantalla de papel y Sir Andrew se agacha para apagarla.
2: Lo poco que Marguerite Blakeney había conseguido leer en el trozo de papel chamuscado parecía ser las palabras del mismo destino. Mañana estaré... Esta frase se podía leer claramente, pero lo que seguía a continuación resultaba ilegible, ya que el humo de la vela había ennegrecido las letras. Luego venía otra frase que aparecía de forma clara y nítida, hasta el punto de que se le grabó en la imaginación como si hubieran usado un molde candente. Si quiere hablar conmigo otra vez, estaré en el comedor a la 1:00. La nota estaba firmada con el pequeño dibujo que ya le era tan familiar. La pequeña flor en forma de estrella.
1: Marguerite siente que tiene que salvar a Armand a toda costa. Y lo siente por el héroe desconocido. La sagaz Pimpinela Escarlata ya conseguirá librarse por sus propios medios. Marguerite, cerca ya de la 1:00, ve el rostro astuto y zorruno de Sauvelin que asoma la cabeza por detrás de una de las cortinas de la puerta de entrada. Le pregunta a Marguerite si tiene noticias para él y Marguerite se lo cuenta todo. A la 1:00, alguien estará en el comedor. Será sin duda la Pimpinela Escarlata. Sauvelin le dice que se va mañana a Francia, que los papeles hablaban de una posada próxima a Calais llamada El Gato Pardo y de un punto solitario de la costa que se denomina la cabaña del tío Blanchard. Son los puntos de reunión para Tournai y parece ser que esta vez la Pimpinela Escarlata ha decidido ir él en persona. Así que solo tendrá que seguir a la persona que encuentre en el comedor a la 1:00.
2: Le prometo que el mismo día que salgamos para Francia, la Pimpinela Escarlata y yo, le enviaré por correo especial esta carta imprudente de su hermano. Le aseguro, además, en nombre de Francia, que cuando consiga apresar a ese inglés entrometido, St. Just se hallará a salvo aquí, en Inglaterra, en los brazos de su encantadora hermana.
1: Cuando Sauvelin llega al comedor, lo encuentra totalmente desierto. Sobre la mesa hay vasos medio vacíos y servilletas desplegadas. Sauvelin sonríe frotándose las manos largas y delgadas. El silencio reina en aquella sala mal iluminada. Una mirada cruel brilla de repente en los ojos pálidos y astutos de Sauvelin. Piensa que si ella le ha engañado, Armand St. Just recibirá la pena capital. Pero luego se da cuenta de que el hecho de que el comedor esté vacío facilitará la tarea, porque así cuando entre en la sala el enigmático personaje, solo y sin sospechar nada, será más fácil identificarle. De pronto, oye la respiración monótona y apacible de alguien que está durmiendo.
2: Chauvelin miró a su alrededor con mayor atención. Y entonces, en el extremo de un sofá que estaba en uno de los rincones oscuros de la sala, pudo ver que había un hombre con la boca abierta y los ojos cerrados. Tenía el suave roncar de los sueños apacibles. Allí estaba el larguirucho y elegante marido de la mujer más inteligente de Europa.
1: Chauvelin se frota de nuevo las manos y, siguiendo el ejemplo de Sir Percy Blakeney, se acomoda también en el extremo de otro sofá y cierra los ojos. Se dispone a esperar. Marguerite está en otro salón, ansiosa. Siente que la suerte de Armand pende de un hilo. Tiene miedo de que Chauvelin haya fracasado. Sabe que el francés no tendrá piedad ni misericordia. De pronto vienen a avisar a Marguerite de que el coche ya está preparado y Sir Percy la aguarda con las riendas en la mano. Marguerite, antes de llegar al coche, se encuentra con Chauvelin. En su rostro inmutable hay una extraña expresión. Parece a la vez divertido y asombrado, al tiempo que sus ojos astutos miran a Marguerite con raro sarcasmo. Marguerite le pregunta si su hermano está a salvo y Chauvelin le dice que la suerte de Armand pende de un hilo, que ruega a Dios para que el hilo no se rompa. Pocos minutos más tarde, Marguerite está sentada junto a Sir Percy Blakeney en el asiento delantero del magnífico coche, rumbo a su espléndida mansión junto al río. Como de costumbre, Sir Percy no habla con su esposa.
2: Se contentaba con mirar hacia adelante, sosteniendo levemente las riendas con sus manos alargadas y blanquecinas. Marguerite le miró disimuladamente un par de veces, contemplando su perfil elegante, así como uno de sus ojos cansinos y perezosos bajo la ceja perfectamente trazada. A la luz de la luna, aquel rostro tenía una expresión singularmente grave que le trajo a la memoria los días felices de su noviazgo, antes de que su marido se convirtiera en el bufón tonto e insustancial que parecía desperdiciar su vida en banquetes y en mesas de juego.
1: Marguerite presiente que si su marido se entera de lo que acaba de hacer aquella noche, la despreciará con toda su alma. Al llegar, Sir Percy se apea de un salto y ayuda a bajar a Marguerite. La casa queda muy pronto en silencio. Antes de que cada uno se vaya a su habitación, Marguerite ve a Sir Percy alejándose de la casa y cruzando el jardín en dirección al río. Le llama. Sir Percy se acerca. Parece que no logran llegar el uno al otro, como si ambos tuvieran el deseo de acercarse, de decirse algo, pero no fueran capaces, como si supusieran que ninguno de los dos quiere estar con el otro. Entonces, Marguerite le pregunta por qué ha cambiado todo tanto.
3: ¿Es posible que el amor llegue a morir? Creí que la pasión que antes sintió por mí duraría incluso más que la vida. No ha quedado nada de aquel amor. No hay nada que pueda poner fin a ese penoso alejamiento.
2: Mi escaso talento no llega a comprender la causa de este súbito cambio en su estado de ánimo. ¿Es que desea reemprender el endiablado juego que con tanto éxito practicó el año pasado? ¿Es que quiere ver otra vez cómo me postro suplicante a sus pies para tener el gusto de apartarme de su lado igual que si fuera un perro faldero que molesta con sus caricias?
1: Y entonces hablan de lo que pasó con Marguerite y el marqués de Saint-Cyr. Y Marguerite comprende que su actitud en los últimos meses ha sido errónea. Se da cuenta de que aquel hombre que está ante ella, frío como una estatua, oyendo su voz armoniosa, la sigue amando como antes, pero su orgullo le impide demostrarlo. Y siente que lo único que le puede hacer feliz es que aquel hombre la bese otra vez en los labios. La frialdad de Percy es realmente una máscara. Y al darse cuenta de eso, piensa que puede compartir con él sus temores. Y le cuenta que su hermano Armand está en peligro de muerte. El rostro de Sir Percy palidece, pero no dice nada. Marguerite empieza a llorar.
2: Ya que está tan afligida, madame, es mejor que no sigamos hablando. En cuanto a Armand, le aseguro que no tiene nada que temer. Le doy mi palabra de que se encuentra a salvo. Ahora permítame que me retire.
1: Con un movimiento rápido y casi involuntario, Sir Percy ha estrechado a Marguerite entre sus brazos al ver en los ojos de ella esas lágrimas, pero inmediatamente se aparta para dejarla pasar. Marguerite lanza un suspiro de desilusión y se va a su habitación. Pero de pronto, cuando Marguerite ha conseguido dormirse, le despiertan unos ruidos. Bajo su puerta hay una nota en la que su marido le dice que algo circunstancial e imprevisto le obliga a partir inmediatamente hacia el norte, que tardará una semana en volver. Sir Percy tiene grandes propiedades en el norte, pero es extraño que haya pasado algo que obligue a que Percy salga a toda prisa a las 5 de la madrugada. Marguerite corre hasta la puerta antes de que Percy se marche y le pide explicaciones. Su marido le dice que el asunto está relacionado con Armand.
0: En La Pimpinela Escarlata tenemos a un héroe protagonista con todas las virtudes que se le exigen para ser considerado como tal. Inteligente, ingenioso, valiente, atrevido, honorable. No hay ni un solo duelo a espadas en toda la novela, ni siquiera al final, cuando se supone que debe llegar la escena clímax entre dicho héroe y el villano. Marguerite, la protagonista femenina, es un personaje que pasa por muchos estados anímicos durante el libro. Carga con una culpa enorme,
4: y ha cometido muchos errores que le han alejado de su marido, y ahora vuelve a verse en una situación que pondrá a prueba su inteligencia que tan famosa le hizo antes de su matrimonio.
1: Por la mañana, Marguerite descubre por los criados que Sir Percy no ha ido al norte, sino a Londres para embarcarse en el Daydream, su yate. Entonces decide ir a las habitaciones de su marido, donde nunca entra, y encuentra su despacho abierto. Necesita respuestas. Se pone a buscar.
2: Echó una última ojeada al despacho y se dirigió hacia la puerta. Al hacerlo, su pie tropezó con un pequeño objeto que estaba sobre la alfombra muy cerca de la mesa. Impulsado de este modo, salió rodando a través de la habitación. Se inclinó para recogerlo. Se trataba de un anillo de oro macizo con un sello en el que aparecía grabada una pequeña divisa. Marguerite

0: Calais para encontrarse con su padre, el conde de Tournai.
1: Estas palabras constituyeron un golpe definitivo para Marguerite. Aunque durante la última media hora había intentado engañarse a sí misma y alejar todo temor, en realidad lo estaba esperando. Él había marchado hacia Calais. Había estado en Londres esa misma mañana. Él, la Pimpinela Escarlata, Percy Blakeney, su marido, aquel a quien había traicionado la noche anterior colaborando con Chauvelin. La Pimpinela Escarlata era su propio marido. Percy, ¿cómo había podido ser tan ciega? Ahora lo comprendía todo. La comedia que representaba, la máscara que llevaba puesta para ocultarse a los ojos de todo el mundo.
0: Marguerite despide a toda prisa a Susan, pero justo en ese momento un criado le trae una carta sellada. Se trata de la carta escrita por Armand, que Chauvelin ha empleado como un látigo para hacerla obedecer. Chauvelin ha cumplido su palabra, o sea que ya sabe quién es la Pimpinela Escarlata. Marguerite siente que va a desmayarse. Sin dudarlo, le pide a su criado que le preparen el coche con los 4 caballos más rápidos que hay en el establo. Marguerite ha cometido un error terrible. La ceguera que le ha impedido descubrir el secreto de su marido le parece ahora un pecado imperdonable. Su amor por él ha sido débil y mezquino. Por eso tiene que reaccionar. Percy ha salido para Calais sin saber que su más despiadado enemigo le pisa los talones. Chauvelin no solo puede capturar a Sir Percy, sino también al padre de Susanne, al anciano conde de Tournai y Armand. Marguerite debe salvarlos. Sale hacia Londres y decide ir a casa de Sir Andrew Ffoulkes.
2: No quiero perder un tiempo precioso, Sir Andrew, con palabras inútiles. Por esto debe dar crédito a todo lo que le voy a referir. Muchas cosas no tienen importancia, pero lo verdaderamente importante es que su jefe y compañero, la Pimpinela Escarlata, o sea, mi marido, Percy Blakeney, se encuentra en un peligro de muerte.
0: Marguerite le explica todo lo que ha pasado y hasta le cuenta lo que ha hecho con Chauvelin. Andrew Ffoulkes no sabe si confiar en ella, pero al fin accede a su petición de ir con ella hasta Dover y fletar un barco con destino a Calais para encontrar a la Pimpinela Escarlata antes de que lo encuentre Chauvelin. El primer contratiempo es que hay una tormenta sobre el estrecho y ningún barco puede zarpar. Lo bueno también es que tampoco Chauvelin podrá hacerlo. En cuanto a Sir Percy, nadie sabe si ha cruzado ya o no. En la espera, Andrew Ffoulkes le cuenta a Marguerite algunas cosas de su marido. Los ojos de Marguerite brillan de entusiasmo al oír hablar de la valentía, la astucia y la habilidad de su esposo. Al fin consiguen embarcar y llegar a Francia. Se dirigen a la posada del Gato Pardo. Al abrirse la puerta, Marguerite se encuentra en la habitación más miserable y sucia que ha visto en toda su vida. El dueño se llama Bogard. Se sientan a cenar y Andrew Ffoulkes le pregunta por Sir Percy.
3: ¿Un inglés alto? Sí, ha sido hoy.
1: ¿Le ha visto? Preguntó Sir Andrew de manera indiferente.
3: Sí, hoy mismo, murmuró Broal en tono hosco. Ese inglés alto era un maldito aristócrata. Se fue, pero volverá. Me dijo que le tuviera preparada la cena.
1: Sir Andrew puso una mano sobre el brazo de Marguerite a modo de advertencia. El aviso llegó oportunamente, ya que de lo contrario hubiera expresado enseguida su enorme alegría con el peligro de delatarse.
0: Entonces, Andrew Ffoulkes le cuenta a Marguerite que vio a Chauvelin en Dover, a punto de embarcarse, disfrazado de cura. Salió de Dover una hora después de ellos. Deciden que Andrew Ffoulkes irá a buscar a Percy para avisarle y Marguerite se quedará en la posada esperando. Bogard le dice que puede esperar en una habitación que hay subiendo unas escaleras. Desde esa habitación, ella podrá ver parte del comedor, pero no podrán verla a ella. 15 minutos después de que Andrew se vaya, llaman a la puerta. Es un cura. Marguerite no le ve la cara porque lleva un sombrero, pero sabe que es Chauvelin. Va acompañado por Degas, su secretario y hombre de confianza. Enseguida se ponen a hablar. Por lo que hablan, no saben aún dónde está la Pimpinela Escarlata. Chauvelin pregunta si sabe dónde está esa choza del tío Blanchard. Degas no lo sabe. Chauvelin habla con rapidez y rabia.
1: Todos los hombres deben estar alerta y fijar su atención en cualquier extranjero, vaya a pie o a caballo, esté en la calle o en la playa. Han de atender especialmente a un extranjero alto que no es necesario describir más, ya que probablemente irá disfrazado. Con todo, es imposible ocultar su elevada estatura, a menos que ande agachado.
0: Chauvelin pretende que los fugitivos sigan creyendo que están a salvo, aguardando a que Percy se reúna con ellos para capturarlos a todos a la vez. Da orden expresa de coger con vida al inglés alto. De repente, Marguerite escucha algo que la hace estremecerse. Una voz alegre y jovial canta el himno nacional inglés, Dios salve al rey. El que canta es sin duda su marido. Cuando abre la puerta, Percy Blakeney ve al cura, duda unos segundos

0: pero entra. Marguerite espera que Chauvelin haga una señal y que el cuarto se llene de soldados, pero Blakeney se acerca tranquilamente a la mesa y saluda jovialmente a Chauvelin, que se queda sorprendidísimo. Percy se pone a hablar con él como si no pasara nada, mientras Chauvelin no hace más que mirar el reloj esperando que de un momento a otro llegue Degas con los soldados, hasta que al final se oye lejano el rumor de numerosos pasos.
1: El inglés se encontraba de pie junto a la mesa, donde quedaban los restos de la cena. Los platos, los vasos, las cucharas, los potes de la sal y de la pimienta. Todo en completo desorden. Se había vuelto de espaldas a Chauvelin y seguía hablando de la misma forma afectada y superficial. Sin embargo, había sacado de su bolsillo una cajita de rapé y rápidamente cambió su contenido por el del pote de pimienta. Un judío de Piccadilly me ha vendido un rapé extraordinario, el mejor que he probado en mucho tiempo. ¿Me hace usted el honor de probarlo, reverendo? Engañado por la conducta frívola de la que hacía gala el insolente inglés, no pensó ni remotamente en la posibilidad de que aquello fuera una trampa. El francés tomó un poco de rapé.
0: Chauvelin siente que le arde la cabeza. Los estornudos se suceden sin interrupción hasta llegar casi a ahogarle. Durante unos instantes queda ciego, sordo y mudo. En ese intervalo, sin prisa alguna y con toda tranquilidad, Blakeney toma su sombrero y sale de la habitación. Chauvelin ha quedado más desahuciado que si le hubieran dado una paliza. Cuando llega Degas con los soldados, Chauvelin está empezando a recuperarse. Nadie ha visto salir a Percy, pero han enviado a 40 hombres para que refuercen las patrullas. 20 han ido a la playa. Ningún extranjero podrá llegar a la costa ni alcanzar ninguna embarcación sin ser visto. Además, Degas le cuenta que hace tres cuartos de hora un inglés alto habló con un tipo llamado Gubin para alquilar un carro y un caballo. Los soldados corren hacia allí.
1: 5 minutos más tarde regresaba Degas acompañado de un judío de edad avanzada cuyo abrigo raído estaba sucio de grasa a la altura de los hombros. Llevaba el cabello rojizo cortado al estilo de los judíos polacos, con mechones encrespados a uno y otro lado del rostro. En su cabeza, sin embargo, se veían ya muchas canas. La capa de suciedad que lucía en las mejillas y en el mentón le confería un aspecto particularmente desagradable.
0: Degas le dice que Gubin ya se ha marchado con el carro y el extranjero, pero lleva con él a un hombre, también judío, que sabe a dónde se dirige Gubin con el inglés alto. Él también tiene un carro y un caballo, pero el inglés alto le ha dado 20 francos por no contar nada. Chauvelin saca de su bolsillo 5 monedas de oro y le dice al judío que necesita su carro y su caballo para ir hasta el lugar donde se encuentra el inglés alto. El judío dice que el lugar es la choza del tío Blanchard. Chauvelin empieza a tirar al suelo las 5 monedas mientras el judío, arrodillado, se afana por recogerlas.
1: Recuerde bien lo que voy a decirle, dijo Chauvelin muy tranquilo. Si me engaña, ordenaré que 2 de mis soldados más fuertes le den tal paliza que probablemente su asqueroso cuerpo perderá el aliento para siempre. Por el contrario, si encontramos a mi amigo, el inglés alto, sea en el camino o en la choza del tío Blanchard, habrá otras 10 monedas de oro para usted.
2: ¿Existió realmente la Pimpinela Escarlata? Según el blog Las Inquilinas de Netherfield, hasta hace poco tiempo se pensaba que no. Pero la escritora Elizabeth Sparrow publicó en 2013 la biografía de Louis Bayard, un francés que trabajó como agente secreto para el gobierno británico desde 1795 hasta 1815, con el fin de restaurar la monarquía en Francia y desestabilizar al gobierno francés, y que rehizo su vida en Inglaterra bajo un nombre falso e inglés, cuando no pudo seguir operando de manera segura en Francia. Según Sparrow, este hombre fue la base de la Pimpinela Escarlata que creó la baronesa Orchi, de quien también dice que conocía la identidad secreta de Bayard y que guardó siempre el secreto.
0: Marguerite Blakeney poco después oye la voz ronca del judío gritando a su yegua. Entonces baja sigilosamente, se envuelve bien con su abrigo oscuro y sale de la posada. Decide seguir al carro a pie para llegar hasta donde está Percy. Por suerte, la luna no quiere asomarse por entre las nubes y no es fácil ver a Marguerite andando por la orilla del camino, junto a los árboles. De pronto llegan 2 soldados. Dicen que a menos de un cuarto de legua han divisado una construcción de madera que parece ser una choza de pescador. Han visto allí a un joven y a un anciano. Cuando Marguerite lo oye, piensa que pueden ser Armand y el conde de Tournai. Ya casi no piensa en salvar a su marido, porque lo ve imposible, sino tan solo en llegar a tiempo para contarle los errores cometidos, reconocer lo poco que ha sabido comprenderle. Marguerite avanza casi a gatas entre la maleza para acercarse. Chauvelin da una orden muy clara, que será clave.
1: Si Si los traidores partidarios del rey están todavía solos, que es lo más probable, avisad a vuestros compañeros que rodean la choza, esperando en completo silencio hasta que llegue el inglés. Atacaréis únicamente la cabaña cuando él haya atravesado la puerta. Recordad que debéis estar en silencio igual que el lobo cuando se prepara de noche para atacar un redil.
0: Y luego le dice al judío que espere allí con su carro sin hacer ruido ni moverse. El judío parece realmente asustado y angustiado, y ante el temor de que grite o haga algo que les descubra, deciden amordazarle y llevarle con ellos. Marguerite les sigue, oculta por la noche. El acantilado está a 200 metros. A unas 3 millas de distancia se puede ver un yate anclado. Marguerite supone que es el Daydream, el yate de Percy. De pronto, Marguerite siente que alguien la sujeta por la falda y le hace caer de rodillas, mientras que algo le tapa la boca para impedirle que grite. Es Chauvelin. La ha descubierto. La mordazan y la llevan con ellos, pero al final le quitan la mordaza y le dicen que se quede callada. Si capturan a la Pimpinela Escarlata, tanto su hermano como ella quedarán libres. Si Marguerite grita, ambos morirán. De pronto, desde alguna parte no muy lejana, se oye una voz fuerte y agradable que canta el himno «Dios salve al rey». La voz se va acercando más y más.
1: Al oírlo, Marguerite creía perder la vida. Se preguntaba qué ocurriría cuando la voz estuviera muy cerca y atraparan al hombre que cantaba. A su lado, pudo percibir claramente el ruido que producía el gatillo del fusil de Degas. Dios del cielo, no, aquello no podía ser. Que cayera sobre su cabeza la sangre de Armand, que la señalara como si fuera una asesina. Que aquel ser tan querido la despreciara y la aborreciera por aquella acción. Pero tenía que salvar a su marido a toda costa.
0: Marguerite lanza un grito desenfrenado mientras se pone en pie y se lanza hacia la cabaña, avisando también a gritos a Armand. La sujetan violentamente y la arrojan al suelo, obligándola a guardar silencio. Tampoco se oye ya al cantor. Marguerite tiene el corazón desgarrado. Entonces Chauvelin ordena que entren en la choza y que nadie escape vivo de allí. Pero la choza está vacía. Cuando Chauvelin pregunta a gritos cómo es posible que hayan dejado salir a los que estaban dentro, los soldados le recuerdan su orden estricta de esperar hasta que llegara el inglés alto. Armand Saint-Just y el conde de Tournai deben estar ya en el Daydream. Dentro de la cabaña, lo único que pueden encontrar es una carta escrita apresuradamente y firmada por la Pimpinela Escarlata. Chauvelin descarga toda su furia sobre el judío, al que dos soldados azotan con sus cinturones hasta que se cansan. Luego, todos salen corriendo para tratar de encontrar a los escapados o al mismo Pimpinela, abandonando a Marguerite a su suerte. Cuando todos se han ido, Marguerite oye, muy cerca de ella, una voz con un perfecto acento inglés.
1: Malditos sean. Ya podían haberme golpeado con menos fuerza a los condenados. Ahora no se había engañado. Únicamente existían unos labios específicamente ingleses que pudieran pronunciar aquellas palabras en aquel tono soñoliento, cansino y afectado. ¡Maldición! Repitieron con énfasis los mismos labios ingleses. ¡Me han dejado totalmente molido! Inmediatamente, Marguerite se puso en pie. ¿Estaba soñando?
0: El que habla así es el judío, pero la voz es la de Percy. Marguerite empieza a llamarle a gritos, pero Percy, disfrazado de judío, está atado sin poder moverse. Marguerite intenta desatarle y utiliza hasta sus dientes mientras llora a lágrima viva. El dolor físico ha dejado exhausto a Percy. Lo primero que hace tras soltarse es beber un trago de coñac que lleva en una petaca. Inmediatamente, soltando una carcajada, se quita la peluca y se estira. Ambos se abrazan y se piden perdón. Sentados en el suelo, con la espalda apoyada en un peñasco, Percy le cuenta cómo ha hecho para tramarlo todo. Le ha dado tiempo a escribir una nota falsa que los liberados han dejado en la cabaña para engañar a Chauvelin, mientras que a ellos les espera el bote del Daydream en una cala cercana. De pronto, oyen pasos. Es Andrew Ffoulkes. Ella tiene los pies destrozados. Percy se los besa y, aunque él tiene la espalda también destrozada, la coge en brazos y echan a andar.
1: Mientras Herandio se apartaba discretamente, los dos esposos se dijeron muchas cosas al oído. Hablaban en un tono tan bajo, sin embargo, que ni la brisa de otoño pudo captarlas.
0: Media hora más tarde están a bordo del Daydream. Armand Saint-Just y los demás fugitivos están aguardando con ansiedad la llegada de su valiente salvador. Con todo, Percy no quiere oír las expresiones de gratitud y se dirige rápidamente a su camarote, dejando a Marguerite feliz en brazos de su hermano. Antes de desembarcar en Dover, Percy tiene tiempo suficiente para vestirse con uno de los elegantes trajes que tanto le gusta usar. Busca incluso un par de zapatos para Marguerite.
1: Sobre lo demás guardaremos silencio. Es mejor dejar en paz a los que tanto sufrieron y que al fin encontraron una inmensa y perdurable felicidad.
0: Sir Andrew Ffoulkes se casa con la señorita Susan de Tournai y celebran una brillante fiesta a la que asiste Su Alteza Real, el Príncipe de Gales, así como lo mejor de la sociedad más elegante. La mujer más hermosa es Lady Blakeney, mientras que durante varios días la juventud dorada de Londres hace múltiples comentarios sobre el traje de Sir Percy.
1: Es igualmente un hecho que Monsieur Chauvelin, agente acreditado del gobierno republicano de Francia, no estuvo presente en ninguna de las fiestas celebradas en Londres por la alta sociedad después de aquella noche memorable del baile de Lord Grenville.
0: Y así les hemos contado La Pimpinela Escarlata de Emma Orsi. Hemos seguido la edición de Random House con traducción de Juan Leita. Gracias por estar ahí y gracias por leer. 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
2: Las 19 horas con 23 minutos.

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2: Las 20 horas. Con 22 minutos.

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2: Son las 21 horas con 22 minutos.

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2: Las 10 de la noche. Con 22 minutos.

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2: Las 11 de la noche. Con 22 minutos.
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0: las 11 de la noche con 52 minutos.
1: Y ahora me corresponde a mí hacer la presentación de Tito Gómez.

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1: 12 de la noche.
2: Con 50 minutos.

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1: Las 2 de la mañana, con 51 minutos.

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1: ¿Qué tal, amigo? Buenas tardes, bienvenidos a la presente emisión informativa de Enfoque. Ya estamos listos, estamos preparados para entregarles a ustedes lo más importante de la información de los últimos acontecimientos registrados en el departamento de Petén. Richard, buen día. Gusto saludar a nuestros amigos oyentes. Les saluda RGH bajo la dirección de Yuri Colmenares, allá en Melchor de Mencos, en la ciudad de Melchor de Mencos, a través de Radio Mopán, a través de la cantora musiquera, y en Petén, en la cabecera departamental de Petén. Estamos en la isleta Santa Bárbara, a través de Radio Petén AM FM, FM Maya en emisión de mediodía, y por supuesto nosotros acá desde cabina de cristal de la 105.3.
2: Así es, ¿qué tal a toda nuestra audiencia? Muy buena tarde, que tengan un buen provecho para los que estén ahí echando ya el almuercito. Desde ya agradeciendo su sintonía y muy contentos, muy felices de estar aquí nuevamente un día más, viernes, ya con ustedes, fin de semana. Ahí sí que muchos aprovechan este día para salir con la familia, con los amigos, pero nosotros siempre le hacemos la recomendación, si sale o no, andar con cuidado, porque y Sibume también nos informa de que vamos a tener un fin de semana lluvioso. Esto le traeremos aún más información más adelante.
1: Interesante, importante información que usted debe de tomar en cuenta, porque en otros sectores de la ciudad capital de Guatemala, o más bien dicho, en otros departamentos, está lloviendo fuerte. Está lloviendo fuerte. Como la fuerte lluvia
2: de ayer
1: fue de media hora más o menos, pero con un aire bastante fuerte que derribó otro árbol, otra rama, y nos quedamos sin luz. Pero bendito Dios que el equipo de trabajo, las brigadas de Energuate, repararon rápidamente ese problema de energía, y como a las 8:09 creo que tuvimos el servicio energético.
2: Sí, se fue como a las 4 o 5 de la tarde y regresó como a las 8 o 8:30 aproximadamente.
1: 4 horas,
2: ¿no? 4 horas. Es correcto. Así que nosotros siempre le hacemos la recomendación de tener paciencia, ¿verdad? Porque así que
1: téngale comprensión a los técnicos de Energuate, porque ellos no son culpables del mal servicio, ¿verdad?
2: Ellos solo son trabajadores.
1: Ellos trabajan. Exacto. Ellos van donde están los problemas, solucionan, pero como que usted llame a los bomberos voluntarios, que hubo un accidente en el kilómetro 3 para San Andrés, otro por la Libertad y otro aquí para San Francisco y otro. Entonces tienen una unidad y no le va a dar tiempo a la misma hora para poderle solucionar el problema. Tienen que esperar, llenarnos de paciencia, ser tolerantes, porque hemos visto algunas imágenes que han publicado en las redes sociales donde la falta de tolerancia, pues muchas personas han caído con el error de incriminarse contra el otro, causándoles estragos hasta la muerte y choques con los vehículos, que es el más preocupante, el que se da precisamente en el país, nuestro país.
2: Hablando de energía, profesor, también vamos a hacer el comunicado, ya iniciándolo con los titulares del día de hoy. Al parecer, el día martes 9 de junio del 2026, de a partir de las 6 de la mañana hasta las 6 de la tarde, van a hacer un servicio de energía eléctrica en San Andrés Petén. Según información que nos da aquí en Energuate, va a haber mantenimiento programados para ese día en el municipio de San José, los cuales pues estarán albergando la aldea Jobompiche, la nueva San José y San Pedro. Para todos aquellos, a la audiencia que nos está escuchando por ahí, le mandamos un saludo, pero para que estén informados de que este martes 9 de junio a partir de las 8 de la mañana.
1: ¿Este va a ser en San José?
2: Sí, San José, en la aldea Jobompiche, la nueva San José y San Pedro.
1: Tomarlo en cuenta, ¿no?
2: Tomarlo en cuenta, es correcto.
1: Bueno, y inauguraron un proyecto de vivienda, uh-huh. Amaito, ahí Amaito. Tenemos la, información, nosotros se la vamos a comentar a usted más adelante. También continúan los accidentes de tránsito en el barrio Porvenir, ahí se está trabajando fuertemente porque cambiaron las vías.
2: Sí.
1: Fíjese usted que los vecinos le echan la culpa ahora a las autoridades, al COCODE, para que cambiaron las vías. Pero fue petición de los propios COCODES, de los propios vecinos, porque así lo pidieron y así se les hizo, pero ahora los pagantes son otros que lamentablemente han tenido hechos lamentables en estas cruces de calles y avenidas donde muchas veces no nos percatamos, le digo, nos metemos nosotros entre ellos porque somos conductores y a veces también nos pasa, pero que no tenemos la tolerancia de esperar y poder salir de esa situación que verdaderamente nos afecta. En el sentido de que no tenemos paciencia y actuamos de una forma irracional.
2: También tenemos información ahí del Mineduc, el cual nos indica que se continúa con la notificación de nombramiento de las convocatorias de 32 y 33.
1: La directora departamental, licenciada Gloria Catalán, nos brinda esa importante información. También tenemos información de la directora del área de salud PETEN Norte, la doctora Rosalina Trujillo, que nos brinda, y con su asistente en cuanto al tema del sarampión, nos brinda información en torno a ese tema. En este momento se han registrado varios casos ya a nivel del área de salud PETEN Norte. Solo son 6 municipios que le corresponden a ellos que dirigir, que administrar, pero a nivel departamental podrían ser mucho más casos de lo que se menciona.
2: Y en otra noticia nos informan que 2 mujeres fueron capturadas con 210 mil ocultos en un vehículo en la ruta hacia el Atlántico.
1: Estas y otras informaciones, amigos oyentes, luego de esta breve pausa comercial, solo para informarles que hoy no vamos a tener el segmento deportivo.
2: También, ahí sí que le mandamos un saludo al licenciado Francisco López, muy conocido como Pancho López, el decano del fútbol, le decimos por allí. Lastimosamente no va a poder acompañarnos el día de hoy, pero ya el lunes esperemos que regresemos ya con el programa. Así que no se despegue, siga sintonizándonos, por favor.

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2: Bueno, ya estamos con ustedes, amigos oyentes. Queremos informarles que a eso de las 6 de la mañana en adelante, los 5 minutos de la mañana, se apostaron ya elementos de la Policía Nacional Civil de diferentes comisarías. Estamos hablando de Alta, Baja, Verapaz, Cubán, Saramá, Chiquimula, Zacapa. Y por supuesto elementos de la Policía Nacional Civil destacados en la Comisaría 62 para realizar una requisa con fiscales del Ministerio Público para en áreas para mujeres y varones. Hasta este momento no hemos tenido información si hubieron alguna localización de algún objeto, algún ilícito, pero a tempranas horas las fuerzas de seguridad en conjunto con el Ministerio Público realizaron esta requisa dentro de la cárcel de Santa Elena en las áreas de varones y mujeres.
3: Así es, para que más adelante le estaremos dando la información exacta, ya que se está haciendo todavía el requerimiento. Y hablando de eso, déjeme indicarle que dos mujeres fueron capturadas con 210 mil ocultos en un vehículo en la ruta del Atlántico. Investigadores de la División Nacional contra el Desarrollo Criminal de las Pandillas, la Dipanda, capturaron a dos mujeres luego de localizar 210 mil ocultos en el tablero del automóvil en el que se desplazaban sobre la ruta al Atlántico, en jurisdicción de Palencia. Las detenidas fueron identificadas como Alison, de 31 años, y Catherine, de 35 años, según las autoridades. Ninguno pudo justificar la procedencia del dinero, por lo que se inició una investigación para determinar si los fondos estarían vinculados a actividades ilícitas. El procedimiento se desarrolló en el kilómetro 17.5 de la ruta del Atlántico, donde agentes de la Dipanda observaron que el vehículo era conducido de manera zigzagueante y le marcaron el alto. Sin embargo, las ocupantes ignoraron la señal de los investigadores, lo que dio inicio a una persecución que concluyó en el kilómetro 18 de la misma carretera.
2: Entre tanto, déjenme decirles, amigos oyentes, que la mañana de hoy se procedió a inaugurar las instalaciones del Instituto Guatemalteco del Seguro Social, ICS. A varios días de estar ya funcionando y prestando sus servicios en unas nuevas y modernas instalaciones, tal como la gente o las personas le exigían, una comodidad, no estar bajo el sol ni bajo la lluvia, como estaban antes. Hoy están bastante protegidas, cómodos, buenas sillas, aire y todo aquello que requiere un paciente para esperar su turno, hoy lo van a tener. De acuerdo a la información, las autoridades del Instituto Guatemalteco del Seguro Social visitaron nuestro departamento para proceder a la inauguración de las clínicas en nuestro departamento de Petén. Se espera que con estas nuevas instalaciones y modernas instalaciones, que cuentan con el equipo necesario para cualquier tipo de exámenes,
3: de atención,
2: y la atención personal pueda mejorar, porque uno de los problemas que más se cuestiona y se critica en el ICS es el trato hacia el paciente, y muchas veces la burocracia de que hacerte un análisis vas a regresar durante 6-8 meses. Cuando la persona ya regresa con los exámenes, ya es el familiar que llega y dice: fulano tal ya se murió.
3: De hecho,
2: y hay mucha gente que lamentablemente su capacidad económica no les permite, tienen que esperar hasta esa fecha para que se hagan los análisis recomendados por el médico ahí en el ICS. Ojalá que todo eso mejore. Si te dejaron hacerte unas pruebas de laboratorio, que sea por lo menos más tardar una semana. Si te dejaron hacer pruebas de pulmón o un ultrasonido, más una semana, para que el paciente pueda tener, y el doctor en sus manos, un resultado lo más pronto posible para poder actuar inmediatamente y poder controlar o ver el problema que esta persona está padeciendo.
3: Es correcto, profesor, esa es una buena recomendación. Lastimosamente desconocemos nosotros como información por qué se tardarán tantos, pero al final de cuentas no debería de tardarse tanto al ser un tema de salud, ya que es muy, muy riesgoso, más en las emergencias.
2: Sí. Vamos a cambiar de tema. El Ministerio de Educación, Dirduc Petén, Dirección de Educación Petén, dice: continuamos con la notificación de nombramiento de la convocatoria 32 y 33. Escuchemos lo que dijo la doctora Gloria Catalán en torno a ese tema a los medios de comunicación que tuvieron pues el gusto de acompañar esta conferencia de prensa.
4: Nombramiento significa acercarnos a casa, acercarnos a nuestra familia y pues cumplir algunas otras metas que pues por año las dejamos, porque pues hemos dejado huella en las áreas rurales, hemos dejado huella en las comunidades donde hemos estado. Así que siéntanse satisfechos por esta oportunidad. Les reitero mi agradecimiento en nombre del Ministerio de Educación por todo el trabajo que han realizado en las comunidades donde actualmente están, pero también motivarles a que realmente a donde lleguemos sigamos con la misma mística de trabajo. Siempre he dicho que como docentes no nos volvemos millonarios por los salarios, pero sí tenemos un legado en nuestra vida que es invaluable. Saber que somos los forjadores de las nuevas generaciones, que somos los forjadores de las nuevas autoridades, porque realmente en nuestras manos como maestros pasan muchos de los líderes que en un futuro van a ocupar puestos claves, y es donde nosotros realmente jugamos un rol muy importante de formar generaciones con las competencias necesarias para la vida. Así que felicitaciones, bienvenidos, y dejo en uso la palabra a la jefa de recursos humanos de esta dirección departamental.
5: Buenos días, felicidades porque muchos por años han esperado esta noticia y han anhelado esta acción de poderse acercar a sus casas, de tener una unión familiar más permanente, ¿verdad? Dejar de viajar, contratiempo de la lluvia, a veces del sol, de que pinchan la moto, de que no pasó el microbús y tantas cosas, tanta historia como dice la doctora, ¿verdad? Pero el objetivo es llegar a las aulas, dar la enseñanza a los niños, atenderlos, y esa es la satisfacción que se trae. Sabemos que muchos han dejado casi su vida, porque a quienes le preguntamos y dicen un año más, dos años más y me jubilo, pero ese año, esos dos años, queremos agradecerles que igual que lo hagan con empeño, que lo hagan con dedicación y con compromiso, para que a la comunidad donde van, a la escuela donde van, al área central donde van, ustedes dejen huella. Entonces todos vamos a tener el gusto de darles toma de posesión con fecha 1 de julio. Todos se van a sus clases, a sus nuevas aulas, a sus nuevas escuelas a partir del 1 de julio. Vamos a iniciar ahorita con la licenciada Dain para que ustedes puedan pasar a recibir su nombramiento y hacer la firma del documento que les da la facultad, ¿verdad? Para que ustedes ya los nombren en la escuela, les suscriban el acta y ya se queden siendo parte de la nómina de ese establecimiento.
6: Bien, vamos a iniciar llamando a la profesora Carmelina Méndez Gaal.
7: Gracias.
2: Y así sucesivamente fueron llamando maestra por maestra, maestro por maestro, para recibir su respectivo nombramiento de las convocatorias 31-32 a obtener 33. Una plaza, 33, a obtener una plaza dentro del Ministerio de Educación. Mucha atención, amigos oyentes, de usuarios del servicio de agua potable de la empresa EMAPED, especialmente para el municipio de San Benito. Según la empresa EMAPED, ha informado que se está trabajando en la estación 4, barrio Las Flores, por reparación de fuga en tubería de impulsión. Repito, barrio Las Flores, pozo número 4, quiere decir que hay varios pozos en esta zona, y que se está trabajando para por una reparación de fuga en tubería de impulsión. Debido a esta reparación, el servicio de agua puede preservar o puede presentar poca presión en los barrios del área central del municipio de San Benito. Así que si no hay presión en este momento en algunos barrios del municipio de San Benito es porque se está solucionando un problema en el pozo número 4 del barrio Las Flores, jurisdicción de San Benito Petén.
3: Así es, en otros temas de información vamos a hablarle un poco del clima, ¿verdad? Porque a mí ya me pusieron el chico del clima, me dicen aquí en la radio. Y déjeme indicarle que, de hecho, nos indican que hay posibilidades de lluvias que persistirán en Guatemala el 6 y el 7 de junio. Estamos hablando del fin de semana por posible depresión tropical, alerta el INSIBUME. Las lluvias continuarán durante el fin de semana en gran parte de la cabecera del país y departamental, mientras que el INSIBUME monitorea una zona de baja presión con alta probabilidad de convertirse en depresión tropical cerca de la costa del país y la área norte. El boletín sobre las condiciones climáticas elaborado el Instituto Nacional de Sismología advierte que las lluvias en el sur y el centro de Guatemala persistirán a partir del 5, 6 y 7 de julio acompañadas de la región norte. El INSIBUME mantiene el nombre de una zona de inestabilidad atmosférica en el Océano Pacífico. Así que para toda nuestra audiencia, prepararse, sí, porque vamos a tener un fin de semana lluvioso. Lluvioso. Tenemos temperaturas
2: de 32 grados. En la travesía del norte está lloviendo.
3: Exacto.
2: Y hay que tener mucho cuidado porque los vehículos derrapan a alta velocidad o se salen en una curva.
3: Así es. Así que, por favor, mantengan sus precauciones. En la noche tenemos probabilidades de lluvias. Hay una probabilidad del 67% y una sensación térmica de 39 grados centígrados.
2: Bueno, continuamos con más información, amigos oyentes. Entre lágrimas, Hermelino Martínez, padre del campeón Lester Martínez, agradeció el terreno donado por residenciales a Mayito. Emocionado, aseguró que este regalo representa un sueño hecho realidad para su familia y un reconocimiento al esfuerzo y sacrificio de su hijo, orgullo de Guatemala. Pero vamos a dejarles a ustedes con el arranque del programa de esta inauguración de residenciales y poco a poco vamos a ir escuchando lo que se desarrolló hoy en horas de la mañana. Una residencial muy diferente a una lotificación.
7: Este proyecto, como lo es Amayito, queremos presentarles a todos ustedes a nuestra junta de socios y gerentes. Bienvenidos. Porque los aplausos para cada uno de ellos por ese arduo labor y la responsabilidad en poder iniciar este nuevo proyecto. Es momento de poderles presentar el equipo de ventas. Para ello, quiero presentarles al licenciado Orlando Morales, quien es director comercial. Y ahora es momento de poder tener las palabras de la gerente de ventas. Porque los aplausos y bienvenida a la licenciada Jacqueline Arana. Bienvenida.
8: Muy buenos días a todos. Bienvenidos. Para mí es un honor y un gusto poder dirigirme a ustedes, a este pueblo tan hermoso de Petén. Hace un par de meses esto inició como un sueño, meses de negociación y venir, ir y venir desde el oriente del país. Hemos logrado concretar y dar inicio a nuestro primer proyecto. Pero antes de eso, quiero rendir, que como empresa queremos rendir homenaje a una familia muy importante para Petén y que ha llenado de orgullo al país entero. A la familia de Lester Martínez, quienes los tenemos hoy presentes y nos acompañan el día de hoy, por lo que quiero que veamos todos el siguiente video.

para el mundo. Queremos también agradecer la disciplina que inculcaron en Lester, la moral, la humildad que siempre lo ha llenado y lo ha caracterizado. Por eso queremos en esta mañana rendir homenaje a sus papás, entregándoles un lote en nuestro residencial. Así que por favor quisiera que pasaran al frente para hacerles entrega.

0: Tito en casa. Están cumpliendo no solo el sueño de Lester Martínez, están cumpliendo el sueño de ellos como padres, de ver cómo Lester ha crecido, de ver cómo Lester nos ha hecho temblar, llorar, reír, pero sobre todo emocionarnos al ponernos en alto y al decir: Guatemala existe en el mundo. Fuerte los aplausos, por favor. Que inicie dándole honor a quien honor merece. Fuerte los aplausos. Quiero presentarles a un equipo que se ha preparado durante meses para poder estar acá, poder servirle al pueblo petenero. Gente oriunda de acá que nos acompaña y que llegó, fue hasta el oriente para poderse capacitar. Así que quiero presentarles, bueno, ya presentamos a quien estará dirigiendo el equipo de ventas en la región, el director comercial Orlando Morales, por favor, póngase de pie, licenciado. Y como coordinadores de ventas tenemos a Roger y a Ángela Flores, por favor, pónganse de pie. Y Ángela Flores están dirigiendo los equipos en esta región. Por favor, asesores, pónganse de pie. Todo el equipo de asesores que están para servirles en cualquier gestión que quieran serán los asesores para que ustedes puedan invertir con nosotros. Así que les hacemos la invitación para que puedan acercarse a nuestro proyecto, donde nuestros asesores y nuestro equipo de ventas les estará esperando. Fuerte los aplausos para cada uno de ellos, por favor. Seamos encargados de poder informarnos y de poder apoyarnos en cada inquietud que tengamos acerca de residenciales.
1: Bueno, posteriormente tuvimos ahí el acto de inauguración, la apertura, pero también ofrecieron una conferencia de prensa. Les voy a dejar esta conferencia de prensa para que usted tenga conocimiento, mayor información en relación a estos lotes. Se dio una caravana y andaban repartiendo unos volantes. Metros cuadrados, 144 metros cuadrados. Tiene precio de lote 90.720. Total de enganche 9.072 y saldo 81.649. Usted tiene para pagarlo en 12 meses, un mes, cada mes 6.804 quetzales. De acuerdo a su capacidad económica le hacen la evaluación con una tasa de interés de un 18% de financiamiento. Eso para adquirir un lote en residenciales Amaito. Escuchemos parte de la conferencia de prensa que la mañana de hoy ofrecieron en el acto de inauguración a 5 kilómetros de la cabecera municipal de San Benito, ruta a San Andrés.
0: Ahora sí, residenciales Amaito da inicio en el departamento de Petén, específicamente en el municipio de San Benito. Este es el momento propicio para ceder el espacio a los medios de comunicación, si tienen alguna interrogante, para que la mesa principal pueda resolver las inquietudes.
2: Una pregunta para la gente que nos está siguiendo de cerca a San Benito. La diferencia de residenciales a edificación. ¿Qué es una residencial y qué es una edificación?
3: Buenos días a todos, medios de comunicación que nos acompañan hoy, invitados especiales, gente de Ministerio de Amaito, socios. Es una pregunta muy importante. Creo que Residencial Amaito es una marca en la que nos hemos propuesto hacer las cosas diferentes. Creo que una residencial conlleva una responsabilidad muy grande para hacer un producto diferenciado, en la cual en un residencial se puede encontrar áreas deportivas, recreativas, áreas sociales, áreas de comunión con la naturaleza y lógicamente pues un producto diferenciado de las demás notificaciones es lo que los impulsa a venir a San Benito a hacer las cosas de forma diferente. Como bien lo decíamos al principio, esto es nuestro primer proyecto en el Petén. Es una tierra de oportunidades, tierra de gente muy especial, y creemos que este producto en especial va a ser la diferencia entre una notificación y una residencial. Muchas gracias.
0: ¿Alguien más tiene preguntas? ¿Estamos? Muchísimas gracias a los medios de comunicación por la cobertura, para que no solo el municipio de San Benito, sino todo el departamento de Petén en general pueda informarse sobre este nuevo proyecto que viene a darle realce a nuestro departamento.
3: Bien, buenos días a todos. La verdad que qué placer estar acá en esta tierra, cuna del Imperio Maya. La verdad que me siento bastante emocionado. Hace muchos años empecé yo a venir a trabajar acá y hoy veo una transformación en el departamento de Petén bastante importante. Eso quiere decir que ha venido desarrollo, ha venido muchas cosas buenas para acá en el departamento de Petén, y por qué no decirlo, el día de hoy pues también estamos nosotros queriendo participar en ese desarrollo que va a tener aquí el municipio de Petén. El amigo periodista, su nombre, Roger, le quería decir yo que pues nosotros cuando empezamos esto no pensamos en dar un lugar para vivir, sino que pensamos en hacer un sueño realidad. En Guatemala, hoy por hoy, digamos, el tema de vivienda es un tema que ha estado olvidado por décadas. Sin embargo, queremos que la gente tenga un lugar digno, un lugar bueno, bonito para vivir. Hoy en día, para las personas que somos, ya tenemos nuestros años, ya lo que piden es diferente a lo que nosotros teníamos hace 50 años. Hoy las nuevas generaciones quieren un lugar donde haya canchas de basquetbol, donde haya canchas de tenis, donde haya piscina, que haya wifi, que haya seguridad, que hoy por hoy carecemos. Y nosotros tenemos ese concepto, tenemos esa visión de darle calidad de vida a la gente que nos compre y que nos confíe en nosotros. A eso venimos, tenemos más de 10 años de estar en el mercado y digamos, eso es lo que sabemos hacer y queremos hacerlo bien acá en Benito. No venimos a improvisar, no venimos a hacer las mismas cosas, venimos a hacer cosas diferentes, venimos a hacer cosas, si se pueden decir, mejores, de mejor calidad, para que la gente del Petén pues tenga la misma calidad de vida que se tiene en otros lados del país. En eso le quisiera resumir su pregunta. No venimos a hacer vivienda, venimos a cumplir sueños de mucha gente. Muchas gracias.
1: Más adelante tuve la oportunidad de platicar, vamos a correr un poco el video, el papá de Lézar Martínez, Hermelindo Martínez, ofreció algunas declaraciones, una emoción bastante fuerte, le rodaron las lágrimas y el único recuerdo que le dejamos fue el pañuelo que le dimos para que se la secara. Así que Hermelindo, muy emocionado con su esposa, recibieron el título ya de esta lote, en esta lotificación de Maíto, ¿sí? Y es una residencial, que es muy diferente a hablar de lotificación. Las lotificaciones son diferentes a lo que ellos están hablando, residenciales, que es mucho más completo en cuanto al tema de construcción o ejecución.
4: Y también le dijeron cuál es la diferencia de una residencial a una lotificación.
1: Sí, eso es lo más importante, ¿no? Porque la lotificación te lotifican, te ponen luz, agua y algunas áreas. En lo que es residenciales, usted ha escuchado ustedes residenciales allá en Guatemala, pues se habla ya de algo diferente. Pero el terreno de 144 metros cuadrados tiene precio lote 90.720, total de enganche 9.072 y saldo 81.643, imagínese usted, para 12 meses. Vamos a escuchar lo que dijo el papá de Lester Martínez.
5: Lester Martínez. No sé si... Vamos a platicar aquí con el... Bueno, muy emocionado, con lágrimas en los ojos, ¿no?
6: Fuertemente. Así es, así es. Así es, no se puede decir más, ni yo quiero que ustedes lo sientan también.
5: Bueno, ya se está preparando Lester para la próxima pelea. ¿Qué sentimiento corre en tu cuerpo, en tu sangre?
6: Pues ahorita, realmente, como cualquier padre de familia, lo que le deseo a mi hijo es lo mejor, lo mejor. Y si Diosito le va a dar más, pues que se lo dé, pero que salga bien.
5: ¿Para cuándo se tiene? ¿No se tiene aún contemplado la fecha?
6: Fíjate que supuestamente para fines de...
5: ¿De agosto?
6: De agosto. Para fines de agosto. ¿Quién es tu contrincante? No.
5: No se sabe.
6: No sabemos. No sabemos. ¿Quién?
5: ¿Cómo ha cambiado tu vida desde que Lester... dio el salto a la fama?
6: Fíjate que ha cambiado
5: 360 grados.
6: ¿Qué más te puedo decir? ¿Qué más les puedo decir? Ya, es una felicidad, una bendición que no se puede decir con palabras. Y eso quisiera yo que ustedes también lo sintieran como que somos.
5: He visto que la gente a nivel de otros países, no digamos la nacional, ha aplaudido, ha respaldado a Lester. Aquí en Petén, ¿cómo has visto la reacción de las personas?
6: Pues, ¿qué te puedo decir? Hay buenas y hay malas, pero gracias a Dios entre las malas hay más buenas, y eso es lo que se agradece, porque se mira...

0: le corten las alas
1: a sus patojos
0: y que los acompañen a donde quiera, a cualquier deporte que vayan, porque habemos personas que no acompañamos, que supuestamente que por el trabajo, que por esto no acompañamos a nuestros hijos, y a veces ahí es donde se cruzan, y entonces eso es lo que pasa. Por eso muchos deportistas no llegan hasta donde tienen que llegar, porque se junta otra clase de gente, nada que ver.
2: ¿Cómo no está el papá?
0: Como no está el papá, y acordate que hay una cosa que no hay que confundir: la libertad con el libertinaje. Porque muchos niños, muchos patojos, como cuando están con papás, están supuestamente con rigor, y ya están los solitarios, pues como les digo, hay otros compañeros que ya los incitan a otras cosas. No hay que cortarle las alas a los hijos, hay que acompañarlos a cualquier deporte que vayan, que quieran, hay que acompañarlos. ¿Por qué? ¿Quién creen ustedes que es el héroe de un hijo? Los papás. La mamá. Y si los papás no lo acompañan.
3: Claro. Y lo más importante, no olvidar sus estudios.
0: Es otra cosa. El estudio con el deporte. ¿Por qué? Porque el deporte es un...
3: Tiene una su etapa de conclusión.
0: Una etapa, en cambio el estudio no. Siempre hay que estar en las dos cosas, como
3: en las buenas y en las malas.
0: En las buenas y en las malas. Muchas gracias.
2: Muchas gracias. Hemos sido con el camarito por este aporte que le da la información.
0: Pues, ¿qué le puedo decir?
3: Muchas gracias. Llorando, Taita.
0: Muchas gracias, y es una felicidad que se siente. No se puede decir, no se puede decir con palabras, sino que con lágrimas de felicidad. Gracias a Dios.
2: ¿Cuántas empresas se han sumado a apoyar al
0: país? Hay varias empresas, como te vuelvo a repetir, hay varias empresas, hay varias personas que gracias a Dios se han dado cuenta de lo que está haciendo el patojo en su deporte. Y esa clase de personas se agradece. Se agradece porque lo incita a seguir, los incitan a seguir adelante a cualquier deportista, no solo a Lester, porque es, con lo que está haciendo Lester, no sé si se han dado cuenta que ahorita están saliendo bastante en deportes de boxeo, están saliendo adelante bastante para todo, y eso es lo que se quiere, porque un delincuente menos, un deportista más.
2: ¿Qué dijo Lester Martínez al liberarse de ese regalo que hicieron?
0: Por cierto, ahí lo miraron, salió, como él se mantiene más en la capital y nosotros acá no teníamos esa noticia, no habíamos visto esos videos, y pues nos engrandece en una forma natural, no en la persona, porque seguimos siendo los mismos, y él igual sigue siendo. Y ahorita no estuvo acá, le dije a él, y ellos lo saben, porque él la agarró ahorita para
3: Estados Unidos,
0: Las Vegas, Dallas, donde va a empezar a entrenar para su próxima pelea.
3: Gracias.
0: Este lo lado.
4: Vamos a ir a una breve pausa comercial. Vamos a regresar con ustedes, amigos oyentes, aquí en Enfoque.
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2: Por estar con nosotros, vamos a platicar con Londi Florian, una activista del municipio de San Benito, y nos va a comentar dos razones que hay para que esté aquí con nosotros en Noticiero Enfoque. Londi, buen día.
3: Buenas tardes, profe, buenas tardes. Un gusto saludarlos, un gusto compartir con ustedes a través de las diferentes plataformas sociales. Y como bien decía el profe, ¿no? Hay que usar el activismo social para muchas cosas, y principalmente para poder apoyar a la población en vulnerabilidad o en necesidad, ¿verdad? En este caso. Entonces, estamos en este momento con un llamado de apoyo a la familia Aldana, que recientemente tuvo un accidente automovilístico, ¿verdad? Su mamá, y pues falleció en el lugar.
2: Recordemos ese hecho, eso fue reciente, tendrá como 5 o 6 días.
3: Sí, más o menos 6 días. La verdad, pues...
2: Esa información nosotros la transmitimos a través de las redes sociales.
3: Así es. Sí. Y es un caso muy lamentable, ¿verdad? Que lastimosamente tiene que salir a colación por la situación que vive los niños que quedaron ahí, sí que vulnerables.
2: Huérfanos. ¿Tú tienes una foto ahí donde...?
3: Sí, tengo algunas...
2: Vamos a ver...
3: Le pedí permiso a la familia, ¿verdad? Para poder hacer este tipo de video. Y en este caso, pues, tengo... Le voy a mostrar acá. En donde...
2: La señora... dejó... ¿Cuántos niños?
3: En total son 10 hijos.
2: 10 hijos.
3: Ajá, dos que ya están casados, ¿verdad? Otros dos que están adultos, pero viven ahí. Y pues 6 niños que están necesitando en realidad del apoyo de la población.
4: Del apoyo a la población, no me escuchó nadie.
2: Bien, bien.
4: Sí. Ah, bueno, entonces este es el video.
2: Casa.
4: Ajá, este es el video que con la autorización de la familia fuimos a grabar a petición de Carlita, ¿verdad? Que es una maestra, que también ella tiene ese don de activista y siempre de ver por los más necesitados. Entonces ella me llamó y me dijo: mira, hay mucha necesidad, ¿verdad? Entonces estamos precisamente para eso, para poder apoyar a la gente que lo necesita. Y pues en esta ocasión,
2: esa es la vivienda que estamos mostrando en este
4: momento. Esa es la vivienda, lamentablemente, pues
2: no se hizo un...
4: Sí, tenemos más fotografías. Voy a compartirlas en un momento. Ese es un video, como le digo, por la situación que se estaba viviendo en este momento, no quisimos como adentrarnos mucho más a la intimidad de la familia, pero sin embargo, viendo la necesidad, hacemos ese llamado, ¿verdad?, a la población, a quienes se quieran sumar. Ellos principalmente están necesitando materiales de construcción para poder resguardar la seguridad que ustedes ven acá en este momento, ¿verdad? No tienen paredes, no tienen cercos, ellos no tienen nada. Entonces, hay niñas muy, muy necesitadas,
2: muy,
4: ¿verdad? Y muy vulnerables en este momento, porque sabemos de que la seguridad está terrible, ¿verdad? Pero también para ellas es aún peor, porque en esta vivienda no tienen un techo digno, no tienen seguridad.
2: La señora era el sustento diario de...
4: La señora era el sustento de ellos.
2: ¿Y qué pasó? ¿Dónde iba o venía?
4: Bueno, según lo que me comentaban los niños, ¿verdad? Ella había ido a dejar a una de sus hijas mayores a su trabajo, y pasaron de compras a un lugar, ¿verdad? Entonces, de ese lugar venía cuando lamentablemente los motoristas que venían, creo, en estado de ebriedad, se las pasaron llevando. Y lamentablemente, pues, no salió ella viva. La otra niña que la acompañaba, que tiene 12 años, salió con heridas muy graves, y pues, pero quedó viva, ¿verdad? Es lo importante. Pero el llamado que ellas hacen es ese, ¿verdad? A que se sumen, a que las puedan apoyar con materiales de construcción, y pues al finalizar creo que con mano de obra también, ¿verdad? Yo creo que los petenderos somos humanitarios, nos hemos caracterizado por eso, y en esta situación en realidad yo les pido, ahí sí que les suplico, ¿verdad? Que si puedan apoyar a esta familia, sería algo muy importante poder cumplir esa necesidad, ese sueño que ellos tienen de su casita. Es si ustedes pueden acercarse, está en la segunda lotificación.
2: ¿Más o menos por dónde?
4: Por la calle, cuando ustedes van para Mis Ilusiones.
2: Mis Ilusiones.
4: Está un predio, creo que es municipal, a la derecha. Ahí están como a 3 cuadras hacia adentro, luego a la izquierda.
2: ¿Hacia San Benito o hacia Santa
4: Elena? No, hacia Santa Elena. Ajá. Entonces, cualquier cosa, y si ustedes necesitan, les puedo dar acompañamiento también para que puedan llevarles algún apoyo, o si no, pues hay un número de teléfono, voy a buscarlo acá para que se puedan contactar con la familia y ver qué... en qué ustedes pueden colaborar. Es muy importante, y no importa con cuánto se puedan sumar, yo creo que a veces lo que para, siempre lo he dicho, ¿verdad?, lo que para nosotros es poco, para alguien en necesidad se puede convertir en mucho. Y, permítanme un segundo. Sandra es el nombre de la niña, no me aparece acá. Se los voy a compartir en pantallas para que lo puedan tener. Pero es un llamado en realidad que se hace a la buena voluntad, al corazón de muchas personas que están al otro lado, ¿verdad? De las cámaras, de los teléfonos, de cualquier medio o plataforma por la que llegue este mensaje. Y pues sumarnos a esta causa no es un tema para dividirnos, sino que al contrario, ¿verdad? Para unirnos y para hacer realidad el sueño de estas niñas que tanta necesidad tienen.
2: ¿Qué edades tienen las niñas?
4: Bueno, están entre 11, 12, 13, 14... 14, no, 15, 16.
2: Uno por año.
4: Uno, entre los 14 años no hay uno. Solo falta uno de 14 para que sea uno por año. Pero en realidad.
2: ¿La señora tiene esposo?
4: Pues ellos están solos, no tienen apoyo de alguien más. La señora era el sustento. Ajá, ella era la figura paterna y pues se encargaba de sus hijos, ¿verdad? Incluso ayer me llamó la maestra de los niños y me comentaba, ¿verdad?, de la situación que tan fuerte que están viviendo y que ellos tuvieron que ir a apoyar. La señora Magaly Sánchez me llamó y me comentó que también pudiéramos ir a la escuela, ¿verdad? Ahí estudian los niños y ella pues los ha tratado de apoyar muchísimo.
2: Chaparrita también. Gordita, dice la nueva gente, y a la Cruz la Mora, están haciendo llamadas a la gente que ha colaborado.
4: Hagamos conciencia también, yo creo que podemos invitar a las personas que son virales en internet, en Facebook, en Twitter, en TikTok, a la gente que tiene ese don también, porque yo creo de que a veces tenemos la oportunidad de apoyar con un blog, con cemento, con arena, pero también tenemos la oportunidad de apoyar con los talentos que tenemos como personas.
2: Entonces, en este momento lo que se requieren es láminas para forrar por el invierno que se acerca.
4: Así es, láminas, como les digo, blog, y ya hubieron muchas personas que me llamaron y me dijeron de precios, ¿verdad? Yo les dije que pues podíamos averiguar, incluso ayer averigué con un amigo entre los cientos.
2: ¿Conoces a María Los Madrid?
4: Así es.
2: ¿A Mariela Quintanilla?
4: Así es.
2: ¿Conoces a Eduardo Méndez?
4: También.
2: ¿Conoces los de la MOA?
4: Así es. Mucha gente que se puede sumar a esta causa. Yo creo que como seres humanos y como personas empáticas tenemos que sumarnos a esta causa y también invitarlo a usted a que pueda acompañarnos el día que usted me diga, para que conozca de cerca el problema, ¿verdad?, que ellos tienen, y a través de sus plataformas poder llegar a más personas. Es lo que buscamos precisamente en este momento, poder llegar, y les digo, con un blog que ayudemos vamos a sumar demasiadas cosas.
2: Mostremos otra vez esas imágenes para poderles...
5: Yo tengo una pregunta, Londi, de casualidad, ¿existirá algún número de cuenta como tal para poder apoyar o solo con el hecho de ir a...
2: Hay gente de los Estados Unidos para mandar una remesa.
5: De otros países, gente chapina, ¿no?
4: Gente chapina que nos puede apoyar. Exacto. Claro que sí, tenemos, y de hecho lo vamos a colocar en la plataforma en un momento, solo por eso le digo, no tengo mucha carga en este momento, pero voy a ingresar y voy a mandar para que ustedes tengan el contacto directo de la señorita que es la que queda en este momento a cargo de sus hermanitos. Imagínense que
2: por los momentos hay que mandarles comida, ¿no?
4: Sí, ellos nos hablaban de que gracias al apoyo del señor alcalde y de las maestras habían cubierto la necesidad de lo que sepelio. Era del sepelio, ¿verdad? Y también tenían algunos alimentos, pero que pues todo se acaba, ¿verdad? En ese momento la familia fue apoyada, llegó mucha gente y les llevó alimentos, pero como vaya pasando los días, pues se van a ir agotando. Imagínense, son muchos niños y el único sostén ahorita es su hermana, ¿verdad? Entonces, el llamado es a toda la población, como les digo, que se sume.
2: ¿Cómo se llamaba la señora?
4: Ella, permítanme un segundo, sí, yo la verdad no la conocía, pero tuve, ahí sí que por conciencia ahora tenemos que llegar al lugar. Solo me dijeron de que era la familia Aldana, Nora Aldana fue la persona que falleció, ¿verdad? Lamentablemente a consecuencia de este choque entre motoristas.
2: La imprudencia de alguien, ¿no?
4: La imprudencia, entonces también es el llamado.
2: Y eso es lo que hemos manejado aquí con Richard, ¿no? Son sí. imprudentes, hemos porque viene otro mucho. Imprudente que lamentablemente.
5: Lastimosamente uno puede andar bien, pero tal vez alguien anda ahí sí. de imprudente y
2: pasa. Don Joel Bernales también apoya con Cías y Toldos. No, es que ya murió la señora.
4: Ya no, sí, lo que necesitamos.
2: No es Cías ni Toldos.
4: Sí.
2: Lo que necesitan es
4: materiales de construcción,
2: láminas
4: principalmente.
2: Para forrar la casa. Así mientras es. Se pueda construir algo.
5: Agradecemos la buena acción, sí. pero en sí. esta ocasión creo que estamos buscando algo más de construcción, ¿verdad?
4: De construcción, exacto. sí. Para poder resguardar la vida de las pequeñas, sobre todo, ¿verdad? Porque hay niños, entre, como les digo, entre los 11 y los 16 años que hay que resguardar en este momento su vida. Y pues es importante la seguridad.
2: Por la bañadora Aldana. Cambiando de tema.
4: Bueno.
2: ¿Y qué te traes?
5: Tenemos una buena noticia.
4: ¿Qué más tengo, verdad?
5: Sí, tiene una buena noticia.
2: La buena noticia es que dejó al esposo ya metido en el carro.
4: No tengo, hombre, usted ya me quemó aquí, qué barbaridad. Bueno, ya lo escucharon, mi modo. Bueno, también les quiero comentar que el día de mañana pues reaperturamos nuestro espacio, que es Estancia Mendoza, solo que ahora venimos con la modalidad de Sport Bar, dado que tenemos un campeón mundial en el barrio, ¿verdad? Y pues alguien me decía, colgándote de la fama, ¿eh? Yo creo que tal vez no es colgándome de la fama, sino que también yo creo que necesitamos espacios en donde se pueda transmitir todo lo que es un deporte sano, como el box, como el fútbol, que ya viene recientemente. La próxima semana tenemos ya partidos mundialistas, ¿verdad? Sí. Y pues invitarlos a que visiten nuestra casa. Estaremos abiertos desde las 12 del mediodía en adelante. Tenemos ofertas especiales en bebidas, en entraditas, pero sobre todo compartidos con diferentes plataformas también, ¿verdad? Sí. Dentro de nuestros espacios. Y pues la invitación es para que nos acompañen mañana desde el mediodía a la inauguración, a la reinauración sería sí. de esto, ¿verdad? Porque
2: pues las entraditas ahí Londi y Florian y su equipo le van a dar la bienvenida. La salida, a saber cómo va a salir usted, pero
4: la salida
2: es que aproveche.
4: La salida hay que tener mucho cuidado también, porque vamos a tener cuidado, ¿verdad? De que la gente sea prudente para poder manejar también. Y si usted toma, no maneje. Ese es un detalle muy, muy importante que tenemos que sacar en este momento, porque si usted maneja tomado, pues va a provocar un accidente como el que lamentablemente mencionamos hace un momento, y es lo que menos queremos, ¿verdad? Entonces hay que disfrutar con responsabilidad.
2: Londi, muchas gracias.
4: Gracias a ustedes, y pues ahí estamos en cualquiera de las plataformas sociales para poder apoyar a las diferentes personas que necesiten, ¿verdad? Y también desde nuestra modalidad voy a aprovechar este espacio para comentarles que el día de hoy arrancamos con un nuevo proyecto inmobiliario que es Amaito en Petén. Tenemos lotes disponibles en el kilómetro 7 aproximadamente, ruta San Andrés. Cómodas mensualidades, ¿verdad? Para la gente que quiere vivir en San Benito. Importante que se acerquen, ahí está mi número telefónico también, para que se puedan acercar, y pues si necesitan algún espacio en Petén, también tenemos disponible en varios municipios del departamento de Petén.
2: Ok. Richard, nos vamos.
5: Nos vamos, finalizamos ya con nuestro programa informativo aquí, gracias a Londi por la entrevista que nos dio el día de hoy, dando información importante sobre las nuevas notificaciones, sobre la ayuda que podemos apoyar a esta familia y también sobre su reinauguración de su Sport Bar.
4: Así es, gracias. Invitados. Para que
2: ya
4: los visiten.
2: Okay. Muchas gracias por la invitación. Servicio gratis para los 10 primeros.
4: Para los 10, ¿por qué no? Ustedes
5: llegan
4: también.
5: Muy bien.
2: Un día me tomé un vaso de arroz con leche ahí con un de gloria. Sí.
5: Mejor un vasito, sí. Muy bien.
4: Tenemos cosas sanas. También tenemos cosas sanas.
5: Muy bien, amigos. Desde ya, pues, finalizamos nuestro programa de enfoque aquí, agradeciendo a toda nuestra audiencia. Desde ya, le mandamos un saludo allá a nuestra audiencia de Radio Mopán, en Melchor de Mencos, en la Candona Musiquera, Sayaché, y también aquí en el área central de San Benito, Radio Petén, en Isleta Santa Bárbara, FM Maya, Emisión Mediodía, y por supuesto, su cabina en Top FM 105.3.
2: Si Dios nos lo permite, amigos oyentes, nos sintonizamos la próxima semana en los horarios de las 6, 12 y 18 a las 6 de la tarde.
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1: Las 4 de la mañana con 52 minutos.

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3: Buenas noches, Pacita.
4: Buenas noches, Calito. Buenas noches.
3: ¿Cómo era aquello de gira el mundo, gira el espacio? ¿Te acuerdas?
4: Sí, aquí viene eso.
3: No, porque atrás quedan todo esto, gira y gira, y ya atrás quedan los carnavales y ya estamos pensando en dónde iremos en Semana Santa. A ver si me enseñas a hacer esas ricas torrijas. Que,
4: ¡ay, qué gordis!
3: De canela.
4: Sí, sí.
3: De canela.
4: Y azúcar.
3: Que luego nos pilla el toro y hay que empezar ya con tiempo. Vengan esos días internacionales.
4: 5 de marzo. Día Internacional para concienciar sobre el desarme y la no proliferación. 6 de marzo, Día Internacional del Escultor. 7 de marzo, Día Mundial de los Cereales. 8 de marzo, Día Internacional de la Mujer. 10 de marzo, Día Internacional de las Juezas. 11 de marzo, Día Europeo de las Víctimas del Terrorismo.
3: Ahí tenemos dos días específicos necesarios en femenino, el 8 y el 10 de marzo. Uh-huh. Pues sobre el Día del Desarme, no sé, en fin, visto lo visto, no parece que tengan muchos seguidores.
4: Pues desgraciadamente que no.
3: Bueno, en cualquier caso, hoy hablaremos de altas capacidades, de jóvenes con un talento y competencias muy especiales que requieren una metodología pues también especial. Mientras tanto, esas curiosities.
4: Un 5 de marzo de 1827 moría Alessandro Volta, físico italiano y conde, inventor de la batería eléctrica, la primera fuente de energía de esta naturaleza. Su pila consistía en una columna de zinc y discos de plata separados por cartulina porosa empapada en agua salada.
3: Pues el ingenio revolucionó el estudio de la electricidad y su inventor dio nombre, como todos sabemos, al voltio, una unidad de medida eléctrica o una forma coloquial de decir, voy a dar una vuelta por aquí, por la
4: un
3: zona.
4: Voltio, sí.
3: Un voltio, exactamente, de toda la vida. Titulares. La Organización Mundial de la Salud, la OMS, considera que los tests de inteligencia no son exactos y hoy en día los especialistas en el diagnóstico de la alta capacidad o de las altas capacidades no tienen en cuenta únicamente este dato. De jornadas del Día Mundial de Altas Capacidades y de superdotación, quiero decir, hablamos esta noche con Begoña Molina, médico especialista en endocrinología y nutrición. Con otra curiosidad biológica del catedrático José Luis Viejo, más noticias y la canción de la invitada, terminamos el programa. Bienvenidos a Entre Probetas, comunicación social de la ciencia.
4: Conocimiento 48. Si la corrección política no nos permite calificar a los enajenados de tales, es que los idiotas van ganando.
3: Conocimiento 49. Sectario. Dícese de cualquier persona que exhibe vehementemente pensamientos contrarios a los propios. Recordar que seguimos con citas del libro sumario de Andrés Armas. Y como siempre, por favor, vacune a sus seres queridos. 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La Asociación Española de Superdotados y con Talento para Niños, Adolescentes y Adultos, AEST, nos recuerda que la Organización Mundial de la Salud considera que una persona es superdotada cuando su cociente intelectual es igual o superior a 130.
4: Sin embargo, como decíamos en los titulares, los tests de inteligencia no son exactos y hoy en día los especialistas en el diagnóstico de la alta capacidad no tienen en cuenta únicamente este dato.
3: Buenas noches, Begoña.
5: Buenas noches,
3: Cal. Nada, un placer tenerte con nosotros.
5: Igualmente.
3: Ahora te iba a hacer un placer tenerte con nosotros. ¿Por qué? No, ¿por qué no es? La pregunta es que ¿por qué? ¿A qué es debido que la alta capacidad se desligue, al menos parcialmente, de ese dato frío de un test de inteligencia?
5: Bueno, pues mira, la alta capacidad intelectual es más que una valoración psicométrica de un test de inteligencia, que es algo cuantitativo. El cerebro de una persona con alta capacidad intelectual, desde el punto de vista neurobiológico y morfológicamente, y además bioquímicamente, es diferente. Y eso, por lo tanto, tiene un funcionamiento diferente. Es decir, tiene una forma de pensar, de recibir información, de gestionar los pensamientos y de sentir de una manera diferente. Y eso es lo que se viene a definir como neurodivergencia. Esa diferencia para procesar más estímulos, más ideas, más emociones, más rápido y con más intensidad, es la que todavía se está estudiando y que le confiere a ese cerebro pues más plasticidad cerebral y más predisposición al aprendizaje. Por lo tanto, supera con mucho lo que se puede medir en un test de inteligencia al uso como una herramienta de medida fría, numérica y cuantitativa. Sí,
3: que queda muy frío además.
4: Bueno, Begoña Molina Baena es médico especialista en endocrinología y nutrición con especial dedicación a la nutrición clínica y trastornos de la conducta alimentaria. Buenas noches. Pero, ¿niño o niña con alta capacidad y niño o niña superdotado no es lo mismo? ¿Dónde termina un término y comienza el otro?
5: Bien, como yo no soy psicóloga ni educadora, os lo voy a intentar explicar de la forma que yo lo entiendo y lo más sencilla.
3: No, lo más importante es que lo entienda hasta yo.
5: Venga, pues ahí vamos. El término de alta capacidad es más amplio que el de superdotación. Eso es lo primero. Alta capacidad es un término que recoge distintos perfiles, el de precocidad, talento, superdotación y genialidad. Un niño es considerado precoz, por ejemplo, conforme a un criterio sobre todo de edad, donde se supone que el niño está teniendo unos resultados que no son ajustados a su edad porque son superiores, bien sea porque su cerebro ha madurado con más rapidez y se lo permite, o porque ha sido sobreestimulado y entonces lo ha adquirido antes. Cuando la inteligencia cristaliza en torno a los 12 años, ya se puede aseverar si pasa a ser un perfil de precocidad, un perfil de sobredotación, o se iguala al resto de su corte y punto. Sigue con su corte, su neurodesarrollo, ¿no? El perfil de talento es un perfil que no es homogéneo, es heterogéneo. Hay 1, 2, 3, 4 puntos en los que una persona destaca y podremos tener talentos simples, como el talento creativo, el talento matemático, el talento lógico, o sea, una persona es muy buena, por ejemplo, en matemáticas, pero el resto tiene un promedio. Y tenemos talentos complejos, que son fundamentalmente dos, el talento artístico figurativo y el talento académico. Este es el que se forma por talento lógico, más talento verbal, más mucha memoria a largo plazo. Y suelen ser los que están reconocidos en el sistema educativo porque casi siempre este tipo de enfoque tiene un alto rendimiento, ¿no? Un alto rendimiento académico. Sí. Y además, frecuentemente, los demás suelen estar por debajo de su capacidad en cuanto a rendimiento. Luego veremos un poco más. Y luego estaría el perfil de superdotación o de sobredotación, que ese es más homogéneo. Es ese que tiene todos los baremos que se estudian de la inteligencia en cuanto a razonamiento fluido, inteligencia.

0: La genialidad es una característica en la que tú tienes que modificar el campo donde intervienes para ser considerado genio. Es decir, desde un punto de vista ejecutivo, yo intervengo en la música porque, por ejemplo, soy Mozart, lo he modificado de tal manera que hay un antes y un después de mi intervención, es un hecho diferencial, el mundo ha cambiado en ese ámbito después de Mozart, y desde ahí se considera genialidad dentro de la alta capacidad. Entonces, como ves, es un espectro y se estima que un 10-15% de la población es de alta capacidad intelectual y detectamos pocos, ¿eh?
1: Bueno, yo lo que tengo claro es que nunca podría ser un genio porque a ver quién mete este cuerpo dentro de una botella, ¿no? O dentro de una lámpara. Eso sería imposible. Pero bueno, volviendo a la, ahora en serio, volviendo a la valoración, ¿puedes, bueno, como estamos haciendo hasta ahora, de forma también sucinta, resumida, explicarnos pues los pasos a seguir para determinar cualita y cuantitativamente el grado de capacidad de un o de una joven? Porque no sé si existe también una edad a partir de la cual ya se hace visible y patente la alta capacidad.
0: Pues mira, no puedo. Te contesto que no.
1: Vaya, hombre.
0: Me voy a explicar un poquito. Pues porque eso es un ámbito propio de la psicología. Vamos a ver. La alta capacidad se considera un diagnóstico complejo. Depende de distintas variables y no existe un protocolo unificado y ese es uno de los problemas. Los test psicométricos, como comentábamos, solo muestran una característica de la alta capacidad, una característica más. Y cuantitativamente es un paradigma que ha quedado obsoleto. Antes era el paradigma psicométrico el que, digamos, pesaba más, pero ahora ya los expertos internacionales no lo avalan, aunque en España nos sigamos rigiendo por él como criterio para darle a los niños las ayudas a nivel académico que necesiten, ¿no? Pero la alta capacidad es un perfil de la personalidad que es una manera diferente de pensar, de sentir y de procesar la información y, por tanto, de aprender. Y en ese punto, o tú valoras esos cómos, y no he dicho cuántos, he dicho cómos, o si no, no tienes realmente un conocimiento de si esa persona es a lo mejor muy creativa, a lo mejor muy inteligente, a lo mejor un talento lógico, etcétera, ¿no? Entonces, la alta capacidad va mucho más allá de ese test numérico, y por tanto hay que valorar ese cómo.
1: Sí.
0: Y en cuanto a la edad, que era la pregunta que me hacías, pues mira, desde las 6 semanas de gestación hay diferencias morfológicas en ese cerebro, en ese córtex cerebral que es más grueso, ¿no? Y luego irá teniendo distintos sitios neurobiológicos que van a modularlo, ¿no? Y sin embargo, la edad en la que detectamos a la mayoría de los niños son los 8 años, por lo que estamos perdiendo los beneficios de la atención temprana a todo este potencial, ¿vale? Es una frase demoledora, pero yo os la quiero decir. El talento que no se cultiva se pierde. El talento que no se cultiva se pierde.
1: Pero cuando hablas de cerebro estructuralmente diferente, lo dices en términos reales, físicos. Es decir, ¿por qué es una corteza cerebral más gruesa? Por tener más sinapsis. Me imagino que no será una cuestión numérica de neuronas, claro.
0: O
1: de células de glía, o tampoco.
0: Claro,
1: ¿no?
0: Tienes más

0: Decía porque el cerebro del genio estudiado por antonomasia, que es el cerebro de Einstein, pues sí. Mucho se ha publicado sobre él, pero no hay nada concluyente. No hay así realmente un artículo, una revisión concluyente que diga, efectivamente, este señor tenía más conexiones sinápticas, más neuronas en esta zona límbica, en esta zona del hipocampo, del hemisferio sí. derecho, izquierdo. O sea que no está muy claro. Entonces me sorprende con la rotundez que la que afirmas que efectivamente que hay datos morfológicos medibles, cuantificables, claros en los cerebros de estos niños con altas capacidades, lo cual me sorprende y me parece muy significativo decirlo aquí en antena.
1: Claro. Yo lo que quiero decir es que estos cerebros sufren una maduración distinta y tienen una neurobiología que va a ir evolucionando y tienen distintos hitos de evolución neurobiológica. Yo creo que ahí es donde está la gran capacidad de explotación de ese potencial de este cerebro, que aunque no tenga más conexión, más neuronas, sí. ¿vale? Vamos a poder utilizarlo con mucha mayor eficiencia
0: pues,
1: y terminar con un producto, digamos, de inteligencia mejor, ¿no? Calidad.
0: Para volvernos otra vez a centrar en el tema, ¿ante qué síntomas, si me permites este término médico seguramente inapropiado, o señales, no sé, debemos o podemos sospechar que nuestro hijo o hija tiene alta capacidad?
1: Pues mira, la sintomatología es muy diversa y es una parte de dificultad en el diagnóstico. Cuando los niños, por ejemplo, presentan una sobreexcitabilidad motriz, a veces se diagnostica de déficit de atención e hiperactividad y puede haber detrás una alta capacidad o coexistir en el mismo individuo. Y ese perfil de alta capacidad, por ejemplo, se va a desvincular del sistema educativo porque este no les ofrece el aprendizaje en la forma en que este cerebro puede aprender. Se desvincula de sus iguales porque no les interesa lo mismo, a lo mejor les interesa y tienen más conexión con los que son 2 años mayores, ¿no? Que tienen más afinidad. Y como hemos partido de que, en principio, una de las características de la alta capacidad es el pensamiento divergente y la creatividad, pues el estímulo externo es muy potente, puesto que esa capacidad de procesamiento se va a poner en marcha desde un centro motivacional con alta intensidad, o los niños se evaden con mucha más facilidad, se bloquean y a veces se confunden los diagnósticos, ¿no?
0: Sí.
1: Esto es más del ámbito de la neuropsicología. Pero, por ejemplo, en mi campo, pues tú entras en la sospecha diagnóstica porque somatizan y llegan a consultar con cefaleas, problemas de la piel, cuadros funcionales, gastrointestinales, dolores de estómago, mareos. Y en el trastorno de la conducta alimentaria, pues yo puedo tener un perfil que venga con un trastorno de alimentación restrictivo o evitativo y a lo mejor tiene también una alta capacidad y tengo que abordar la alta capacidad.
0: Pues como médico y como madre de un niño con alta capacidad, no sé si estamos preparados como sociedad pues para sacar el máximo rendimiento a esta, por otra parte, extraordinaria cualidad. ¿Cuáles son los problemas o barreras con las que os encontráis o se encuentran estos jóvenes día a día? Y te pido un poco de concreción, que nos estamos quedando ya sin tiempo.
1: Pues mira, el problema más grave es que las instituciones que tienen que conocerlos y acompañarlos y protegernos, como la institución educativa, pues no los protegen. Entonces, si estos niños no tienen ese soporte educativo, como una necesidad específica de apoyo educativo, pues estas no se van a cubrir y el niño va a empezar a enfermarse. Es una causa de enfermedad. Entonces llegaríamos a la alta capacidad desde la patología. Y yo creo que eso no lo podemos permitir. O sea, la humanidad ha producido X genios, pero ¿cuántos nos hemos dejado en el camino? Eso yo creo que nadie lo valora. Por tanto, lo más difícil es conseguir que en las instituciones educativas la enseñanza cambie y conozca la alta capacidad, la diagnostique y también intervenga, porque yo puedo saber que tengo un cerebro que funciona diferente, pero si no le doy los recursos de aprendizaje fundamentales, pues no va a desarrollar ese potencial. Ahí se queda, exactamente. Entonces, hay un ámbito educativo y hay un ámbito sanitario, que es el que me toca a mí. Es decir, yo no puedo dar la vuelta cuando tengo una sospecha clínica, ¿no? Porque además el mundo necesita la alta capacidad, no podemos descuidar lo que necesitamos, es un potencial para la sociedad. Es algo que la sociedad debe ser consciente que si no cuida, como mayor activo futuro, lo va a perder. Entonces, son las dos cosas que más dificultades crean. Mira,
0: el 14 de marzo próximo tendrán lugar las terceras jornadas del Día Mundial de las Altas Capacidades en el Salón de Actos de la Facultad de Formación de Profesorado y Educación de la Universidad Autónoma de Madrid. Pues ahora sí que te pido, en los pocos segundos que nos quedan, que nos cuentes con qué finalidad y objetivo y quiénes pueden participar en este

0: en este certamen o en estas jornadas?
1: Pues mira, las jornadas están abiertas a todos los que quieran venir, tanto con alta capacidad como sin ella, como los que sepan mucho de alta capacidad como los que no saben nada, porque yo creo que tanto niños como familias, como adultos, estudiantes, profesionales, gente que tenga un interés y que desde un punto de vista lúdico y formativo se quiera acercar a la autónoma y se quiera llevar un puñadito de información, una píldora de conocimiento, ¿no? La idea es que además hagamos propuestas a la comunidad científica, y desde aquí yo os agradezco mucho la voz que me dais para intentar crear grupos de trabajo donde sean muy multidisciplinares, porque yo soy médico y me estoy acercando a esto. Y oye, puede haber como mi compañera Carmen Sánchez Valdepeñas, que es bióloga molecular, que quiera hacer
0: de mi centro de investigación, por cierto.
1: Exactamente, de su centro de investigación, y que ha trabajado allí, ha hecho la tesis con vosotros, que vaya a hacer estudios pues en biología molecular o genética, o gente que quiera estudiar sobre psicofarmacología, porque mira, si el cerebro funciona de manera diferente, con todas las diferencias que pueda haber morfológicas o no, y yo le doy un psicofármaco a un cerebro que funciona diferente, a lo mejor tengo un efecto diferente.
0: Pues,
1: la acción es distinta, sí. ¿No? O sea, esa es una de las hipótesis, igual que la neuroendocrinología. Las hormonas en el cerebro de alta capacidad actúan igual, tengo más, tengo menos, ¿no?
0: Pues, entonces, lo tenemos que dejar aquí. Simplemente comentar que esperamos a... la entrada es gratuita, es libre, el 14 de marzo, sí. Ahí en la Universidad Autónoma de Madrid. Begoña Molina Baena, médico con especial dedicación a la nutrición clínica y trastornos de la conducta alimentaria. Pues nada, pues muchas gracias por esta alta capacidad que tu presencia otorga a Entre Probetas.
1: O sea que, muchísimas gracias a vosotros.
0: Un fuerte abrazo y muchas gracias.
2: Muchas gracias.
1: Adiós.
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4: El síndrome de Egmont. El síndrome de Egmont, llamado también delirio de infestación o delirio dermatozoico, entre otros sinónimos, es un trastorno poco conocido en el ámbito entomológico que se caracteriza por la convicción delirante de que el sujeto está infectado por insectos u otros artrópodos, de los que no se puede desprender. Raramente estas personas acuden directamente al psiquiatra, ya que no se consideran afectadas por delirio alguno. En todo caso, visitan al dermatólogo o a veces al entomólogo para que les libre de los supuestos parásitos. Aunque las infestaciones no parecen demasiado abundantes o frecuentes, sí que tienen numerosos matices. Por ejemplo, es común que las personas afectadas manden fumigar repetidamente su casa, sus muebles y su ropa, se rasquen compulsivamente hasta a veces producirse heridas y recojan restos en cajas diminutas, el denominado síndrome de la caja de cerillas. En estos restos supuestamente están los insectos o los ácaros que los han invadido, cuando realmente lo que tienen son descamaciones, brinas textiles e incluso artrópodos reales que con frecuencia se encuentran en alfombras o entran por la ventana y nada tienen que ver con el cuerpo de las personas. Cabe destacar también el carácter contagioso de este trastorno psicótico y que desde una persona se puede transmitir el delirio a otro miembro de la familia y que termine por contagiarse los demás, lo que complica el tratamiento y la curación. No es raro que los laboratorios de entomología reciban a personas angustiadas por el síndrome de Egmont y que los entomólogos ignoren este trastorno y en principio asuman el reto de identificar estos organismos virtuales para ayudar. Sin embargo, las reiteradas consultas de los mismos afectados terminan por descorazonar al entomólogo, que termina en el mejor de los casos por sugerir la visita a un psiquiatra, quien seguro les ayudará. De saberlo desde el principio, el problema se podría tratar mejor y más rápido. Y es que un insecto virtual no se puede exterminar con insecticidas, ni reales ni virtuales. José Luis Viejo, catedrático de Zoología, Universidad Autónoma de Madrid.

0: Ratones impotentes tienen erecciones tras aumentar unas células del pene. Sink.
1: Hay trastornos de los que apenas se habla, pero que tienen una alta prevalencia. Este es el caso de la disfunción eréctil, que empeora la calidad de vida de los hombres que la padecen, ya que les incapacita para iniciar o mantener una erección y tener relaciones sexuales satisfactorias.
0: Los datos publicados sobre la impotencia mantienen una incidencia similar a lo largo del tiempo, más del 20% de la población masculina, y reflejan la influencia que la edad tiene sobre la prevalencia de esta patología, así como su estrecha relación con problemas psicológicos, diabetes y enfermedades cardiovasculares.
1: Un nuevo estudio en ratones publicado en la revista Science da un paso más en su entendimiento con el objetivo de lograr alternativas terapéuticas para el tratamiento de la disfunción eréctil en humanos. Los autores del Instituto Karolinska de Suecia afirman que, literalmente, una erección depende de la afluencia y retención de sangre en el pene y hemos, dicen ellos, descubierto que los fibroblastos, las células más abundantes del órgano, favorecen activamente dicha afluencia.
0: El equipo ha identificado dos grandes poblaciones de células fibroblásticas perivasculares no descritas previamente en los cuerpos cavernosos que expresan un transportador específico de la norepinefrina. Según los hallazgos, estos fibroblastos penianos median en la vasodilatación de los cuerpos cavernosos, reduciendo la disponibilidad de esta sustancia vasoconstrictora. Asocian niveles bajos de oxitocina a comportamientos agresivos en trastornos alimenticios y de personalidad. Universidad Complutense de Madrid.
1: Una investigación liderada por el Hospital Clínico San Carlos de Madrid, en la que participan la Universidad Complutense también de Madrid y el Ciber de Salud Mental, muestra la relación entre niveles más bajos de oxitocina y el comportamiento impulsivo agresivo en personas con trastornos de la conducta alimentaria, TCA, así como en pacientes con trastornos en límite de la personalidad. El estudio se ha publicado en Journal of Psychiatric Research.
0: La oxitocina es una neurohormona conocida coloquialmente como hormona del amor u hormona del abrazo por su papel en el parto y la lactancia, ya que modula comportamientos sociales y emocionales.
1: Rápidamente, los resultados de este trabajo amplían el conocimiento del papel de la oxitocina como biomarcador en la compleja neurobiología de los trastornos impulsivo-agresivos de la personalidad y su relación con el comportamiento agresivo.

0: Me comentan desde control de sonido que no iban a abrir el micrófono hasta que yo no dejara de bailar, entonces aquí nos podemos tirar.
1: Pueden esperar sentados. Y bueno, estamos escuchando Another Day of Sun, de la banda sonora de La La Land. De ella, dice nuestra invitada, transmite muchísimo optimismo, aquí la muestra, y la idea de que ante las dificultades siempre hay un nuevo día de sol. Además, tiene un ritmo que es imposible no contagiarse de él.
0: Pues luego, nuestra invitada quiso unirse a nuestra sección de conocimientos y nos dejó esta joya de cita. Ojalá llegues a ser el que eres, del poeta griego Píndaro, que la usaba pues para motivar a los atletas. ¡Ay, qué pena! Con Mercedes Sosa, ya me estoy refiriendo ya ni se sabe. Es que ya estoy perdido, estoy bailando aquí. Bueno, pues con Another Day of Sun llegamos al final del programa. Si se pierde algo importante, puede volver a escucharnos en los podcasts de Radio Nacional de España. En el control de sonido tuvimos a Juan Morello, ahora sí lo he dicho bien, en nombre de todo el equipo, el que les habla Jalo, José Antonio López Guerrero, Departamento de Biología Molecular de la Universidad Autónoma de Madrid. Les deseo ¡ay, que no puedo parar! ¡Una feliz semana!
1: ¡Feliz semana para ti también!
0: Maripán Carvajosa, que no sé si ha llegado a ser la que es, pero de momento es importante para Entre Probetas.
1: ¿Quién es?
0: Ahora vas y lo difamas o lo difundes, o lo cascas. No lo olvide contra los charlatanes y pseudociencia. Lean ciencia, escuchen ciencia.
1: ¡Viva ciencia! La, la, la, la, la.

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1: Muy buenos días, amigas y amigos. Saludos para todas y para todos en la mañana de este lunes. Estamos al octavo día de junio del año 2026 en la primera emisión de Enfoque. Mi nombre es Yuri Colmenares. Me da, como siempre, mucho gusto estar con usted en esta entrega informativa de la que le invito a escuchar a continuación los titulares de las noticias.

0: Pero como siempre, empezamos con el estado del tiempo en esta emisión de Enfoque. Este día el área central del Petén amanece a 25 grados Celsius, cielos parcialmente nublados. Hoy habrá un calor excesivo, la temperatura subirá a los 35 grados Celsius. Las imágenes de satélite muestran una regular cobertura de nubes sobre la región del departamento del Petén. Las posibilidades de lluvia: a partir de las 3 de la tarde hay posibilidades de lluvia. Este lunes y todos los días de esta semana hay muchas posibilidades, no es seguro, pero muchas posibilidades de lluvia, no solo en esta región, sino prácticamente en todo el territorio nacional. Este es el pronóstico para el área central de Petén, San Benito Flores, pero también las cabeceras municipales de San Andrés y San José y todos los alrededores del lago Petén Itzá. La región de San Francisco, La Libertad y Santa Ana está a 24 grados Celsius, la temperatura subirá a 34 grados. Si no llueve en la tarde, muy probablemente lloverá en la noche y con tormenta. El área sur del Petén, parecido, a 23 grados Celsius al amanecer, subirá a 32, van a sentir calor. Posibilidades de lluvia en horas de la tarde en la región sur del Petén. Sayacay y Las Cruces están a 24 grados, cielos nublados, temperatura máxima para el día de hoy 35 grados. La temperatura estará alta en Sayacay y Las Cruces y las posibilidades de lluvia son más elevadas en las primeras horas de la noche. En Melchor de Mencos la temperatura está a 24 grados Celsius. En estos momentos cielos nublados. Hoy habrá calor excesivo a 34 grados, muchas posibilidades de lluvia en cualquier momento del día, pero especialmente en horas de la tarde puede haber incluso tormenta en la región de Melchor de Mencos. La ciudad de Guatemala está fresca, 18 grados, pero subirá a 23 grados. También se espera lluvia en la tarde o la noche. Y en el occidente de la República, como siempre, condiciones frescas, amanecen a 12 grados, la temperatura subirá a una máxima de 19 y es muy probable que llueva en la tarde o en la noche en el occidente de la República. Esta semana, toda la semana, se esperan lluvias en gran parte del país debido a un sistema de baja presión en el Océano Pacífico que está provocando, creando posibilidades de lluvia en el territorio nacional durante todos los días de esta semana. De acuerdo a los expertos del Instituto Nacional de Sismología, Vulcanología, Meteorología e Hidrología, INSIBUME, se mantiene un monitoreo en la depresión tropical Tu-E, localizada frente a las costas de México en el Océano Pacífico, pero no representa peligro directo para Guatemala, solo condiciones de lluvia. Según los expertos del INSIBUME, dijeron que frente a las costas del Océano Pacífico guatemaltecas hay un sistema de baja presión que podría convertirse en un ciclón tropical en los próximos días debido a la ubicación y el desplazamiento, es decir, la dirección que lleva este otro sistema. Continuará el ingreso de humedad e inestabilidad atmosférica sobre el territorio nacional. Esto favorece condiciones de nubes, lluvias y también actividad eléctrica. Según el último informe meteorológico del INSIBUME, durante los próximos días en todo el país, en toda Guatemala, persistirán los nublados de parciales a totales, lluvias o lloviznas intermitentes y tormentas eléctricas. Las precipitaciones más importantes podrían registrarse en el Océano Pacífico, en la Boca Costa, Occidente, Altiplano, Valles de Oriente, pero en cuanto a las áreas del norte del país, que es donde nosotros nos encontramos, también es probable que este sistema ocasione lluvias. Ante estas condiciones, se recomienda a la población mantenerse informada y tomar precauciones, ya que existe alto riesgo de crecidas repentinas de ríos, arroyos, quebradas, inundaciones y movimientos en masa y posibles daños en la infraestructura vial, es decir, en las carreteras del país. Toda la semana es probable que se reporten lluvias en todo el país. Y ahora los titulares de las noticias. Este año se espera un fenómeno del Niño fuerte a nivel mundial, podría haber un incremento de calor con consecuencias que podrían ser devastadoras en algunos países de Sur y Centroamérica. Reportan hechos de tránsito en Melchor de Mencos. Al parecer una persona por lo menos habría perdido la vida. Un automóvil chocó contra la pared del parque del barrio Ermita en San Benito Petén. Una vez más, productores fortalecen conocimientos apícolas, productores de miel reciben capacitaciones. Sayaché se encuentra de feria. Dayana Carvajal es la nueva flor del pasión y reina de la feria de Sayaché Petén. Hoy estaremos hablando también de informaciones a nivel nacional. Hay 6 diputados que no quieren dar en el Congreso de la República sus cuentas bancarias. No quieren que el Congreso sepa sus números de cuenta y piden que se les pague con cheque. Hoy le diremos quiénes son. También en el deporte, Guatemala cayó por 3-0 ante Ecuador en el encuentro amistoso de fútbol organizado por la FIFA. Guatemala perdió frente a Ecuador. De esto y más estaremos hablando en la primera de Enfoque. Hoy es lunes, octavo día de el mes de junio del año 2026. Ya regresamos con el detalle de las noticias.
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0: Gracias a los amigos que ya nos sintonizan a través de la radio FM Maya en el 99.3, Radio Mopán, en el Chor de Mencos en el 105.3, La Candona Musiquera en CH también en el 105.3, y desde los estudios de la radio Top FM en San Benito Petén también en la frecuencia 105.3. Gracias amigas y amigos por tomarse la molestia de sintonizar la radio. Vamos ya con el detalle de las noticias. Un dato muy importante del que estábamos hablando en los primeros momentos de esta emisión es el fenómeno climatológico que se espera en este año, el Niño, el fenómeno climatológico del Niño se espera, pues no les voy a decir que sea totalmente seguro, pero el Niño es un evento climático completamente natural, no es algo sobrenatural, es algo que ocurre de forma natural por el calentamiento inusual. O sea, es natural, pero no siempre pasa. Es cuando se calienta de forma inusual las aguas de la superficie del Océano Pacífico en el centro del planeta, pero también en el oriente. Este calentamiento del agua del Océano Pacífico provoca cambios drásticos en el clima a nivel mundial. Por ejemplo, altera la presión atmosférica, debilita algunas corrientes de viento y este viento empuja las aguas cálidas hacia el continente asiático, pero también en Australia, y hace que las aguas profundas y frías salgan hacia la costa de América del Sur. Esto es lo que provoca el inicio de los cambios climáticos y se conoce como fenómeno del Niño. El Niño hace que estos vientos también al mismo tiempo se puedan debilitar o invertir. Por eso se le dice el Niño, porque pareciera que está jugando, provocando cambios que usualmente no suceden. Entonces se acumulan masas de agua cálida y masas de agua fría en diferentes lugares del Océano Pacífico y esto provoca diversos impactos. Por ejemplo, provoca sequías, puede llegar a ocasionar incendios y al mismo tiempo puede llegar a ocasionar lluvias e inundaciones porque genera precipitaciones extremas, tormentas y el aumento de riesgo de inundaciones, que es lo que pasa en el continente americano, mientras que las sequías y los incendios son los que ocasionan el fenómeno del Niño en Australia, también en parte del continente asiático y Sudamérica. En el caso de la mayor parte de Norteamérica y la región centroamericana como Guatemala, puede llegar a provocar diversos impactos que cambian. Por ejemplo, se puede reportar una extensión de los periodos secos durante la época de lluvias. Puede ser que disminuyan los niveles de lluvia, pero al mismo tiempo el aumento del riesgo de sequías meteorológicas que afecten las cosechas y la seguridad alimentaria. Eso es lo que pasaría específicamente en Guatemala. Los riesgos cambian dependiendo del país y dependiendo la región, pero sin embargo, en este año se espera un fenómeno que podría ser catalogado como el Super Niño, porque podría ser más intenso de lo que se ha registrado en la anterioridad. Y lo están diciendo porque las temperaturas del Océano Pacífico, muy cerca del Ecuador, están observándose que está 3 grados Celsius más elevado de lo normal. En algunos lugares del Océano Pacífico, la temperatura está subiendo 4 grados Celsius por encima de lo normal. En el año de 1997, cuando se empezó a hablar del fenómeno del Niño que fue devastador a nivel mundial, la temperatura en esta época del año superaba los 2.5 grados Celsius. En este momento tenemos encima de 3 y 4 grados Celsius. Esto significa que lo más probable es que se fortalezca el fenómeno del Niño y el impacto va a ser entre los meses de junio, que ya empezó, y noviembre de este año. La Organización Meteorológica Mundial ya emitió una advertencia. Según los expertos meteorológicos, hay un 80% de probabilidades que el fenómeno del Niño esté fortalecido y por eso le están llamando el Super Niño. Pero fue la secretaria general de la Organización Meteorológica Mundial quien dio la voz de alerta. Dice que será potencialmente devastador. Sequías extremas es lo que se espera en Guatemala, pero en otros lugares del mundo podría haber lluvias torrenciales y olas de calor sin precedentes. Los países más afectados serán Perú y Ecuador, con lluvias torrenciales e inundaciones severas, desbordes de ríos. También en Centroamérica se espera una sequía muy prolongada que podría provocar pérdidas agrícolas, altas temperaturas, y este pronóstico va para Guatemala y también para Honduras, El Salvador, Nicaragua y Costa Rica. En Colombia, Venezuela y el norte de Brasil se espera también una sequía, pero también incendios forestales y temperaturas extremas. Los fenómenos que se esperan son, además de las sequías agrícolas de nuestra región, olas de calor extremo, incendios forestales, probablemente hay aumento del dengue, ya que podrían registrarse también lluvias torrenciales e inundaciones en muchos lugares del planeta. Así que es importante tomarlo en cuenta porque es muy probable que esto vaya a ser lo que suceda en nuestra región. Se esperan sequías extremas de junio a noviembre y podría ser que en cualquier momento se desaten lluvias torrenciales con también efectos devastadores. El fenómeno del Niño es altamente probable que esté tremendamente fortalecido, provocando estos cambios climatológicos a partir de este mes. Un reporte de las acciones que ha emprendido la Policía Nacional Civil dio a conocer el comisario de la comisaría 62 de Petén en el informe presentado en una conferencia de prensa. Escuchemos lo que informó el ministro, el comisario de Petén.
1: Sobre los planes y estrategias que se han implementado este año para contrarrestar ahí la incidencia delincuencial que afecta al departamento de Petén, también tanto el hurto y robo de motocicletas, todos los bienes ahí que han sido objeto de la población ahí de estos delitos. Entre ellos pues tenemos ahí 9 planes que se han implementado este año ahí para contrarrestar ahí la incidencia delincuencial. Tenemos ahí la orden de servicio, la número 12, contrarrestar ahí los hechos delictivos en el departamento de Petén. Tenemos ahí la orden de servicio, la número 26, patrullajes de impacto en áreas urbanas y rurales. Estos patrullajes pues los realiza personal del núcleo de reserva en todas las áreas urbanas y rurales, lugares ahí de mayor incidencia delincuencial. Tenemos la orden de servicio, la 24, control multisectorial en el departamento de Petén. También ya se efectuó un operativo en conjunto ahí con las diferentes instituciones para darle cumplimiento a esta orden de servicio. Tenemos el plan de seguridad de élites y Lobo Grill, que se implementó también cuando tomó posesión la señora gobernadora y el comisario departamental. También se implementó este plan de los élites y Lobo Grill. Su misión pues es los patrullajes en el área de San Benito y Santa Elena, principalmente ahí lo que es San Benito, que es el lugar donde tenemos ahí mayor incidencia delincuencial, donde realizan los diferentes patrullajes en los diferentes barrios y colonias con mayor incidencia delincuencial, con la finalidad pues de evitar ahí que se sigan cometiendo hechos delictivos y también obtener ahí resultados positivos. Tenemos el plan de seguridad número 08, despistolización y ley seca con especialidades. Esto se realiza siempre todos los días, viernes, sábado y domingo. Se integran todas las especialidades de la Policía Nacional Civil, también personal de la comisaría, núcleo de reserva, personal de ahí también del Distrito Norte, para darle cumplimiento a este plan en los diferentes lugares de expendio de bebidas embriagantes. Se realizan ahí los respectivos registros, asimismo identificación de personas, solicitando ahí las solvencias respectivas. Y a la 1:00 a.m. se inicia ahí con, a la 1:45 se inicia ahí con el cierre de los diferentes lugares de expendio de bebidas embriagantes, asimismo las diferentes discotecas que se encuentran tanto en Flores, Santa Elena y San Benito. Entonces tenemos ese plan que se le da cumplimiento todos los días, viernes, sábado y domingo. También los operativos de desfiscalización y ley seca también se aplican todos los días. Eso es, todos los días aplicamos ahí la desfiscalización, pero este plan con especialidades le damos más cumplimiento los fines de semana, que es los lugares que tenemos mayor movimiento de personas en diferentes lugares de expendio de bebidas embriagantes. Tenemos la orden de servicio, la 16, para contrarrestar ahí el fenómeno delictivo en los municipios de Poptún y San Luis, que también el municipio de Poptún pues se ha incrementado también la incidencia delincuencial y se han implementado ahí esta orden de servicio. También tenemos ahí patrullajes ahí con élites motorizados que se han implementado en Poptún. También tenemos personal del GESE, motoristas del GESE, del Grupo Especial contra Extorsiones también, que se encuentra apoyando en el área del municipio de Poptún para contrarrestar ahí el fenómeno criminal que afecta estos municipios. Y a través de todos los planes y estrategias que se les mencionó anteriormente, se han obtenido los resultados siguientes. Esto en lo que va de los meses de mayo y abril, comparados ahí con el año 2025 y 2026, tenemos ahí los hechos positivos. Tenemos detenidos ahí por portación ilegal de arma de fuego en el año 2025, 18, y en este año pues llevamos 27, tenemos una diferencia de 9 detenidos más. Tenemos ahí los detenidos por responsabilidad de conductores, 67 en el 2025, y en el 2026 tenemos 84, tenemos 17 detenidos más. Tenemos ahí detenidos por escándalo, 89 en el 2025 y 83 en el 2026, tenemos una diferencia de menos 6. Total de detenidos en los meses que les mencioné de mayo y abril, llevamos en el año 2025 386 y en el año 2026 llevamos 435, para una diferencia de más 49.
0: Bueno, esos eran los datos que estaba presentando ahí el delegado de la comisaría número 62 de Petén, informando que se han obtenido mejores resultados en los últimos meses en comparación con el año pasado. En Melchor de Menco se registró un hecho de tránsito. El profesor Roger Gómez nos envía un video en el que don Saúl López está relatando lo que pasó. Al parecer una persona había perdido la vida.
2: Amigos, un día domingo de tristeza, un domingo fatal. Acá no soy de los que voy a grabar la imagen de la persona que está agonizando ya en la cinta de cemento, en la calle. Pero acá acaba de ocurrir un gran accidente de gran magnitud. La verdad que la persona que está tirada ahí en el piso está agonizando. Esto sucede porque a veces pues muchas personas andan en estado de ebriedad y es demasiado ya su embriaguez que pues ya no se percatan de lo que pasa a su alrededor. Aquí venía una persona en estado de ebriedad, según cuentan los vecinos. Yo justamente pasaba por acá, no vi el impacto. No puedo decir nada al respecto. Lo único que le puedo pedir a la población de Melchor de Mencos, amigos, tomemos conciencia. Esta calle que viene acá y a pasar del estadio de fútbol a pasar enfrente al cementerio es una avenida. Por lo tanto, si usted va de la calle principal hacia el barrio La Torre, viniendo de acá de lo que es la doble vía de Colonia Jerusalén, usted tiene que parar acá donde está el stop. Por eso la municipalidad ya está rotulando y ahí hay un stop para que usted pare. Dele la vía al que viene en la avenida. Así vamos a evitar esta clase de accidente. La verdad, la persona no creo que se salve. Está muy herido, muy golpeado. Él pues andaba en estado de ebriedad. La verdad, nos preocupa la situación. Y si usted viene del barrio La Torre, viceversa, hacia la calle Doble Vía de Colonia Jerusalén, también pare. Las avenidas que conducen a calles principales se tienen que respetar y la verdad que no lo estamos haciendo. Y es por eso que pasan estos accidentes.
0: Bueno, y es que también hay que decirlo, falta de autoridad. La verdad es que las policías municipales de tránsito, que no operan en la mayoría de municipios porque no están autorizadas, pues es una responsabilidad de las autoridades municipales ejercer esa autoridad, ejercer esa función, y los alcaldes tendrían que fortalecerlas, porque hay que ser honestos, el ser humano no obedece las leyes solo por conciencia. Apelar, hacer un llamado a la conciencia de las personas para que respeten la ley, la mayoría de las veces no funciona. Tiene que haber una autoridad que imponga pues el imperio de la ley, y como todos sabemos que no hay autoridad que respetar, pues no respetamos las normas, no respetamos que hay que conducir a una velocidad máxima, 35 kilómetros por hora es la mayor velocidad a la que deberíamos de conducir dentro de los poblados y en las carreteras de nuestro departamento. La velocidad máxima debería ser 65 kilómetros por hora. Dígame usted si se respeta ese límite. No se respeta. Se lo voy a responder de una vez. No se respeta el límite máximo de velocidad, y por eso son estos hechos de tránsito, que yo insisto que no son accidentes. Si todos condujésemos dentro de los límites de velocidad, si todos conduciéramos con precaución, respetando el reglamento de tránsito, esa es otra pregunta que nos tenemos que hacer. Si usted conduce un automóvil o una motocicleta, ¿se sabe de memoria el reglamento de tránsito? Respóndase usted la pregunta. ¿Qué nos ordena el primer artículo del reglamento de tránsito? ¿Qué es lo primero que la ley que regula a quienes conducimos moto, quienes conducimos carro, cuatrimoto, trimoto, vehículo eléctrico, lo que usted quiera, qué es lo primero que nos regula la ley? Si usted no se lo sabe, usted y yo somos parte del problema, porque no tenemos idea de qué es lo que podemos hacer, hasta dónde podemos llegar, cuáles son los límites que establece la ley y el reglamento de tránsito. Porque no es nada más de agarrar la moto y empezar a acelerar y hacer cambios, o si es automática, acelerar y cruzar izquierda a derecha, lo mismo con un carro. Usted podrá saber maniobrar el vehículo, pero manejar, discúlpeme, manejar no sabe. Porque para saber manejar un vehículo tenemos primero que conocer el reglamento y la ley de tránsito. Entonces no sabemos manejar, no sabemos conducir, nos sentimos muy valientes porque estamos en el control del timón de nuestro vehículo, pero andamos provocando hechos de tránsito porque no respetamos el reglamento. Y repito, no vamos a respetar el reglamento de tránsito mientras no exista una autoridad que imponga sanciones por violaciones al reglamento y la ley de tránsito. Mire, esto que lamentablemente sucedió en Melchor de Mencos va a seguir pasando, van a seguir registrándose hechos de tránsito, vamos a seguir teniendo muertos dentro de nuestra sociedad, personas que quedan gravemente heridas, vamos a seguir teniendo consecuencias graves porque no hay una autoridad que haga valer la ley. No existe. Y no va a existir en el corto ni en el mediano plazo en nuestra región. Por ejemplo, aquí cerca de la radio, ayer en la tarde, escuchamos un golpe fuerte. Al salir a ver, vimos que un automóvil tipo pick-up, doble cabina, se había estrellado en una de las paredes del parque del barrio La Ermita. Otra vez se fue un vehículo a chocar ahí. ¿Y qué pasó? Pues no vimos el momento del accidente, pero no hay que ser un genio para entender que venía a excesiva velocidad. Y de nuevo, nuestras calles no están diseñadas para conducir por encima de los 35 kilómetros por hora. Si usted lo hace, pues le va a pasar esto, que se va a salir de la carretera, peor porque estaba lloviendo. Entonces el vehículo pareciera que, pensaría yo que lo que pasó es que se resbaló, venía muy rápido, estaba lloviendo, se resbaló, se estrelló la parte trasera del vehículo en la pared del parque, la rompió. Ahí está, si usted pasa por aquí cerquita de la radio, ahí va a pasar viendo que está el agujero que dejó en la pared. Luego aceleró y se fue, aparentemente no hubo personas heridas y se retiraron, pero eso es lo que pasa porque no entendemos o no queremos entender que hay que conducir despacio en cada cruce, aunque usted tiene la garantía, que usted tiene el derecho de paso, usted lleva la vida, decimos, mire, haga de cuenta que no la tiene y mejor por lo menos baje velocidad, mire, y que no venga otra persona en la otra vía, porque nunca faltan las personas que conducen a extrema velocidad y no respetan los altos. Así que, se lo decimos otra vez, van a seguir registrándose hechos de tránsito, vamos a seguir teniendo personas muertas o gravemente heridas o vehículos dañados porque no hay una autoridad que respetar. Aquí el llamado es a las autoridades municipales para que hagan un esfuerzo extraordinario en imponer una policía de tránsito. No, mire, no es fácil tener una policía de tránsito. La ley establece muchos requisitos que tienen que cumplir las municipalidades, como por ejemplo tener debidamente señalizadas prácticamente todas las calles del municipio o de la población, tener una capacitación constante de los agentes de la Policía Municipal de Tránsito, a tener debidamente reglamentado todo lo relacionado con el tránsito de sus, en fin, hay una serie de requisitos que, si nos ponemos a ver, pareciera que son imposibles de cumplir, y por eso las municipalidades prefieren no hacerlo. Y luego, que muchas veces pasa que los alcaldes no quieren que se les imponga multas a los conductores de vehículo porque se imaginan que eso va a hacer que las personas se molesten y no les den el voto en las próximas elecciones. Ese es otro de los grandes problemas que hay en todos los municipios de la región. Pero váyase usted a ciudades como Quetzaltenango, váyase usted a ciudades como la ciudad de Guatemala u otras ciudades que sí tienen policía municipal de tránsito, cometa una infracción y ahí sí va a ver que le van a sancionar y le van a tocar la bolsa, porque hasta que le toquen la bolsa a las personas y los obliguen a pagar multa, no vamos a entender. Así que ahí se los dejo, por favor, si usted que me está escuchando es una de las personas que me entiende, me logra captar el mensaje, no estamos regañando ni queriendo imponer nada, simplemente estamos queriendo compartir información que le puede ayudar a usted a evitar o por lo menos reducir el riesgo de verse involucrado en un hecho de tránsito como este, en el que lamentablemente pareciera ser que hay una persona que perdió la vida, y que eso va a pasar hoy, va a pasar mañana, pasa todos los días y seguirá pasando. Es un riesgo del que tenemos que estar conscientes. Pero vamos a seguir con más noticias, que ya de nuevo se me está yendo el tiempo. El municipio de Sedaché tiene reina, se trata de Dayana Carvajal, quien fue coronada como la nueva flor del pasión y reina de la feria 2026-2027 de Sayacchepetén. Escuchemos el momento en el que Dayana Carvajal fue coronada como la nueva flor del pasión.
3: 19 años. En nombre de sus padres es Andy Navas y Gilberto Carvajal. Grado académico de Dayana es el séptimo semestre de la licenciatura en Relaciones Internacionales. Ella nos cuenta que su color favorito es el blanco. Al interrogarla sobre su comida favorita, ella responde pasta Alfredo. Y cuando se le preguntó sobre sus pasatiempos favoritos, ella nos cuenta que desde pequeña descubrió una gran pasión por la comunicación. Siguió su corazón y tiene el privilegio y bendición de desempeñarse como conductora, una labor que disfruta

una descripción ahí de Dayana Carvajal del barrio Lomas del Norte, quien fue ayer coronada como la nueva flor del Pasión, reina de la Feria de Seda Chepetén, que se encuentra en plena celebración en estos días. Enviamos un saludo para nuestros oyentes en el alegre municipio de Sayacchepetén. Productores apícolas, es decir, de miel, de 33 distintas comunidades de Sayacche y de la Libertad Petén, recibieron una capacitación e intercambiaron sus experiencias con el objetivo de fortalecer las capacidades técnicas de los apicultores de la región. Según se informó, con el apoyo del Ministerio de Agricultura, Ganadería y Alimentación, se desarrolló una actividad para capacitar adecuadamente y de forma técnica en la crianza de reinas, abejas reina, una práctica fundamental para mejorar la productividad, fortalecer las colonias de abejas y promover la sostenibilidad de la región. Los participantes compartieron conocimientos y experiencias que contribuyen al desarrollo de una apicultura más eficiente y rentable, según se informó en el Ministerio de Agricultura. Es muy importante, sabe usted que con la presencia de las abejas es que existe la vida. Si algún día desaparecieran las abejas, dicen que se acabaría la vida en el planeta Tierra. Vamos ahora con rápidas informaciones a nivel nacional. 6 diputados no quieren dar al Congreso de la República los números de sus cuentas bancarias, se niegan a recibir depósitos y solicitan que se les pague en cheque. Oiga usted, ¿por qué será que los diputados no quieren que el Congreso de la República tenga sus números de cuenta? Mientras que la mayoría de diputados al Congreso recibe su salario y sus prestaciones mediante depósitos bancarios, 6 legisladores o no tienen cuentas o no quieren que el Congreso conozca sus números de cuentas. Entre ellos está Felipe Alejos y Alan Rodríguez. Alan Rodríguez, los dos sancionados por el gobierno de Estados Unidos bajo la ley global Magnitsky, una medida que busca excluir del sistema financiero internacional a personas señaladas de cometer graves actos de corrupción. Los diputados dirigentes de los bloques Todos y Vamos son los que, junto a otros 4, no quieren dar su número de cuenta y piden que se les pague con cheque. Carlos Roberto Calderón de Vamos, Vitelio Lam de la UNE, Julio Portillo, representante de Zacapa, electo por el partido Cabal, forma parte de Cabal, pero ahora parece que se va a pasar a la UNE, y David Illesca son los diputados que se niegan a dar su número de cuenta. Estos diputados utilizan una modalidad distinta a la del resto de diputados. Los que más llaman la atención son Alejos y Rodríguez, porque son sancionados por la ley global Magnitsky. Esto significa que estas personas también, pues, si llegan a tener algún dinero ellos a título personal y también sus familias en alguna cuenta de banco a nivel internacional, incluso se les podría congelar los fondos. También en esta misma situación está Miguel Martínez, ex jefe del Centro de Gobierno y actual pareja del expresidente Alejandro Yang-Matei, también está incluido en la ley Magnitsky. Llama la atención que estas personas se niegan a dar sus números de cuenta y quieren que se les pague con cheque para ir a ellos a cobrar en efectivo su dinero. Un motín en el preventivo de la zona 18 dejó a un reo muerto y un visitante herido de bala. Se dio una alteración en el centro preventivo para hombres de la zona 18. 2 personas quedaron heridas de bala, una de ellas falleció al ingresar al centro asistencial. Se trata del reo Mauricio Ernesto Gaitán Martínez, de 32 años, y quedó herido un visitante, siendo un adolescente de 17 años de edad. Según informó el sistema penitenciario, el motín, se desconocen los motivos por los que se dio un enfrentamiento entre los privados de libertad. Se activaron los protocolos de seguridad, se restableció el orden en el centro, se incautaron 2 armas de fuego en el interior de la prisión y se comprobó que en realidad fue un motín, es decir, los reos se atacaron entre ellos.
Decomisan 72 kilos de cocaína ocultos en un camión con doble fondo abandonado en Retaluleu. Según la información dada a conocer por la Policía Nacional Civil, 72 paquetes de cocaína fueron localizados y decomisados durante una diligencia en un cañaveral, en un cultivo de caña de la zona 4 de Retaluleu. Una denuncia anónima alertó sobre la presencia de un camión que llevaba varios días abandonado en el lugar, por lo que al hacer la intervención se encontró esta cantidad de droga. Y hay un problema en la carretera privada Sochi, que es un corredor, una carretera que se construyó dentro de fincas privadas. El sector empresarial dice que la burocracia del alcalde de Mazatenango pone en riesgo el llamado corredor Sochi o Xochi. Una parte del tramo tiene problemas, al parecer, con la municipalidad. La empresa encargada de la autopista Xochi emprendió acciones legales porque la municipalidad de Mazatenango sigue sin resolver si otorgará una prórroga a la licencia del proyecto, que ya había sido autorizado, pero la licencia se está expirando y la municipalidad simplemente no quiere prorrogarla. Aunque se espera que la inauguración sea el 14 de este mes, Rodrigo Varía, representante legal de la autopista Xochi, informó que la comuna ha pedido una serie de documentos para garantizar que se cumpla con la seguridad.

0: organizados por la Federación Internacional de Fútbol Asociado FIFA. El equipo dirigido por Luis Fernando Tena fue superado por la escuadra sudamericana, que dominó gran parte del encuentro y aprovechó sus oportunidades frente al arco defendido por Nicolás Hagen. La azul y blanco pues tuvo una importante ofensiva, se adelantaron varias veces pero no lograron concretar ni una sola oportunidad. Con el 3-0 el partido terminó ya sin intensidad en los minutos finales. Guatemala cierra así su participación en la fecha FIFA de junio con una nueva derrota. Ya había caído antes, ya la República Checa también le había ganado a Guatemala también por 3 goles. En aquella ocasión Guatemala logró anotar un gol, 3-1 perdió frente a la República Checa y vuelve a perder al enfrentar a Ecuador por 3-0. Y con esto concluyen los partidos amistosos de la Selección Nacional de Fútbol de Guatemala. En resumen, como que no conviene ilusionarse mucho con la selección de fútbol. Les dejo ahora con un resumen de noticias de lo que trajeron nuestros colegas de Enfoque. Un residencial en San Benito entregó un lote en propiedad de los padres de Lester Martínez. Por cierto, Lester Martínez ya está en los Estados Unidos entrenando. Según nos contaba su papá, va a tener Lester un enfrentamiento. Todavía no se sabe exactamente con quién, pero lo que le dijeron es que va a tener un enfrentamiento en el mes de agosto. Aún no está claro a quién va a enfrentar Lester Martínez en su próxima pelea, pero debido a que ya está confirmada, pues él ya está en los Estados Unidos, en donde está recibiendo un entrenamiento especial. Vamos a escuchar parte del momento en el que le entregaron los documentos con los que ya son propietarios de este lote, este terreno, en esta nueva, es una residencial, que es más que una lotificación, más que una colonia. Es una residencial completa.
1: Desde PT para el mundo. Queremos también agradecer la disciplina que inculcaron en Lester, la moral, la humildad que siempre lo ha llenado y lo ha caracterizado. Por eso queremos en esta mañana rendir homenaje a sus papás entregándoles un lote en nuestro residencial. Así que por favor quisiera que pasaran al frente para hacerles entrega.

casa. Están cumpliendo no solo el sueño de Lester Martínez, están cumpliendo el sueño de ellos como padres, de ver cómo Lester ha crecido, de ver cómo Lester nos ha hecho temblar, llorar, reír, pero sobre todo emocionarnos al ponernos en alto y al decir: Guatemala existe en el mundo. Fuerte los aplausos, por favor. Que inicie dándole honor a quien honor merece. Fuerte los aplausos. Quiero presentarles a un equipo que se ha preparado durante meses para poder estar acá, poder servirle al pueblo petenero. Gente oriunda de acá que nos acompaña y que fue hasta el oriente para poderse capacitar. Así que quiero presentarles, bueno, ya presentamos a quien estará dirigiendo el equipo de ventas en la región, el director comercial Orlando Morales, por favor póngase de pie, licenciado. Y como coordinadores de ventas tenemos a Roger y a Ángela Flores, por favor pónganse de pie. Roger Calasume y Ángela Flores están dirigiendo los equipos en esta región. Por favor, asesores, pónganse de pie. Todo el equipo de asesores que están para servirles en cualquier gestión que quieran serán los asesores para que ustedes puedan invertir con nosotros. Así que les hacemos

0: invitación para que puedan acercarse a nuestro proyecto, donde nuestros asesores y nuestro equipo de venta les estará esperando.
1: Fuerte los aplausos para cada uno de ellos, por favor. Serán los encargados de poder informarnos y de poder apoyarnos en cada inquietud que tengamos acerca de residenciales.
2: Bueno, posteriormente tuvimos ahí el acto de inauguración, la apertura, pero también ofrecieron una conferencia de prensa. Les voy a dejar esta conferencia de prensa para que usted tenga conocimiento, mayor información en relación a estos lotes. Se dio una caravana y andaban repartiendo unos volantes. Metros cuadrados, 144 metros cuadrados tiene. Precio de lote, 90.720. Total de enganche, 9.072. Y saldo, 81.649. Usted tiene para pagarlo en 12 meses, un mes, cada mes, 6.804 quetzales. De acuerdo a su capacidad económica, le hacen la evaluación. Una tasa de interés de un 18% de financiamiento. Esto para adquirir un lote en residenciales Amaito. Escuchemos parte de la conferencia de prensa que la mañana de hoy ofrecieron en el acto de inauguración a 5 kilómetros de la cabecera municipal de San Benito, ruta a San Andrés.
0: Ahora sí, residenciales Amaito da inicio en el departamento de Petén, específicamente en el municipio de San Benito. Este es el momento propicio para ceder el espacio a los medios de comunicación, si tienen alguna interrogante, para que la mesa principal pueda resolver las inquietudes.
3: Una pregunta para la gente que nos está siguiendo de cerca la transmisión. La diferencia de residenciales a la edificación. ¿Qué es una residencial y qué es una edificación?
4: Buenos días a todos, medios de comunicación que nos acompañan hoy, invitados especiales, gente de Residenciales Amaito, socios. Es una pregunta muy importante. Creo que Residenciales Amaito es una marca en la que nos hemos propuesto hacer las cosas diferentes. Creo que una residencial conlleva una responsabilidad muy grande para hacer un producto diferenciado, en la cual en un residencial se puede encontrar áreas deportivas, recreativas, áreas sociales, áreas de comunión con la naturaleza y lógicamente pues un producto diferenciado de las demás notificaciones es lo que los impulsa a venir a San Benito a hacer las cosas de forma diferente. Como bien lo decíamos al principio, este es nuestro primer proyecto en el Petén, es una tierra de oportunidades, tierra de gente muy especial, y creemos que este producto en especial va a ser la diferencia entre una notificación y una residencial. Muchas gracias.
0: ¿Alguien más tiene preguntas? ¿Estamos? Muchísimas gracias a los medios de comunicación por la cobertura para que no solo el municipio de San Benito, sino todo el departamento de Petén en general pueda informarse sobre este nuevo proyecto que viene a darle realce a nuestro departamento.
5: Buenos días a todos. La verdad que qué placer estar acá en esta tierra, cuna del Imperio Maya. La verdad que me siento bastante emocionado. Hace muchos años empecé yo a venir a trabajar acá y hoy veo una transformación en el departamento de Petén bastante importante. Eso quiere decir que ha venido desarrollo, ha venido muchas cosas buenas para acá el departamento de Petén, y por qué no decirlo, el día de hoy pues también estamos nosotros queriendo participar en ese desarrollo que va a tener aquí el municipio de Petén. El amigo periodista, su nombre, Roger, le quería decir yo que pues nosotros cuando empezamos esto no pensamos en dar un lugar para vivir, sino que pensamos en hacer un sueño realidad. En Guatemala, hoy por hoy, digamos, el tema de vivienda es un tema que ha estado olvidado por décadas. Sin embargo, queremos que la gente tenga un lugar digno, un lugar bueno, bonito para vivir. Hoy en día, para las personas que somos, ya tenemos nuestros años, ya las lo que piden es diferente a lo que nosotros pedíamos hace 50 años. Hoy las nuevas generaciones quieren un lugar donde haya canchas de básquetbol, donde haya canchas de tenis, donde haya piscina, que haya wifi, que haya seguridad, que hoy por hoy carecemos. Y nosotros tenemos ese concepto, tenemos esa visión de darle calidad de vida a la gente que nos compre y que nos confíe en nosotros. A eso venimos, tenemos más de 10 años de estar en el mercado y digamos, eso es lo que sabemos hacer y queremos hacerlo bien acá en Benito. No venimos a improvisar, no venimos a hacer las mismas cosas, venimos a hacer cosas diferentes, venimos a hacer cosas que si se pueden decir mejores, de mejor calidad, para que la gente del Petén pues tenga la misma calidad de vida que se tiene en otros lados del país. En eso le quisiera resumir su pregunta. No venimos a hacer vivienda, venimos a cumplir sueños de mucha gente. Muchas gracias.
2: Y más adelante tuvimos la oportunidad de platicar, vamos a correr un poco el video, el papá de Lester Martínez, Hermelindo Martínez, ofreció algunas declaraciones, una emoción bastante fuerte, le rodaron las lágrimas y el único recuerdo que le dejamos fue el pañuelo que le dimos para que se la secara. Así que Hermelindo, muy emocionado con su esposa, recibieron el título ya de esta lote en esta lotificación de Mahito, ¿sí? Y es una residencial, que es muy diferente a hablar de lotificación. Las lotificaciones son diferentes a lo que ellos están hablando, residenciales, que es mucho más completo en cuanto al tema de construcción o ejecución.
6: Y también le dijeron cuál es la diferencia de una residencial a una lotificación.
2: Sí, que eso es lo más importante, ¿no? Porque la lotificación te lotifican, te pone luz, agua y algunas áreas. En lo que es residenciales, usted ha escuchado ustedes residenciales allá en Guatemala, pues se habla ya de algo diferente. Pero el terreno de 144 metros cuadrados tiene precio el lote 90.720, total de enganche 9.072 y saldo 81.643. Imagínese usted. Para 12 meses. Vamos a escuchar lo que dijo el papá de Lester Martínez.
7: Lester Martínez. Vamos a platicar aquí con el... Bueno, muy emocionado, con lágrimas en los ojos, ¿no?
8: Así es, así es. Así es, no se puede decir más, ni yo quiero que ustedes lo sientan también.
7: Bueno, ya se está preparando Lester para la próxima pelea. ¿Qué sentimiento corre en tu cuerpo, en tu sangre?
8: Pues ahorita, realmente, como cualquier padre de familia, lo que le deseo a mi hijo es lo mejor, lo mejor. Y si Diosito le va a dar más, pues que se lo dé, pero que salga bien.
7: Eso sí. ¿Para cuándo se tiene? ¿No se tiene aún contemplado la fecha?
8: Fíjate que supuestamente para fines de...
7: ¿De agosto?
8: De agosto. Para fines de agosto. ¿Quién es tu contrincante? No sabemos quién.
7: ¿Cómo ha cambiado tu vida desde que Lester dio el salto a la fama?
8: Fíjate que ha cambiado 120.
7: 360 grados.
8: 160 grados. ¿Qué más te puedo decir? ¿Qué más le puedo decir? Es una felicidad, una bendición que no se puede decir con palabras. Y eso quisiera yo que ustedes también lo sintieran como los que somos, ¿no?
7: He visto que la gente a nivel de otros países, no digamos la nacional, ha aplaudido, ha respaldado a Lester. Aquí en Petén, ¿cómo has visto la reacción de las personas?
8: Pues, ¿qué te puedo decir? Hay hay buenas y hay malas, pero gracias a Dios entre las malas hay más buenas, y eso es lo que se agradece, porque se mira que agradecen lo que este muchacho, este patrón, ha estado haciendo en su deporte. Y se le agradece a las personas que de una u otra manera han colaborado en su crecimiento.
9: ¿Se sabe algo acerca de una próxima pelea o todavía está en plática?
8: Como le digo al amigo aquí, que
2: ya está confirmado
8: para finales de agosto. Es lo que se sabe. ¿Quién será su contrincante? No sé, hasta que salga una noticia verídica de Probox o de boxeo de Guatemala, ¿no? O de él mismo, ¿vale?
9: ¿Qué consejo le daría a otros padres de familia para que apoyen también a sus hijos que tienen la intención de ser deportistas?
8: Pues mira, que no le corten las alas a sus patojos y que los acompañen a donde quiera, a cualquier deporte que vayan, porque habemos personas que no acompañamos, que supuestamente por el trabajo, que por esto no acompañamos a nuestros hijos, y a veces ahí es donde se cruzan, y entonces eso es lo que pasa. Por eso muchos deportistas no llegan a donde tienen que llegar, porque se junta otra clase de gente, nada que ver.
9: ¿Cómo no se alcanza?
8: Como no está el papá, y acordate que hay una cosa que no hay que confundir: la libertad con el libertinaje. Porque muchos niños, muchos patojos, como cuando están con papás, están supuestamente con rigor. Y ya están los solitarios, pues, como les digo, hay otros compañeros que ya los incitan a otras cosas. No hay que cortarle las alas a los hijos, hay que acompañarlos a cualquier deporte que vayan, que quieran, hay que acompañarlos. Hay que acompañarlos. ¿Por qué? ¿Quién creen ustedes que es el héroe de un hijo?
10: Papá.
8: Los papás. La mamá. Y si los papás no lo acompañan.
2: Claro. Y lo más importante, no olvidar sus estudios.
8: Es otra cosa. El estudio con el deporte. ¿Por qué? Porque el deporte es un...
2: Tiene una su etapa de conclusión.
8: Una etapa, en cambio el estudio no. Siempre hay que estar en las dos cosas, como
2: en las buenas y en las malas.
8: En las buenas y en las malas.
2: Gracias.
8: Muchas gracias.
11: Muchas gracias. Ha sido con el señor Camarito por este aporte que le da a Luis Martín.
8: Pues, ¿qué le puedo decir? Muchas gracias.
2: Llorar, no está ahí
8: para. Muchas gracias, y es una felicidad que se siente. No se puede decir, no se puede decir con palabras. Hay varias empresas, hay varias personas que gracias a Dios se han dado cuenta de lo que está haciendo el patojo en su deporte.
12: Bueno, estaba el papá de Lester Martínez emocionado. Se emocionó un poquito y claro, se vale, ¿no? Al cierre de enfoque esta mañana nos confirma nuestro buen amigo Samuel Vázquez que ya se hizo la producción de esta hermosa canción. Ya se hizo la filmación del video de la canción Frente a Frente, que acaba de presentar. Bueno, tal vez no acaba, hace algunos días se hizo la grabación y ya se hizo la filmación del video Frente a Frente bajo la producción de Henry Soler. Saludos para nuestro buen amigo Samuel Vázquez. Y les dejo ahí un pedacito de la canción que vamos a estar poniendo, por supuesto, aquí en la programación de la radio.

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2: Porque nuestra visión del mundo, nuestra situación espiritual, aunque somos ciudadanos y habitantes de este planeta Tierra, nuestra visión del mundo debería ser completamente diferente. Por la sencilla razón que dice la palabra de Dios, que ahora nosotros somos el templo del Espíritu Santo de Dios, el cual mora permanentemente en nuestras vidas. Y el Espíritu Santo nos revela, el Espíritu Santo nos muestra, el Espíritu que mora en nosotros nos da un discernimiento espiritual completamente diferente a la gente que no conoce a Dios. Gente que a veces se burla de las cosas de Dios, gente que menosprecia a Dios y a su palabra. Pero para nosotros, lo más hermoso del mundo es tenerle a Él y tener su palabra permanentemente en nuestras vidas. Porque es a través de su presencia en nosotros y a través de su preciosa e inspirada palabra, nosotros podemos estar por encima de las circunstancias de la vida. Eso no significa de que no pasemos por tribulaciones o dificultades, en absoluto. Eso no significa de que nosotros como cristianos y como hijos de Dios no vamos a tener ningún tipo de problemas o de luchas o de obstáculos, en absoluto. Pero sí quiero dejar bien claro que a pesar de las dificultades, a pesar de las cosas que nos pueden ocurrir, aparentemente difíciles y duras de soportar, la Biblia nos enseña que Él está a nuestro lado como un poderoso gigante. Y así como aquel gigante llamado Goliat en el valle de Elán asustó a los escuadrones del ejército de Israel durante 40 días, de tal manera que ni siquiera el rey Saúl, con toda su armadura y con la unción que llegó a tener y con todas sus tropas, fue capaz de enfrentar a aquel gigante, nosotros hoy en día servimos y tenemos a un gigante mucho más poderoso que el gigante Goliat. Porque es cierto que Goliat era un hombre inmenso, imponente, un hombre de guerra, un hombre que amedrentó a los escuadrones de Israel durante un mes y medio. Pero por allí llegó el joven David, que había sido seleccionado por el Señor, un don nadie para mucha gente, pero Dios estaba con él y él le desafió, él le profetizó y le dijo: hoy te cortaré la cabeza y le daré tu carne a las aves del cielo. Y todo el mundo en el país, todo el mundo en Israel, desde el más grande hasta el más pequeño, sabrá que el Dios de Abraham, el Dios de Isaac y el Dios de Jacob, en otras palabras, el Dios de Israel, es el Dios todopoderoso. Y quiero recordarles a todos los que están viendo y escuchando este mensaje en esta tarde, que ese gigante Goliat fue derrotado, ese gigante Goliat fue humillado y nunca más se volvió a levantar para asustar a los escuadrones de Israel. Pero nuestro gigante y poderoso Dios, aunque murió en una cruz, aunque lo humillaron, aunque lo torturaron y lo coronaron con una tremenda corona de espinas en su cabeza, y aunque el hombre hizo todo lo posible para matarlo y acabar con su vida, incluso tomó todas las medidas posibles para que ni siquiera pudiera salir de la tumba, la Biblia dice que al tercer día él se levantó victoriosamente de la tumba, y él seguirá siendo el Rey de Reyes y el Señor de los Señores. Él es el gigante, él es el todopoderoso, él es el gran yo soy, él es el alfa y el omega, él es el Rey de Reyes y Señor de los Señores. Y por eso la iglesia ha sobrevivido durante siglos, a comunismos, a dictaduras, a persecuciones, a calumnias, a falsas doctrinas, a divisiones internas, a todo tipo de ataques habidos y por haber. Y por eso la iglesia puede caminar en victoria a pesar de las dificultades. La iglesia ya ha cumplido más de 2000 años, porque la profecía, la promesa del Señor de que las puertas del infierno no prevalecerían contra la iglesia se ha cumplido y se cumple cada día. Y amados hermanos, nosotros somos la iglesia. La iglesia no son las cuatro paredes. La iglesia no son las bancas de la iglesia. La iglesia está formada por los hombres y mujeres comprados y redimidos por la preciosa sangre de Jesucristo. Lo cual quiere decir que así como Él venció, así como Él derrotó al diablo, nosotros, su cuerpo, también podemos y debemos derrotar al diablo cada día de nuestra vida. Porque Él nos ha dado armas poderosas para destruir fortaleza, mentira, división, engaño y todo el veneno que lamentablemente se ha apoderado de miles de creyentes alrededor de la tierra. Pero ha llegado el tiempo en el que Dios está sacudiendo su pueblo. Ha llegado el tiempo en el que Dios está sacudiendo a su amada iglesia y la está limpiando, la está preparando, porque el Señor nos dice que la gloria postrera que viene será mayor que la primera. Eso quiere decir que aunque hemos estado días, semanas y meses encerrados en nuestras casas como si fuéramos topos, nadie ha podido encerrar nuestra alma, porque nuestra alma ha sido comprada y redimida por la preciosa sangre del Señor Jesucristo. Y yo en esta noche, mis queridos hermanos, os quiero hablar de un pasaje extraordinario del libro de Pablo a los Romanos, en el capítulo 5. Romanos capítulo 5, le han puesto el título Resultados de la Justificación. Quiero hablar en esta tarde de los resultados que se obtienen cuando una persona ha sido justificada, comprada, redimida por la sangre preciosa de Jesucristo. Versículo 1 dice: justificados pues por la fe, tenemos paz para con Dios por medio de nuestro Señor Jesucristo. Versículo número 2: por quien también tenemos entrada por la fe a esta gracia en la cual estamos firmes y nos gloriamos en la esperanza de la gloria de Dios. Y no solo esto, sino que también nos gloriamos en las tribulaciones, sabiendo que la tribulación produce paciencia, y la paciencia prueba, y la prueba esperanza. Y la esperanza no avergüenza, porque el amor de Dios ha sido derramado en nuestros corazones por el Espíritu Santo que nos fue dado. ¡Aleluya! Porque Cristo, cuando aún éramos débiles, a su tiempo murió por los impíos. Ciertamente, apenas moriría alguno por un justo, con todo, pudiera ser que alguno osara morir por el bueno. Mas Dios muestra su amor para con nosotros, en que siendo aún pecadores, Cristo murió por nosotros. Y si estuvierais aquí conmigo presentes, os diría, por favor, decir un fuerte amén. Porque es verdad que Cristo murió por nosotros. Versículo 10. Porque si siendo enemigos, escuche bien esta palabra, si siendo enemigos fuimos reconciliados con Dios por la muerte de su Hijo, mucho más estando reconciliados seremos salvos por su vida. Y no solo esto, si hay más, sino que también nos gloriamos en Dios por el Señor nuestro Jesucristo, por quien hemos recibido ahora la reconciliación. Esta es la única iglesia a la cual Pablo le escribe una carta que él personalmente no ha pastoreado ni fundado como apóstol. Sabemos que le escribió cartas a Corinto, a la iglesia que estaba en la ciudad de Corinto. ¿Pero por qué? Porque él fue el pastor, él fue el padre espiritual de la obra, como también lo fue de la ciudad, de la iglesia de Éfeso, y en Tesalónica, y en Colosa, y en Filipo, y en muchos lugares. Pero históricamente se ha demostrado que Pablo no fundó esta iglesia. Sin embargo, si leemos la epístola con detenimiento, nos vamos a dar cuenta de que en el último capítulo el apóstol Pablo saluda a muchos miembros de esa congregación, de esa iglesia local. Luego quiere decir que Pablo conocía a muchas personas de esa iglesia, aunque no la fundó personalmente. Algunos piensan que muchos de los que estaban allí convertidos que conocieron y abrazaron el Evangelio de Jesucristo fueron muchos de los que en el día de Pentecostés en Jerusalén, al oír el mensaje del apóstol Pedro, cuando les dijo: varones israelitas, nosotros no estamos ebrios como vosotros suponéis. Esto es lo dicho por el profeta Joel, cuando dijo que en los postreros días, dice el Señor, derramaré de mi espíritu sobre toda carne. Y dice que más de 3,000 personas se convirtieron al Señor Jesucristo y fueron convertidas. Pues algunos consideran que muchos de la iglesia local de la ciudad de Roma eran personas que se convirtieron y entendieron el Evangelio a través de la predicación de Pedro en el día de Pentecostés o el día de Shavuot. Era un día muy especial para el pueblo de Israel. Para nosotros los cristianos, Shavuot o Pentecostés tiene otra connotación. Pero para el pueblo de Israel era una fiesta, y es una fiesta muy importante, que recuerdan todos los años, generación tras generación, porque les recuerda que 50 días después de haber celebrado la Pascua en Egipto, en Mitzrayim, una vez que fueron liberados y comenzaron a caminar a través del desierto rumbo a la tierra prometida, cuando estaban en las faldas del monte Sinai, la Biblia nos enseña que Dios le habló y se reveló de una forma tremenda ante millones de testigos y les dio su palabra, la ley, la Torá, el Jumash, el Pentateuco. Que gloria al Señor, cada letra, cada palabra de esa ley la tenemos en nuestras Biblias, en los primeros 5 libros: Génesis, Éxodo, Levítico, Números y Deuteronomio. Y ellos recordaban cómo había descendido del cielo la gloria de Dios sobre el monte Sinaí y cómo Moisés había recibido la Torá. Y entonces ellos ya tenían una instrucción, ellos tenían mandamientos, ellos tenían ordenanzas y estatutos que les iban a ayudar a andar rectamente hasta llegar a la tierra prometida y después prepararles psicológica y mentalmente para la venida del Mesías. Así que muchos de esas personas, cuando escucharon el mensaje de Pedro en el día de Pentecostés, entendieron que ese es el día que Dios, el eterno creador del cielo y de la tierra, eligió ese día, en ese momento, en esa ciudad, no para darles una nueva ley, sino para demostrarles que todo lo que habían leído durante siglos y siglos sus antepasados ya se había cumplido en la persona de Jesucristo, y que ahora Dios, reconociendo, avalando y apoyando a los que quedaron fieles en aquella casa en Jerusalén, eran llenos del Espíritu Santo. Nunca había ocurrido semejante acontecimiento. Esporádicamente algún juez, algún rey, algún profeta era lleno del Espíritu Santo para momentos puntuales, pero nunca toda una colectividad, nunca un grupo de más de 100 y pico personas habían sido llenos del Espíritu Santo con tal unción, con tal poder, que pusieron el mundo patas arriba. Ellos fueron conmovidos, ellos fueron compungidos, hasta el punto que muchos de ellos dijeron: ¿ahora qué podemos hacer? Ahora que hemos crucificado al Rey de Gloria, ahora que entendemos el desastre que hemos hecho, ¿cómo podemos solucionar el problema? ¿Cómo podemos pedirle perdón a Dios? Y entonces Pedro pronunció aquellas palabras célebres que todos conocemos de memoria, cuando dijo: arrepentíos y convertíos, para que sean borrados vuestros pecados y vengan de la presencia del Señor tiempos de refrigerio. Y dice la Biblia que aquellas personas ese día, en términos digamos cristianos, nacieron de nuevo. Y eso es lo que nosotros podemos decir que es el ser justificados por Dios. Cuando Cristo voluntariamente, por amor a nosotros, decide ocupar nuestro lugar en aquel madero, en aquella cruz, donde estuvo crucificado desde las 7 de la mañana hasta las 3 de la tarde, hasta que al final el grito desgarrador del Cordero de Dios, que quita el pecado del mundo, traspasa el cielo y se oye su sonido, su voz hasta el día de hoy, diciendo: Elí, Elí, lama sabactami, Dios mío, ¿por qué me has desamparado? ¿Cómo lo va a desamparar el Padre al Hijo, cuando el Hijo en ese momento ya no era puro ni santo, sino era el pecado personificado, el pecado de todo la humanidad, de los que habían vivido, de los que vivían en aquel momento, y de los millones y millones de seres humanos como tú y como yo, que aún no habíamos nacido? ¿Cómo no va el Padre a darle la espalda a su Hijo amado? Porque el Padre es santo, santo y santo. Y el Hijo en ese momento era el pecado personificado. Y el pecado y la santidad no son compatibles. Por eso el grito desgarrador del Hijo, cuando ve que el Padre lo abandona, cuando ve que el Padre se marcha. Pero hay una esperanza, hay algo también que brota del corazón del amado Hijo Jesús, de Yeshua HaMashiach, en la cruz del Calvario, cuando dice: Padre, en tus manos encomiendo mi espíritu. Él asume que por el pecado, no de él, sino tuyo y mío y de toda la raza humana, él es abandonado por el Padre. Pero él sabe perfectamente que el Padre lo ama. Él sabe perfectamente que era necesaria su muerte en la cruz. Era la justicia divina. Era el acto más tremendo de toda la historia de la humanidad. Nunca había ocurrido algo semejante, ni ocurrirá. Cuando se separa el Padre del Hijo y el Hijo asume el castigo, la ira divina desde el cielo. ¿Para qué? Para que tú y yo fuéramos justificados, no por nuestras buenas obras, no por nuestros méritos, no por nuestras acciones. Vergüenza nos debería de dar cuando creemos que por lo que yo he hecho, o por lo que yo he ofrendado, o por lo que yo he dicho, Dios se tiene que poner a mi servicio. Todas nuestras justicias, esas cosas que nosotros consideramos justicia, para Dios son trapos de inmundicia. Dios solamente reconoce el sacrificio y la sangre de su amado Hijo Jesús. Las obras, los frutos vendrán posteriormente a la conversión. Pero en aquel madero, en aquel momento, el Padre tiene que abandonar al Hijo, porque el Hijo ha decidido, cuando dijo: heme aquí, envíame a mí, ir al madero a morir por nosotros. Pero gloria a Dios por aquella muerte, porque gracias a aquella muerte el infierno fue derrotado de una vez y para siempre. Satanás perdió su autoridad, aunque anda suelto buscando a alguien, buscando a quien devorar. Mis queridos hermanos, ahora hemos sido comprados, ahora hemos sido redimidos, ahora hemos sido declarados justos, perdonados para siempre por la sangre preciosa de Jesucristo. ¿Cuántas personas tienen el título de justos en el Antiguo Testamento? Empiecen a enumerarme nombres. Algunos dirán: sí, el justo Noé, bien. El justo Abraham, sí. Pero son contados con los dedos de una mano las personas que pueden presumir de ser sadik, justos delante de Dios. Pero ahora todo hombre, toda mujer, no importa los delitos, los pecados, las barbaridades que haya cometido, si se arrepiente y si busca perdón e invoca el nombre que es sobre todo nombre, el nombre de Jesús de Nazaret, sus pecados, todos sus pecados, absolutamente todos, los que se acuerda y los que ya no se acuerda, aquellos que todo el mundo conocía y aquellos que hizo en la más absoluta privacidad y anonimato, todos y cada uno de los pecados del ser humano pueden ser perdonados por la sangre de Jesucristo si hay un genuino arrepentimiento. Por eso, mi querido hermano y amigo, tú que me ves en tu país, en tu casa, en tu coche, en la cárcel, donde quiera que te encuentre, yo te invito a que aceptes a Cristo en este momento. Yo te invito a que vengas a Él. Yo sé que seguramente te duele lo que has hecho. Has hecho daño a tus hijos, has hecho daño a tu esposa, te has hecho daño a ti mismo. Tal vez has matado, tal vez has asesinado, has robado, has secuestrado. ¿Sabe Dios lo que has hecho? Pero solamente te digo algo: el poder de Dios, el amor de Dios es mucho más grande que las garras que te tienen atrapado. El poder de Dios es mucho más liberador y mucho más poderoso que cualquier demonio que te pueda estar atormentando en este momento. Así que ven a Jesucristo, mi querido amigo, antes de que sea demasiado tarde. Deja que la paz que viene como resultado de pactar con Dios inunde tu corazón. Hemos leído en esta tarde: justificados por la fe, tenemos paz. ¿Sabes lo que daría muchas personas hoy en día por tener un poco de paz? ¿Sabes las personas que darían lo que fuera, parte de su fortuna, parte de lo que tienen, por poder dormir en paz, por poder tener un poco de paz en su mente, por no estar todo el día atormentados, por no estar todo el día nerviosos? Y no la vas a conseguir, porque fuera de Jesucristo no hay paz. Habrán drogas, habrán sensaciones, habrán placeres, pero el único que te puede dar la paz a tu corazón es el Príncipe de Paz, que se llama Jesucristo, el Hijo de Dios. Cuando somos justificados, cuando somos perdonados por Jesucristo, tenemos paz. Paz por la mañana, paz por la tarde, paz por la noche. Paz cuando nos levantamos, paz cuando nos acostamos, paz cuando tenemos trabajo y cuando nos echan del trabajo, cuando nos aplauden y nos apuñalan. Tenemos paz cuando subimos a un avión y cuando navegamos en un barco. Tenemos paz cuando estamos rodeados de multitudes y cuando estamos más solos que la una. Porque la paz de Cristo no depende de las emociones, no depende de las circunstancias, no depende depende de tu estado de ánimo, depende de una obra poderosa que Jesús hizo en la cruz del Calvario por nosotros. La paz de Dios, que sobrepasa todo entendimiento humano. No hay psicólogo, no hay pastor, reverendo, cura, apóstol o profeta que sea capaz de entender y de poder explicar el alcance y la repercusión de la paz de Dios. La paz de Dios es la misma presencia de Dios en tu corazón. La paz de Dios fue la que le permitió a Cristo ir a la cruz sin temor, sin dudar. La paz de Dios es la que le hizo dormir tranquilo en medio de una tempestad en el mar de Kinneret, en el mar de Genezaret. La paz de Dios es la que te va a permitir poder vivir en victoria, poder dormir, poder trabajar y poder levantarte cada mañana diciendo: gloria a Dios, todos y cada uno de mis pecados han sido perdonados por Cristo en la cruz del Calvario. Y dice que ahora hay una esperanza, versículo 2, ahora hay una esperanza, nos gloriamos, nos alegramos de esa esperanza viva, una esperanza para esta vida y una esperanza para la otra vida, una esperanza de que yo cuando muera no me voy a quedar en el cementerio, sino que mi alma y mi espíritu retornan a mi Dios y entonces le veré a Él tal y cual es. Hay una esperanza viva cuando enterramos a un hijo, a un padre, a una madre, a un pastor, a un siervo de Dios. ¿Por qué? Porque lo volveremos a reencontrar en la otra vida. Hay una esperanza de ver a los profetas, de conocer personalmente y dialogar y preguntarle cosas a Pablo, a Pedro, a Santiago, a Tomás, a Daniel, a Malaquías, a Ageo, a Sofonía, a Isaac, a Jacob, a José y a tantos personajes de la Biblia. Una esperanza viva, una esperanza que nos mantiene firmes. Nos pueden pegar, nos pueden matar, nos pueden escupir, nos pueden traicionar, pero esa esperanza nos mantiene viva, porque es la esperanza viva que produce la paz del Señor en nuestros corazones. Saber que lo tengo, saber que nunca más se irá de mi corazón, saber que aunque ande por valles de sombra y de muerte, no temeré mal alguno, saber que aunque un ejército acampe alrededor de mi vida, yo puedo estar tranquilo porque Él es mi luz y Él es mi salvación. Esa esperanza es la que tenemos, esperanza de salir de este confinamiento fortalecidos, esperanza de que nuestro ministerio vaya de gloria en gloria y de victoria en victoria, esperanza de que a pesar de que ya he pasado los 60 o 70 años de vida, el Señor puede seguir usándote, y de hecho lo va a hacer, porque ahora viene lo mejor para la vida de la iglesia. Aleluya. Queridos hermanos, dice la Biblia que incluso podemos llegar a un punto que para el mundo será locura, para el mundo será un disparate, pero dice que nos podemos llegar a gozar y a glorificar a Dios en medio de las tribulaciones. No sé qué tipo de evangelio te enseñaron, hermano y amigo. No sé si te enseñaron que el camino de un cristiano es un camino de rosas, donde no hay problemas, donde no hay lucha, donde no hay dificultades. Te mintieron, querido hermano y amigo. No es cierto. A veces hay tribulaciones, a veces se sufre, se llora, se padece. A veces, hermanos, uno padece persecución o incomprensión o injusticia o deslealtad. Da igual, nos gloriamos, nos gozamos, alabamos a Dios en medio de las tribulaciones. Miren a Pablo y a Silas en aquel cepo, allí metidos en una cárcel oscura y maloliente. Ellos cantaban a medianoche y los presos les oían. Algunos dirán: pero ¿cómo pueden cantar esta gente en medio de semejante golpiza? ¿Cómo puede esta gente mantener el gozo, la paz, la victoria y la esperanza después de lo que le han hecho? Es que la paz, la esperanza, la gloria, la bendición de Dios no proviene de nosotros mismos, queridos hermanos. Es verdad que un día podemos estar muy animados y gozosos, y tal vez otro día, por lo que sea, podemos estar menos gozosos o animados. Pero no importa, como Él siempre es el mismo, quiere decir que su paz, su bendición siempre será la misma. Es inmutable, no varía. Él es el mismo ayer, hoy y por los siglos. Aleluya. Dice la Biblia que el amor de Dios ha sido derramado, no es algo que va a ocurrir en el futuro, ya forma parte de una realidad existencial. El Espíritu Santo mora en nosotros. Dios derramó su Espíritu Santo, su amor en nosotros. ¿Cuántas personas están orando por cosas que ya tienen? ¿Cuántas personas se perturban por el pasado que han vivido, por los pecados que cometieron, y no se dan cuenta de que nuestro pasado ha sido perdonado? En la lista que Pablo menciona en esta misma carta, en el capítulo 8, dice: ni la muerte ni la vida, ni ángeles, ni principados, ni potestades, ni lo presente ni lo porvenir, ni lo alto ni lo profundo, ni ninguna cosa creada nos podrá separar del amor de Dios en Cristo Jesús, Señor nuestro. ¿Te das cuenta que no sale la palabra pasado? es que el cristiano no tiene pasado, solamente tiene presente y futuro. El pasado ha sido sepultado, arrojado a lo profundo de la mar, porque hemos nacido de nuevo. ¿Y sabes lo que eso significa? Imagínate por un momento que volviéramos a nacer otra vez. No me refiero espiritualmente, me refiero físicamente. Que otra vez nuestra madre nos diera luz. ¿Qué tendríamos que aprender entonces si volviéramos a nacer de nuevo? Todo, todo. Tendríamos que aprender a hablar, tendríamos que aprender a caminar, tendríamos que aprender a leer, tendríamos que aprender a escribir, tendríamos que aprender absolutamente todo. El instrumento que sabes, tendrías que volver a aprenderlo. Los idiomas que conoces, tendrías que volver a aprenderlo. Porque si naciéramos de nuevo, partiríamos de cero. Ahora quiero decirte algo. El día que naciste de nuevo, no el día que dejaste de ir a misa para venirte a un culto, no. No el día que dejaste de ser católico para ser evangélico, ¿sabe Dios qué? No, yo no hablo de eso. Yo hablo de tu nuevo nacimiento. Yo hablo de tu experiencia personal con Jesucristo, con el Señor vivo y resucitado. Cuando tú naciste de nuevo, no puedes seguir viviendo, hablando, pensando y reaccionando igual que como lo hacías. ¿Por qué? Porque entonces no has entendido nada, querido. Hay que comenzar a aprender a hablar. ¿Y cómo hablo ahora? Con salmos, con cánticos, himnos espirituales, alabando al Señor, dando gracias siempre por todo al Dios y Padre de nuestro Señor Jesucristo. ¿Cómo tengo que caminar ahora? En novedad de vida, en victoria, en santidad, en obediencia. ¿Cómo tengo que pensar? En esto pensar, todo lo que es justo, todo lo que es puro, todo lo honesto, todo lo que es digno de alabanza, en esto pensar. En otras palabras, es una vida nueva. Una vida nueva. Donde nada del pasado podemos mezclarlo con esta vida nueva, con esta justificación, con este nuevo nacimiento que hemos experimentado en Cristo Jesús, Señor nuestro. Y dice aquí que ya Dios no está enfadado. No, ya Dios no está airado contra nosotros. El diablo sí está muy airado contra nosotros. Y muchas naciones odian y persiguen y matan y torturan a los cristianos y han decidido machacar y destruir a la iglesia. Pero la ira de Dios ya no está sobre nuestra cabeza. ¿Sabes? La ira de Dios, el enojo, el enfado de Dios, sí, la justicia de Dios, que es tan real y tan verídica como su amor, como su paciencia o como su misericordia. La ira de Dios, la justicia justa de Dios fue derramada sobre su amado Hijo en Jerusalén hace 2000 años, en el monte de la calavera, el monte allí cerca del monte del templo. Y entonces ya Dios no está airado con su iglesia, ya Dios no está peleado con su pueblo. Y ahora podemos caminar en victoria. Y ahora podemos sentirnos tranquilos y seguros. ¿Dónde aparece en este pasaje, resultado de la justificación, la palabra demonios? ¿Dónde está que no la veo? ¿Dónde está la palabra maldiciones? ¿Dónde está que no la veo? ¿Dónde está la palabra diablo, demonios? Dígame dónde, porque no la veo en mi Biblia. En Romanos capítulo 5 habla de paz, habla de reconciliación, habla de gloria en las tribulaciones, habla de reconciliación, habla de cosas positivas. Entonces, ¿por qué hay cristianos que hablan todo el día del enemigo? El de enemigo esto, el diablo no sé qué. Basta de hablar de esa manera negativa e infantil. Vamos a hablar de una forma diferente. El diablo es el que nos tiene que tener miedo a nosotros y no nosotros miedos a él. Es el diablo el que tiene que sujetarse. Es el diablo el que tiene que temblar cuando pasa un hijo y una hija de Dios con la unción y con la bendición del Señor. Basta ya de estar viendo al diablo por todas partes. Basta ya de estar todo el día haciéndole propaganda a un personaje repugnante que fue derrotado y humillado por Cristo en la cruz del Calvario. Mayor es el que está en nosotros que el que viene contra nosotros. Hasta para entrar en unos cerdos, hasta para entrar en unos cochinos, hasta para entrar en unos chanchos, los demonios tuvieron que pedirle permiso al Señor Jesucristo. Y eso que no estaba glorificado, eso que no vino con todo el esplendor de su gloria, imagínate ahora que ha resucitado. Imagínate ahora que está sentado a la diestra de Dios Padre, si el diablo le tiene miedo y respeto al Señor y a nosotros como hijo de Dios. Por eso, mi querido hermano y amigo, en esta tarde yo quiero que tú cierres ahora tus ojos, que inclines tu rostro. Y lo primero que tienes que decirle: Señor, perdóname, porque yo no sé cómo he podido decir, Yo no sé cómo incluso me he atrevido a compartir que todavía hay maldiciones, que todavía hay demonios, que todavía hay cosas de mi pasado que me atormentan a pesar de que he nacido de nuevo. Pues ya le puede estar pidiendo al Señor, porque el que está en Cristo, nueva criatura es. Las cosas viejas pasaron y aquí todo es hecho nuevo. Las maldiciones ya no son para nosotros. Ahora para nosotros es la bendición de Dios, la presencia del Señor. Su Santo Espíritu estará con nosotros todos los días. Pase lo que pase, venga lo que venga, digan lo que digan. Cambiemos nuestra forma de hablar, cambiemos nuestra forma de pensar, amada iglesia. Digámosle, demostrémosle al mundo que nosotros no somos como ellos, que en nosotros hay una esperanza viva, que hemos nacido de nuevo, que tenemos el poder que levantó a Cristo de la tumba al tercer día. ¿Sabíais eso, verdad? Al tercer día, Romanos capítulo 8 dice que el Espíritu de Dios entró con tal poder y con tal autoridad en el cuerpo inerte y muerto del Señor Jesucristo, que lo levantó de la tumba y lo sentó a la diestra de Dios Padre. Pues ese Espíritu, ese mismo Espíritu, ese poder es el que está ahora dentro de la amada iglesia, dentro de tu corazón y de nuestros corazones. Sí, verdaderamente hemos nacido de nuevo. ¿Has nacido de nuevo? O simplemente eres un hombre que viene y va a la iglesia cuando le apetece. Eres un dominguero, eres un calientabanco, una persona que va saltando de iglesia en iglesia cual mariposa. O eres una persona que ha entendido el evangelio y que ama al Señor con toda su alma, con todo su corazón y con toda su fuerza. ¿Qué eres en esta tarde? Pregúntatelo. Ahí donde estás, cierra tus ojos, mi querido hermano y amigo. Dile: Señor, perdóname por haber dudado de tu provisión. Perdóname, Señor, porque he creído y he declarado y he dicho muchas veces: el Señor es mi pastor, pero a la hora de la verdad lo he dudado. Perdónanos, Señor, por las veces que hemos dudado de tu justicia. Perdónanos, Señor, por las veces que hemos pensado que estábamos solos en medio de la tormenta. Perdónanos, Señor, por las veces que hemos pensado mal y actuado peor. Queremos, Señor, madurar. Queremos levantarnos con poder, el poder de la resurrección de Jesucristo. Y queremos pedirte, Señor, que podamos interiorizar estas tremendas verdades que saltan con poder de tu palabra. Ahora tenemos entrada, gloria a Dios, a la misma presencia del Altísimo. Solamente el sumo sacerdote tenía esa entrada, una vez al año. Ahora tú y yo podemos entrar a su presencia de día, de noche, cuantas veces queramos. Tenemos paz. Nos podemos gloriar cuando nos atribulan y persiguen. Porque incluso cuando paso por tribulaciones, ese dolor pasajero y momentáneo produce en mí algo que tiene que ver con el fruto de tu espíritu, como la paciencia. Gracias porque tu amor ya ha sido derramado en mi corazón. Gracias, Señor, porque no estás enfadado conmigo. Gracias, Señor, por tu palabra que me abre los ojos para ver las maravillas que has hecho por mí. Señor, trae consuelo, ánimo y aliento a todas aquellas personas que tal vez están pasando un momento difícil, que tal vez están pasando un momento en el que no saben qué hacer con su vida. Te ruego, Señor, que la paz de Cristo, que sobrepasa todo entendimiento, inunde los hogares, las vidas, las iglesias, donde hay perturbación, donde hay confusión, donde hay desorden. Ven con tu paz, Señor, con tu shalom poderoso. Trae renuevo espiritual a los ministerios. Que nadie se sienta tan mayor, que nadie empiece a pensar que por la edad que tiene ya le queda poco tiempo de ministerio, porque quién sabe si ahora es cuando verdaderamente va a comenzar tu ministerio, mi querido hermano y amigo. Dios puede utilizar a un niño, Dios puede utilizar a un anciano, Dios puede utilizar lo que quiera cuando se deja usar por Él. Dios no se frena ante la edad. Dios no se frena ante nuestras limitaciones humanas, porque al fin y al cabo nosotros somos simplemente un instrumento. El que obra, el que habla, el que toca, el que ministra y el que bendice va a ser Él a través de tu vida. Queremos ser como el barro en las manos del alfarero. Y te damos gracias porque ahora sí hemos sido declarados justos, perdonados, limpiados por la sangre de Jesucristo.

profundidad y una riqueza que te va a ayudar a vivir en paz, en victoria, tranquilo y seguro en medio de las tormentas de la vida. Queremos terminar esta reunión dándole gracias al Señor, y queremos terminar esta reunión reconociendo que la gloria y la honra se la está llevando Él, y eso es lo más hermoso que nos puede pasar. Ahí en su casa, si puede ser, póngase de pie. Póngase de pie ahí en su casa donde está, en el salón de su casa. Póngase de pie. Y si te animas a hacerlo conmigo, levanta tus manos y dile: Señor, dame fuerzas para ser un instrumento en tus manos. Quita cualquier cobardía o limitación y capacítame, porque para ti no hay nada imposible. Y gracias por ser mi Señor. Gracias por ser mi autoridad, mi cabeza, por ser mi Dios. Gracias porque soy hijo, hija tuya, y es el honor más grande que puede tener ser humano en esta tierra. Gracias, Señor, en el nombre de Jesús. Amén y amén. Gloria al Señor. Queridos hermanos, que el Señor les bendiga muy, muy ricamente.

conoceréis la verdad, y la verdad os hará libres. Y si el Hijo os libertare, seréis verdaderamente libres. Porque aquí yo estoy a la puerta de tu corazón y llamo. Si alguno oye mi voz y abre la puerta, entraré a él, cenaré con él y él conmigo. Cristo Jesús viene hoy a tu vida a romper todas las cadenas y ataduras que te atan. Él ha venido para darte vida y vida en abundancia. Abre tu corazón, entrégale tu vida a Él y experimentarás su glorioso y maravilloso amor.

Donde quiera que te encuentres, Jesús te llama hoy. Entrégale tu vida. Ríndele todo tu corazón. Porque la Biblia dice que todo el que viene a Él, Él no le echa fuera. Él te ama y murió en la cruz por ti y quiere que tú le recibas en tu corazón. Aprovecha esta oportunidad. Acepta a Jesús como tu Salvador y tu Señor personal y tendrás vida en abundancia. Tendrás la paz que sobrepasa todo entendimiento y el amor de Dios te envolverá y te transformará de tal manera que podrás decir: soy una nueva criatura en Cristo Jesús. Las cosas viejas pasaron. He aquí todo será hecho nuevo.

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7: 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Iniciamos la alegría con Marimba, la soberana gaita y reina del ejército. La manzana.

Hoy dedicaremos el programa al bello municipio de Sasaicé, que se encuentra celebrando su gran feria titular y su novenario al santo patrono San Antonio de Padua. Sasaicé, este bello municipio recostado en las márgenes de iniciativas futuristas de gente indomable, que ha sabido superar todos los obstáculos y está recostada en el majestuoso río La Pasión, y ahora constituye agradables anécdotas y recuerdos para contar a nuestros descendientes con orgullo y con fe en el futuro. Esperamos que este pequeño aporte sirva para presentar sus conocimientos de nuestro querido Petén, el misterioso Petén lleno de historia y de leyenda. En lengua maya, Sasaicé significa orquesta de ceiba. En lengua quechí, sa en yash, orquesta, y che, palo, en orquesta de palo. Se atribuye el origen de estos vocablos a la situación geográfica del municipio, ya que se encuentra entre los ríos La Pasión y el arroyo Petechbatún, tomando una orquesta natural. Tu programa Recordando Casos y Cosas. Continuamos con alegría en el programa Recordando Casos y Cosas, que ya nos están escuchando desde las 7 de la mañana. Con marimba, reina del ejército, y la soberana Gallito, tenemos el picarón.

Continuamos con la historia del municipio de Sayache. Creación del municipio. Según versión del historiador del municipio de Sayache, don Francisco Marcos Bar, el municipio de Sayache fue fundado por una metida de pata y lo cuenta de esta manera. Sayache era una aldea del municipio de La Libertad, bajo la dirección del comandante del destacamento militar, el coronel Julio Godoy Molina. El coronel y el alcalde auxiliar de este municipio, el señor José Golip Aucar, dispusieron construir un puente sobre el arroyo llamado El Bejucal, que se encontraba a 4 kilómetros de la aldea de Sayache, ruta hacia La Libertad y Flores, en el cual se realizó la construcción de dicha obra y fue inaugurada el 30 de junio de 1927. Aquí tenemos otra buena selección con Reina del Ejército y la Soberana Gallito. Mi razón de amar.

Continuamos con la creación del municipio, donde nos dice el historiador Francisco Marcos Bach que fue metida de pata cuando se creó el municipio de Sayache. Y continuamos. Ya que el puente fue llamado de Progreso, y como era de esperar, el puente pronto comenzó a resentirse del paso de los semovientes, ya que era de madera rústica, por lo que sirvió solamente para el paso de peatones. En una ocasión, agrega don Panchito, el administrador de la empresa maderera de Guatemala, Mahogán y Company, venía procedente del cambio donde estaban las oficinas de la empresa. El señor Daniel González iba cabalgando una mula y en eso tenía que cruzar dicho puente por el estado que se encontraba. Él continuó su camino sobre el puente, el cual, en un desajuste de las tablas, el pobre animal metió la pata, que por poco le cuesta al jinete y su animal la vida. Esta es la historia de Sayache, cómo se creó el municipio, por una metida de pata que se le fue a la mula en el puente rústico que se llamaba El Progreso. 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Aquí tenemos otra bonita selección con la soberana Gaito y la reina del ejército. Borracho de amor.

y el señor González, cuando llegó a La Libertad, que era el municipio, le contó a los que le había sucedido en dicho puente. Al señor alcalde municipal de ese entonces, por lo que el señor González dirigió una carta criticando fuertemente al general Godoy Molina sobre la construcción del puente. Esta actitud fue comunicada por el coronel Godoy Molina a los vecinos, en general de dicha aldea Sayaché, que era de La Libertad. Este incidente molestó el ánimo de los vecinos y desde ese entonces nació la idea que motivó la separación de la aldea de Sayaché del municipio de La Libertad, el cual se logró según acuerdo gubernativo del 4 de diciembre de 1929, fue creado como municipio Sayaché. Tu programa recordando casos y cosas. Otra bonita selección con la reina del ejército y la soberana Gallito. Solo contigo en la playa.

Y es así la historia de Sayache, que se encuentra celebrando su feria titular y que mañana 13 es el verdadero día de San Antonio de Padua, que recorre las principales calles de la cabecera municipal de Sayache. Y luego continúa la feria, dedicado también al patrono. Es así como el historiador de este municipio, don Francisco Marcos Bach, cuenta la historia de cómo se creó el municipio de Sayache, pero en realidad se desconoce quiénes fueron los primeros fundadores del municipio de Sayache. Solo se conoce que pertenecía al municipio de La Libertad hasta el día 4 de diciembre de 1929, según acuerdo gubernativo, el cual se elevó como municipio. Aquí tenemos otra bonita selección. Y saludamos a todos los que escuchan el programa recordando casos y cosas. Con Ecos Manzaneros, el amor que yo quería.

municipio de Fedaché colinda al norte con el municipio de La Libertad, al sur con los municipios de Chisec y Rashojá del departamento de Alta Verapaz, al este con los municipios de San Francisco, Dolores, Poctún y San Luis, y al oeste con el estado de Chiapas, México, y su cabecera municipal es la población de Sedaché, el cual está ubicada a 125 metros sobre el nivel del mar, el cual ha estado cubierto por siglos de bosques naturales típicos de las zonas. El clima en el municipio ha sido clasificado como muy húmedo, subtropical cálido y húmedo, y subtropical cálido, y su temperatura media mensual varía entre los 23 grados en los meses de diciembre y enero, y 32 en los meses secos, mayo. Las temperaturas máximas medias varían entre primero entre 10, 30 y 45 grados, y las mínimas entre las 17 y 23 grados. Aunque no se han presentado heladas en algunas ocasiones, se han podido registrar algunas granizadas y precipitaciones de granizo en este municipio. Un saludo muy especial para mi querida hija hasta Estados Unidos, que está escuchando el programa Recordando Casos y Cosas, Teresita del Carmen Trujillo de Alemán, sí, que está ya de vacaciones allá en Estados Unidos, con nuestras queridas nietas Yulanita y también Katherine, y mi yerno Tat, que están escuchando el programa Recordando Casos y Cosas. Un saludo para ellos, y que estén escuchando este programa, y que la estamos aquí recordando con todo el corazón, y la que las queremos mucho. Así es que un saludo para ellas, y con marimba, ecos manzaneros, Mari es mi amor.

En este espacio dedicaremos también al Día del Padre. El próximo sábado, 17 de junio, es el Día del Padre. Todos cantan a la madre, a Tecún, a la patria. Todos cantan al amor, la gloria y las tristezas. Pero al padre poco le cantan. Para él no hay regalos ni festejos, ni mucho menos alegres mañanitas.

no valoras mi cariño inmenso, será el Creador quien impartirá justicia plena por no ser merecedor de tal desprecio. Padre, Padre mío del alma, soy el hijo que con alegría un día soñaste, soy el cetro de tu dura existencia para secar tu sien en tu último lamento. Dedicado al padre, que el próximo sábado es el día de los papás de familia. A todos, felicitaciones a todos los papaitos de Guatemala y en especial a los peteneros. 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Aquí tenemos con Ecos Manzaneros, La Canasta.

para el padre ausente. Cuando nací, no supe que existía. Alguna mano ingrata cortó tu vida. En ese momento no sabía por qué morías. Solo sé que haces falta y sufro tu partida. Bendigo al que cortó tu existencia. Mi corazón no quiere comprender el motivo. Solo sé que me privó de tu presencia. Frío.

está mi corazón por no tenerte vivo. Mi madre dice que estás en el cielo, porque en ese mundo fuiste muy sincero. Ese es mi único consuelo, porque allá Dios te cuida con esmero. Padre mío, padre desconocido e ignorado, envíame desde allá tus bendiciones, para que en este mundo no viva desesperado y no sufra de varias y tristes decepciones. Dedicado al padre y dedicado a todos los padres.

tenemos otro poema también dedicado al padre. Padre, con tu ejemplo me hace hombre. Padre, con tus caricias aprendí a amar. Padre, con tus regaños aprendí a llorar. Por eso hoy le canto a tu bello nombre. Padre, presuroso en tu espeso me vi. Padre, tus consejos aclararon mi despertar. Padre, tus problemas a mí me preocuparon. Y a mi edad, padre, junto a ti yo también sufrí. Padre mío y adorado, en este día yo te canto. Poco importa que no sea tu santo, porque eres para mí un ser idolatrado. Vuela, vuela, alegre pajarillo, y cántele a mi padre ahora temprano. Alegres mañanitas, muy de mañana, que tu canto sea melodía para el padre mío. Bueno, un saludo muy especial también para todos los abuelitos, porque también ellos son con ecos del paisaje de Sololá. Así toca mi abuelo.

recordando casos y cosas. Ya para terminar, y como de costumbre, nuestro son regional. El carpintero.

finaliza el concierto de marimba, que con sus melodías en teclas morenas de hormigo trajo recuerdos imborrables y momentos de solaz y esparcimiento. Fue el canto de la patria para el hijo de la patria. Fue un mensaje de amor en pentagrama musical que se discurre y trasciende, dejando por los siglos de los siglos ese eco adormecido donde Guatemala ama y reclama el encauce de su historia. Por el sendero del bien, la paz y el desarrollo. Hoy cimbró la marimba y volverá mañana para enaltecer nuestra identidad, identidad de patria que florece en sus ríos, sus volcanes, su flora, su fauna, su educación y su cultura. Ahora sí, Nelson.

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4: Muy buenos días a todos, Radio Escucha, ¿cómo están? Espero se encuentren muy bien. Aquí estamos ya de nuevo con ustedes. Hoy un día lunes 8 de junio a las 9 de la mañana con 13 minutos. Yo ya estoy muy contento, estoy feliz de estar aquí con ustedes nuevamente, iniciando una semana más llena de bendiciones, de éxito, de prosperidad, de positivismo y, claro, ¿por qué no?, de buena y excelentísima, maravillosísima música aquí en tu estación favorita, en Top FM 105.3. Ustedes ya me conocen, yo soy Richard Colmenares, locutor, tu locutor favorito, dinámico, positivo, trayéndote tus canciones favoritas del momento, baladas románticas el día de hoy. Así que ya sabes, puedes escribirme el número 5969-2212. Repito, 5969-2212. Y nosotros con mucho gusto te complaceremos con tus gustos musicales. Solo aquí, en tu estación favorita. Espero se encuentren bien, que estén teniendo una mañana excelente, un inicio de semana maravilloso. Hoy es lunes, hay que ser positivos. Iniciamos el lunes con positivismo, con nuevas metas, con nuevos propósitos, etcétera, etcétera. Ya saben, lunes de baladas románticas, continuaremos con una canción de Alejandro Sanz con Shakira que se llama Te lo agradezco, pero no. Déjenme comentarle antes de iniciar que Alejandro Sanz viene a Guatemala. Les daré información más adelante para los fanáticos número one, les digo yo, de este artista. Así que continuemos con más de baladas románticas.

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1: Estuvimos escuchando a Alejandra Sanz. Y si fuera ella, déjeme comentarle que hay canciones que no solo se escuchan, sino que se sienten profundamente, y una de ellas es Alejandra Sanz, Y si fuera ella. Lanzada en 1997 como parte de su éxito álbum Más, esta balada se convirtió en una de las composiciones más intensas y emotivas de su carrera. La canción habla de ese amor que deja huella, de esas personas que parece ir y venir en la vida, pero que nunca desaparece del corazón. A través de esta letra llena de metáforas y de sentimientos encontrados, Alejandra Sanz nos lleva a un viaje de dudas, nostalgia y recuerdos, planteándote una pregunta que muchos alguna vez se han hecho. ¿Y si esa persona era realmente la indicada? Lo más interesante es que cada oyente puede darle su propia interpretación. Para algunos es una historia de amor imposible, para otros una reflexión sobre la oportunidad perdida y las vueltas que da la vida. Esa capacidad de conectar con emociones tan universales es lo que ha convertido a esta canción en un clásico que sigue emocionando después de tantos años. Así que déjame decirte, ¿y ahora qué? Subimos el volumen y disfrutemos de más de canciones de Alejandra Sanz. Y hablando de él, yo les mencioné al principio que va a venir a Guatemala este 21 de noviembre del año 2026. Así que le traeremos más información de dónde serán las ventas, en dónde será el concierto, pero sí, viene este artista muy querido, muy conocido por todos y claro, un favorito de aquí de la radio. Seguiremos con una canción más de Alejandra Sanz.

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1: Las 9 de la mañana con 40 minutos, solo aquí en tu estación favorita. También te damos la hora, y te vamos a traer un dato curioso sobre la música. ¿Usted sabía o alguna vez se ha puesto a pensar cuál es la canción más feliz del mundo? Pues aquí en Top FM te daremos la siguiente información. Según varios estudios de científicos, es Don't Stop Me Now, de Queen. Investigadores analizaron de que cientos de canciones populares, tomando en cuenta factores como el ritmo, la tonalidad, la letra y la energía que transmiten, descubrieron que canciones rápidas y en tonalidades mayores y con mensajes positivos generan una sensación de felicidad y motivación en la mayoría de las personas. Lo curioso es que nuestro cerebro reacciona a la música liberando dopamina, la misma sustancia relacionada con el placer y la recompensa. Por eso esa canción es especial, porque puede cambiar nuestro estado de ánimo en cuestión de segundos. Así que la próxima vez que escuches tu canción favorita y sientas que te pone alegre y te alegra el día, recuerda que no es casualidad. La música tiene un efecto real en nuestro cerebro. Y en esta ocasión vamos a comprobarlo. Estaremos escuchando la canción de Queen, Don't Stop Me Now. Así que escuchemos y veremos si es así lo que dicen los científicos.

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1: Estuvimos escuchando la canción de Queen, la de... ¿cómo se diría en español? Tú no puedes detenerme ahora. Don't stop me now. ¿Y qué tal? ¿Les emocionó? ¿Los puso contentos? ¿Los puso alegres? A mí déjeme que sí, me puse a mover un poco el esqueleto porque tiene ese toque pegajizo que hace que bailemos y movamos un poco el cuerpo. Ya sabes, solo aquí en tu estación favorita en Top FM 105.3.

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1: Las 9 de la mañana con 54 minutos.

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1: Estaremos complaciendo a una radioescuchas de allá a Matitlán que me mandó un mensaje al número 5569-5669-2212. Me dijo: Richard, ¿qué tal? Te escuchamos de aquí desde Matitlán. Por favor, mándanos un saludo y compláceme con tres canciones de Maná. Con mucho gusto, le dije yo, estamos para complacerte. Y a continuación le mandamos un saludo a toda nuestra audiencia de Matitlán que nos está escuchando por allá. Muchas bendiciones, muchísimas gracias por su sintonía. Ya saben que es nuestra mejor compañía. Y continuaremos con estas canciones que me mandó ahí un radio escuchas para complacerlos de Maná. Así que pongamos atención, muchísimas gracias. Ya saben, ustedes también pueden mandarme un mensajito solicitando sus canciones favoritas y con mucho gusto los complacemos.

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1: Seguimos al aire aquí en Top FM 105.3. Estábamos escuchando una canción de Alejandro Sanz que se llama La Fuerza del Corazón. Y hace unos minutos estuvimos hablando sobre la canción más feliz del mundo. Y es de Queen, de Don't Stop Me Now. Pero, ¿qué pasa con la contraparte? Así es, claro que sí, hay una canción, la canción más triste. Los científicos y expertos en música han intentado determinar cuál es dicha canción. De todos los tiempos, ¿no? Obviamente. Aunque es algo muy subjetivo, una de las canciones que aparece con frecuencia en estos estudios y listas es Tears in Heaven, de Eric Clapton. La canción fue escrita tras la trágica pérdida de su hijo y se convirtió en un himno de dolor, reflexión y la esperanza. Lo interesante de esta canción es de que no siempre nos hace sentir peor. De hecho, varios estudios han demostrado que escuchar la música melancólica puede ayudar a las personas a procesar emociones, recordar momentos importantes y hasta encontrar consuelo en tiempos difíciles. Por eso, aunque una canción pues pueda hacernos derramar un par de lágrimas, también puede acompañarnos a sanar, a recordar y a recordarnos que no estamos solos en lo que sentimos. La música tiene ese poder único de hablarte directamente al corazón. Escuchemos para ver si me hace llorar, porque quiero llorar. Vamos a ver si es cierto. En la continuación estaremos escuchando la canción más triste de la historia, Tears in Heaven, de Eric Clapton.

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1: ¿Y qué tal? ¿Les hizo llorar? ¿Les hizo recordar algo triste? ¿Nos puso melancólicos? A mí no me hizo llorar. Sí, es cierto, pero está bonita la canción. La letra es, no solo trata de la tristeza de una pérdida, sino de la esperanza que hay más allá de eso. Esto y más, solo aquí en Top FM 105.3. Continuaremos con una canción de Noel Sahiris, que se llama No te pertenece.

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1: Son las 10 con 52 minutos.
2: Seguimos al aire aquí en Top FM 105.3 y estamos escuchando una de las canciones que nos cuentan una historia que todos hemos vivido alguna vez. Y Una Vida Pasada es una de ellas. En esta colaboración entre Camilo y Karim de León se habla de esos encuentros que se sienten tan especiales que pareciera que las personas ya se conocían desde mucho antes. La canción transmite la sensación de encontrar a alguien que encaja perfectamente en nuestra vida, como si el destino hubiera preparado ese momento desde hace mucho tiempo. Con una mezcla de romanticismo, nostalgia y esperanza, la letra invita a creer en esas conexiones que van más allá de las explicaciones y que nos hace sentir en casa junto a otra persona. Además, la unión de las voces de Camilo y

Karim de León logra ese sonido cálido y emotivo que conecta con el público desde el primer instante en esta canción. Esta habla del amor desde una perspectiva profunda, de esos sentimientos que llegan sin avisar y transforman nuestra manera de ver la vida. Solo aquí, en tu estación favorita, Top FM 105.3.

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4: Seguimos aquí al aire en Top FM 105.3. Estábamos escuchando hace unos minutos, antes de que empezara el espacio publicitario de nuestros patrocinadores, una canción que con el paso de los años se convierte en verdaderos himnos del amor, y Eres de Café Tacvba es una de ellas. Fue lanzada en 2003, esta canción conquistó al público por su sencillez, su sinceridad y la profundidad de su mensaje. La letra habla de ese amor que llega para darle sentido a los días, de esa persona que se convierte en inspiración, refugio y compañía, sin recurrir a palabras complicadas. Eres transmite sentimientos universales que muchas personas han experimentado alguna vez: admiración, gratitud y la felicidad de compartir la vida con alguien especial. Su melodía suave y emotiva, junto con la interpretación llena de sentimiento, han hecho que esta canción siga siendo una de las favoritas para dedicar y recordar momentos importantes en una de esas ocasiones tan especiales que tenemos. En esas canciones que nos recuerdan que el amor verdadero se encuentra muchas veces en los detalles más simples. Solo aquí, en tu estación favoritas, hoy lunes de baladas románticas.

Seguimos al aire aquí en Top FM 105.3 y en esta ocasión estábamos escuchando la canción de David Bisbal, Esta ausencia. Es una de ellas, es una interpretación llena de emoción. Bisbal nos habla de ese vacío que deja esa persona importante, la que ya no está cerca. La canción expresa nostalgia, los recuerdos y la lucha de seguir adelante cuando el corazón sigue aferrado a lo que ya se ha perdido. A través de una melodía intensa y una letra sincera, nos recuerda que algunas esencias se sienten en cada rincón de nuestras vidas. Y hay recuerdos que permanecen vivos a pesar del tiempo. Lo que hace especial a esta canción es la manera en que conecta con quienes han vivido una despedida, una distancia o el final de una historia de amor. Es un tema que transmite sensibilidad y demuestra la capacidad de David Bisbal para interpretar emociones profundas con gran fuerza y sentimiento. Sigamos disfrutando el día de hoy, lunes, de baladas románticas, solo aquí en Top Estéreo 105.3.

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1: Vamos a darle la bienvenida a Christian Nodal y a Mindy Son. Vamos a cantarles esta canción hermosa. ¿Cómo dice? ¡Ese es México! ¡Echa!

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1: Son las 11 con 51 minutos.

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0: tardes. Buenas tardes, amigos oyentes. Buenas tardes, bienvenidos a la presente edición informativa en este arranque de semana, la segunda del mes de junio. Pues estamos listos, estamos preparados ahí en cabina central. Richard Colmenares, un saludo de RGH, el servidor y amigo, para poder representar la información más importante que tenemos a esta hora del día. Un saludo cordial para los amigos que nos visitan en Melchor de Mencos, que lamentablemente en estos últimos días se han registrado fuertes y lamentables accidentes donde hay personas fallecidas y personas heridas por lo fuerte de los accidentes. También ayer, precisamente hoy, en horas de la mañana, fue localizado un cadáver ahí por la comunidad La Urqueta, y es un masculino, pero que a esta hora del día no hemos obtenido el nombre de la persona que se encontraba fallecida sin signos vitales en la orilla de la cinta asfáltica de la comunidad de La Urqueta, según daban a conocer información a través del cuerpo de bomberos municipales departamentales. Saludos cordiales a los amigos que nos sintonizan también allá en San Chepetén, en la Torrío de la Pasión, ahí Saché también, hacia la ruta de lo que es la Travesal del Norte, también está muy complicada la situación, está complicado, según se ha tenido conocimiento, también se han registrado varios asesinatos a un señor que tenía pocos días de haber retornado de los Estados Unidos, fue asesinado por machetazos cuando él se encontraba recostado en su hamaca, se encontraba descansando, fue entradita de la noche, se registró en una de las comunidades rurales del municipio de Sayachepetén. Déjenme decirles también a través de Radio Petén desde Isleta Santa Bárbara, en AMFM, ahí estamos transmitiendo, y FM Maya, y por supuesto la 105.3 Top Estéreo desde la cabina central, cabina de cristal, donde llevamos la información. En cuanto a temas de accidentes, son varios los que se han registrado, y también vecinos del barrio Provenir nos han informado que se hizo una nueva señalización, pero que lamentablemente los conductores no respetan las señalizaciones y esto conduce a provocar los accidentes. Así que tenemos muchos titulares, así que retorno yo a cabina central con Richard. Yo les deseo a usted bendecido inicio de semana. Estaremos con ustedes ya en cabina central, en el espacio informativo, si Dios así nos lo permite. Así que dejamos con ustedes algunos de nuestros titulares para la presente emisión informativa de la voz de Richard Colmenares. Adelante, Richard.
1: Muchísimas gracias, profesor. Desde ya, como bien lo dijo el profe, un saludo a toda nuestra audiencia que nos están sintonizando allá en los bellos municipios de Melchor de Mencos, en Sayaché y claro aquí en el área central de San Benito. Comenzamos con los titulares del día de hoy. Déjeme comentarle de que este fin de semana, como bien dijo el profesor, al parecer fue pues ha aumentado bastante los hechos de tránsito. Nos reportan que ha habido un accidente allá en Pachcamán, el cual lo reportó un seguidor. También en Santa Ana Petén, vecinos de Santa Ana se enfrentan a elementos de la Policía Nacional Civil ante la captura de dos jóvenes. También hay una información de ampliación preliminar de la PNC, pues contabiliza 72 paquetes rectangulares, los que hasta el momento han sido descubiertos en un doble fondo de una palangana de un pick-up. Esa información la tendremos más adelante para averiguar qué fue lo que sucedió, qué fue lo que pues decomisó la policía. También tenemos un hecho de tránsito donde lamentablemente estuvo involucrado un niño que se llama José Ángel Tiu Pelico, el cual pues varios vecinos se han reunido para recaudar fondos para poder apoyar a la familia. Tenemos ahí una entrevista para que usted pueda escucharla por estos medios de comunicación. La gran apertura de Farmacias Moderna, el cual pues allá en Las Cruces fue Juanito Eduardo Arana Monterroso, de un año de edad del Barrio Nuevo, León. También tenemos información para todos aquellos que estén interesados en realizar algunas donaciones de sangre tipo A. B positivo en el Hospital de San Benito. Angélica López Godoy lo necesita para que usted pueda acercarse. También tenemos información nacional. Nos reporta el Insidume que se acerca una depresión tropical, el cual aumentará las lluvias aquí en el departamento y en la ciudad de Guatemala entre el 8 y el 12 de junio. Otro titular muy interesante es este que indica: sintió algo caliente en la cabeza. Adolescente muere por una bala perdida en Amatitlán. En otras noticias nacionales tenemos también los conciertos en Guatemala 2026. Les traeremos las fechas y cuáles serán los espectáculos confirmados para el segundo semestre del año. Y capturan a la brava. Tenía 13 órdenes de captura por extorsión y lavado de dinero. Estas y más noticias aquí en tu programa de Top. Aquí en tu programa de Enfoque Noticias, disculpe, también tenemos ahí en unos minutos tendremos Enfoque Deportivo con el licenciado Francisco López. No se despegue, siga sintonizándonos, por favor.
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2: Muy bien, regresamos ya al espacio informativo aquí en tus estaciones favoritas, Top FM 105.3, FM Maya, Emisión Mediodía, Radio Petén, Melchor de Menco, Radio Mopán y en Sayache, La Candona Musiquera. Déjeme mostrarle que a nuestra población de Melchor en horarios de la madrugada por la comunidad del Orquero nos informan que fue localizado una persona sin vida de sexo masculino tendido en la cinta asfáltica. Según información, la persona de momento no ha sido identificada. Otro radioescucha nos reporta que lastimosamente en las nuevas avenidas que se crearon hace poquito no han sido transitadas de forma normal. En la calle del Shaddai, viniendo contra la vía, arriesgando la vida de los estudiantes, ya que esa calle pues recientemente la dejaron con solo una vía, pero lastimosamente hay ahí pues vecinos que no respetan estas señales donde posiblemente se pues ocupa una tragedia. Yo sé que estos cambios son nuevos, hay que cuesta un poquito adaptarse a dichos cambios, pero hay que tratar de hacerlo porque con esto pues ayudamos a nuestros estudiantes, a los jóvenes, a que no pase algún accidente y disminuir dichos accidentes, ya que pues una vía ayuda bastante al movimiento escolar ahí enfrente del colegio El Shaddai. También tenemos las declaraciones del alcalde Gustavo Cano ante el incidente ocurrido en la tarde del fin de semana con la subestación de Linde en Huehuetenango. Muy bien, todos ya sabemos que lastimosamente agarró fuego. Y aquí tenemos las declaraciones del alcalde.
3: Tenemos una situación eléctrica bastante complicada. Ingeniería de Linde está haciendo las tareas para calcular la matemática para cómo se puede hacer el traslado de cargas, porque un transformador de iguales o similares características pues no hay en el país. Esos se mandan a hacer a medida. Entonces se está haciendo la matemática para evaluar cómo podemos utilizar los otros transformadores y que esta situación pueda irse resolviendo el transcurso de la noche y de la madrugada. Pues no sabemos en cuánto tiempo nos puede llevar esta situación, pero el tema no es menor, es un tema bastante complicado. Y hoy pues tuvimos una fluctuación en la frecuencia de la energía eléctrica en el país y eso provocó que Occidente y Oriente en su mayoría estuviésemos desconectados a partir del mediodía. Se logró hacer unas maniobras para restablecer alrededor de las 2 de la tarde. Eso no ocurrió para el ramal 2 de Huehuetenango, porque tuvimos una dificultad para que el control remoto pudiera conectarse y vino ya personal de la subestación de Quetzaltenango, que están ya listos para hacer, bueno, de hecho ya estaban haciendo algunas tareas, pero esto pues se va a prolongar, repito. Tenemos
2: y estas fueron las declaraciones del señor alcalde Gustavo Cano ante el incidente del INDE allá en Huehuetenango. Hablando de los incidentes, ustedes muy bien saben que lastimosamente pues no contamos con una energía eléctrica estable, hay alto voltaje muy bajo y esto puede llegar a provocar algún corto en cualquiera de nuestros productos electrodomésticos. Como recomendaciones, pues le dejamos aquí en la radio comprar algún protector. Venden en cualquier lugar para proteger sus productos electrodomésticos, su refrigeradora, hay muchas ya estufas eléctricas, microondas, licuadoras, televisores, relojes, etcétera, etcétera. Base a esto, déjeme indicarle que está un poquito relacionado, también el Insubimo nos reporta una depresión tropical, el cual aumentará las lluvias en el departamento, tanto como en la ciudad de Guatemala, a partir de hoy, 8 y hasta el 12 de junio. Mientras las tormentas tropicales Boris, que es la que está actualmente, no presenta peligro para la ciudad, un sistema de baja presión en desarrollo frente a Centroamérica podría favorecer lluvias más intensas entre el 8 y el 12 de junio, según el Insibume. El Insibume advierte que podría percibirse niebla o neblina durante las mañanas, ambiente cálido y húmedo, así como el desarrollo de cielos nublados por la tarde. El pronóstico de Cleofigas Kulajay informó que se mantiene, él es el reportero, perdón, del Insibume, del clima, el que se mantiene en monitoreo en la tormenta tropical Boris, ubicada frente a la costa de México en el Océano Pacífico. Este sistema no presenta peligro directo para la ciudad. Además, se observa el desarrollo de un sistema de baja presión en el Pacífico centroamericano, el cual, pues, alta probabilidad de convertirse en depresión tropical en las próximas horas. Como ya se ha reflejado aquí en el departamento, ayer tuvimos una tarde lluviosa, muy bonita, muy fresca para muchos, muchos los esperábamos. Y el día de hoy, déjame informarle que tenemos temperaturas actuales de 33 grados centígrados con una sensación térmica de 41 grados. ¿Hay probabilidades de lluvia? De momento no, son pocas, 24% de probabilidades, pero como usted ya bien sabe, tenemos un clima tropical, en cualquier momento se empieza a nublar y cae la tormenta. El atardecer será a las 6:30 de la tarde y la noche tendremos una noche pues fresca, estará en temperaturas de 26 a 25 grados a mínimas de 24 grados en la madrugada. Eso es el pronóstico que nos da el día de hoy el Insibume para aquí en el área central, en el departamento. Pero como usted bien sabe, no digo que no va a haber lluvias, siempre hay una gran posibilidad. Vamos a meterle una noticia nacional, el cual nos indican que en estafan a guatemalteco y vacían su cuenta bancaria. Delincuentes lograron vulnerar la seguridad de una cuenta de ahorro y vaciaron los fondos de la víctima mediante una presunta estafa. El caso ha generado la preocupación entre usuarios del sistema bancario, quienes pueden reforzar los medios de seguridad para evitar que más personas sean afectadas por este tipo de delito.
4: Ojo con lo que descarga de su teléfono celular. Lo que verán a continuación es el reflejo de la vulnerabilidad a la que todos estamos expuestos. A un guatemalteco le bastó recibir una llamada telefónica para perder el control total de su móvil.
5: Inició como una aparente llamada de soporte tras interactuar con una aplicación móvil. Se convirtió en la peor pesadilla financiera y personal para un ciudadano guatemalteco. En cuestión de minutos, ciberdelincuentes lograron el control absoluto de su teléfono celular, clonaron sus accesos y vaciaron sus cuentas bancarias, exponiendo además su información privada. Según relató la víctima, todo comenzó al intentar obtener información sobre una plataforma digital. Tras una segunda llamada telefónica con supuestos asesores, el sistema operativo de su dispositivo fue vulnerado por completo.
6: Al ver eso, yo mandé solo para información. De ahí recibí la parte en donde pues iba a ser contactado. No pude contactarme al principio, fue en la segunda llamada. Y ahí comenzó la parte del hackeo hacia mi teléfono. Tal vez yo no miro mucha información o algo, ¿no? Tal vez no estuve tan informado como he visto que últimamente ahora se está haciendo por la parte de las estafas bancarias que se han estado haciendo. Nunca había pasado por eso tampoco. Pero cuando me voy dando cuenta que mi teléfono es totalmente hackeado y me queda una pantalla roja y donde prácticamente soy manipulado a hacer lo que me estaban diciendo, porque lo contrario no regresaba mi teléfono a mí.
5: Al percatarse de que las aplicaciones bancarias desaparecieron de su pantalla, la víctima acudió de urgencia a una agencia bancaria. Fue allí donde confirmó el desfalco. Los ahorros que planeaba utilizar para una inversión clave y el fondo vinculado al pago de su vivienda. La cuenta afectada, según detalló, tenía 17 años de antigüedad y se manejaba bajo un perfil estrictamente cerrado, diseñado únicamente para débitos automáticos y ahorro, sin acceso a transferencias web recurrentes.
6: Cuando voy a mi banco, yo tenía aproximadamente 110 mil quetzales por ahí. Cuando voy al banco y me dicen mi saldo, 33 quetzales. Para mí es como sentir esa parte donde uno se siente violentado, vulnerable, los ahorros que iba a utilizar para una inversión. cómo explicarles cómo me sentí, no se los puedo decir, pero realmente es algo que siento que ha pasado muchos guatemaltecos por lo que he visto y he analizado ahora en este tema. Y lo primero que me dicen es: cierre su cuenta. Bueno, ciérrala. Vaya al Ministerio Público, eran las como las 3 de la tarde, voy para el MP que conozco, que es el de Gerón.
5: El calvario de la víctima continuó al intentar rastrear el destino del dinero en otra sucursal, ubicada en un centro comercial de la zona 11 capitalina. La respuesta del banco generó más dudas que certezas, argumentando que los fondos habían sido trasladados a una cuenta ligada a una aplicación X, catalogada como un producto financiero nuevo de fácil apertura y cierre, por lo que no podría brindarle mayor información. El caso ya se encuentra en manos de las autoridades competentes mientras crece la alerta entre los usuarios del sistema bancario nacional ante el repunte de modalidades de estafa y hackeo de dispositivos móviles en el país. Marcos Jauvex, Azteca Noticias.
2: Así que toda nuestra audiencia, por favor, tenga cuidado con lo que revisa o accede a su teléfono. Si recibe alguna llamada, algún mensaje de texto de cobro, algún mensaje donde le está diciendo que está siendo multado, hay muchas maneras de ser pues estafados por estos delincuentes cibernéticos. Tenga mucho cuidado, más si son situaciones bancarias. Recuerde que toda institución financiera, ellos mismos tienen la, pues, una de las normas de ellos es no pedir identificaciones, no pedir contraseñas, no pedir documentos personales, ya que todo eso se tiene que hacer directamente en la agencia de cualquier institución financiera. En uno de los titulares nos comentan que tuvimos información preliminar donde la PNC pues contabiliza 72 paquetes rectangulares, lo que hasta el momento pues no habían sido pues identificados, pero ya nos dieron información sobre esto y nos indican que decomisan 72 kilos de cocaína ocultos en camión abandonado en Retaleu. Un total de 72 paquetes de cocaína fueron localizados y decomisados por la Policía Nacional Civil durante una diligencia realizada en una cañaveral de la finca Flamenco, zona 4 de Retaleu, tras una denuncia anónima que alertó sobre la presunta de un camión abandonado en el lugar. Agentes de la comisaría 34 acudieron al sitio y localizaron un camión marca Jack con placas de circulación C5755CBU. Que representa daños en la estructura. Ante las sospechas, coordinaron la intervención de investigaciones de la CEJAIA y la DIC, fiscales del Ministerio Público, para efectuar la inspección correspondiente. Durante la diligencia, el agente canino Héctor detectó posibles ilícitos ocultos en la palangana del vehículo. Al inspeccionar dos compartimientos con cable a fondo, las autoridades localizaron 72 paquetes rectangulares que, tras las pruebas de campo realizadas por especialistas antinarcóticos, dieron resultado presuntivo positivo para cocaína. La droga fue embalada por el Ministerio Público y trasladada a las bodegas de la CEJAIA para su resguardo y análisis, mientras que el camión fue consignado, trasladado al predio correspondiente. Las investigaciones continúan para establecer la procedencia del cargamento y determinar a los responsables. También tenemos ahí la previa inauguración de las farmacias modernas en el municipio de Las Cruces, el cual estaban rifando una motocicleta para quienes quieran su cupón en la compra de más de 50 quetzales. Tenemos declaraciones y una entrevista del empresario Pedro Vázquez previo a la inauguración de farmacias modernas, las cuales nos daba una información a estos medios de comunicación.
7: Medios de al pueblo de Las Cruces, pero ante todo, gracias a Dios que nos ha permitido estar hoy inaugurando esta sala de ventas aquí en el municipio de Las Cruces. Me siento muy orgulloso de que la empresa, lenta, pero va caminando. La verdad que hace muchos años yo estuve en Las Cruces, tengo muchos amigos como Toño Morales, Don Chelino, Marcelino Campos, Don Cándido Recinos, que es el dueño del local que nos los proporcionó, a él y a su hijo, a su familia, y tantos amigos que tenemos acá, como Emilza, que también fue una compañera de nosotros de trabajo. La verdad que estamos muy agradecidos ante todo con Dios de estar acá. Nosotros no venimos, como quien dice, a competir, sino que a hacer presencia en el municipio de Las Cruces, para que la gente, pues de una u otra manera, sepan la calidad de servicio que la empresa viene prestando desde hace 42 años. Me siento muy orgulloso que me acompañe mi hija Alejandra y me siento muy orgulloso de todos ustedes que de una u otra manera y de mis compañeros de trabajo que hacen posible todo esto, lo que es la infraestructura. Yo siempre he dicho que el éxito de la empresa no es solo mío. El éxito de la empresa es de nuestros colaboradores también, con la ayuda de Dios.
8: En entrevistas anteriores hablaba sobre los proyectos de expansión de la cadena de farmacia moderna. Más adelante, ¿hay alguna novedad en torno a una nueva?
7: Sí, gracias, Robert. La verdad, pues, como te digo, venimos creciendo. Si ustedes se pudieron dar cuenta, hace un año inauguramos la farmacia en San Diego, que es todo un éxito. Y primero Dios, nuestra próxima inauguración va a ser Chacté o Las Pozas, en el área sur de Petén.
8: ¿Cuántas sucursales se encuentran?
7: En estos 42 años hemos construido 26 sucursales. 26 sucursales y bien identificados con nuestros pueblos. Así como les mencioné a las personas que son mis amigos, que viven aquí en Las Cruces, que saben la verdad, la bondad que yo tengo para dicho municipio. Farmacia Moderna, como les dije, inició hace 42 años a la par de mi esposa, y la verdad que me siento orgulloso porque de una u otra manera he tenido el apoyo de mi familia y de mi esposa. Yo quiero mandar un saludo especialmente a don Cándido Recinos. Pudiéramos decir el dueño de esta propiedad, que con toda confianza pues nos dijo: Pedrito, ahí está, agárrelo. La verdad que, como les repito, nos conocemos de hace muchos años, de en el tiempo de la guerra nos conocimos aquí en Las Cruces.
8: Creo que va a estar regalando una motocicleta.
9: Exactamente.
8: ¿Podría comentarnos sobre la programación de hoy?
9: Sí, el acto protocolario lo tenemos a partir de las 11 de la mañana. Luego del acto protocolario, que es de inauguración, tenemos lo que es la gran rifa de una motocicleta que estamos premiando de esta semana de apertura a toda la gente, a todo el pueblo de Las Cruces, con una motocicleta. A las 12 sabremos quién va a ser el feliz ganador. Todavía están a tiempo la gente que desde aquí de Las Cruces para poder venir a depositar su cupón o hacer alguna compra mínima de 50 quetzales para poder depositar su cupón y ser tal vez el posible ganador de esa motocicleta.
8: Pero también habrá una oportunidad para ganarse el...
9: Exactamente. Tenemos prácticamente aquí en Las Cruces dos promociones: la promoción de la moto y nuestra promoción dentro de nuestros 42 aniversarios, que es la del Toyota Yaris.
8: Dejar claro que la primera promoción va a estar 50 quetzales.
9: Exacto, la segunda 100 sería 100 quetzales para poder llenar el cupón, para poder ser puede venirse el ganador de aquí de Las Cruces del Toyota Yaris.
8: ¿Algo más, Pedro?
7: Bueno, agradecerle a este pueblo bendito de Dios, que después de una guerra que sufrimos durante 35 años y que fue uno de los municipios que se afectó demasiado, ahora nosotros estamos haciendo presencia sabiendo que la paz de sus vecinos siempre va a seguir reinando de la mano de Dios. Señores de Las Cruces, aquí estamos. Yo sé que muchos de los que me están viendo de este municipio me conocen, saben cómo empecé, y aquí estoy ahora poniendo el nombre de la Farmacia Moderna.
8: ¿Hay un proyecto con Las Pozas, H?
7: Sí, tenemos proyecto Las Pozas y Chacté, ¿ya? Y también tengo un proyecto de autofarmacia, pero sería en San Luis Petén.
8: Gracias.
9: Agradecemos a ustedes por la atención.
8: Bueno, pues ya escuchamos nosotros, amigos.
2: Estas fueron las declaraciones ahí del empresario, el cual dio una entrevista a estos medios de comunicación sobre la inauguración que se realizó ahí en Farmacias Modernas en Las Cruces. También déjame informarle a la gente que está interesada, tenemos una próxima visita médica en el Hospital Shalom a la ruta de San Andrés Petén. Tenemos ya presente al flebólogo. Él se encarga de ver la mala circulación, arañitas vasculares, insuficiencia venosa y tratamientos de varices. Él va a estar el 20 de junio para todos aquellos y aquellas que están interesados en alguna chequeo médico. Se pueden presentar en ese día. En otros temas de la información, déjeme indicarle de que el día de mañana, a partir del martes 9 de junio, nosotros lo habíamos comentado ya en emisiones anteriores, que mañana al parecer va a haber va a haber suspensión de energía eléctrica a partir de las 8 de la mañana hasta las 5, pero para San Andrés, San José, Nueva San José, si no estoy mal, va a haber una suspensión de energía eléctrica según la información de Energuate que nos había trasladado para hacerle el recordatorio a toda nuestra audiencia de los municipios de que se prepare, por favor, cargue bien sus teléfonos, algunos sus focos, algún aparato eléctrico que tenga que no necesite estar conectado a la luz, por ejemplo, las baterías que ya son muy famosas, para que usted pues tenga un poco de energía y esté anticipado ante estos mantenimientos que se hará por medio de la luz. Ya tenemos aquí al licenciado Pancho López, ya está contento, está dispuesto a traernos información importante sobre el fútbol, ya que estamos a días, a nada de empezar el mundial, ¿verdad? Entonces pues ya tenemos aquí al licenciado, ya está listo y dispuesto. Pero antes vamos a ir con algo que, pues una noticia un poco trágica, el cual es algo nacional. Nos reportan, sintió algo caliente en la cabeza. Adolescente muere por una bala perdida en Amatitlán. Un menor de 14 años fue herido en el cráneo por una bala perdida que le causó la muerte. Este sábado 6 de junio, un menor de 14 años resultó herido en la cabeza por una bala perdida. El incidente ocurrió en la aldea El Rincón, Amatitlán. La menor se dirigía a casa de una su tía, nos indican, cuando indicó que sentía algo caliente en la cabeza, según resaltó su abuela Roberta Sasso. La niña, pues, para donde la tía iba para allá, cuando ella dijo que sentía algo caliente en su cabeza, y cuando se dieron cuenta había sido el impacto de una bala perdida que entró en el corredor de su casa. Yo me vine inmediatamente a ver qué había pasado, explicó Sasso, su abuelita. Al examinarla, sus familiares se percataron de que había sido impactada por una bala que ingresó al corredor de la vivienda e hirió a la menor. Lastimosamente, ella perdió la vida, el cual pues le hacemos un llamado a toda nuestra población que si usted pues porta alguna arma, no ande disparando al aire, ¿verdad? Para eso existen unas áreas específicas. Si usted quiere practicar su tiro, puede ir a esas áreas a practicar su puntería, pero no disparemos al aire. Y si usted escucha algunos tiros al aire en cualquier lugar, repórtelo. Podemos evitar una tragedia. También tenemos los conciertos en Guatemala en el año 2026. Estos son los espectáculos confirmados para la segunda semestre del año. Guatemala, pues, continúa consolidándose con el destino de conciertos que atrae a artistas internacionales de diversos géneros. Nos reportan que ahorita en noviembre se presenta figuras como Alejandro Sáenz, Chayanne también y Martin Garrix, el cual generan expectativas entre los amantes de la música, sus próximas presentaciones en el país. El calendario de las actuaciones pues muestra una diversidad de artistas. Chayanne va a estar el 5 de noviembre y Alejandro Sáenz, que creo que a muchos les interesa, esos dos artistas que vienen desde años ya pegando en la música y también aquí en la radio pues nos piden mucho estos artistas. Chayanne va a estar el 5 de noviembre y Alejandro Sáenz va a estar el 21 de noviembre para todos aquellos interesados. Y ya por último, antes de irnos a nuestro corto comercial y regresar en el enfoque deportivo, tenemos a PNC identifican operativos contra asaltos en la calzada Roosevelt, zona 18 y 6. También aquí en el área de Petén hemos visto mucho la presencia policial, donde ya han estado parando a varios vehículos, motocicletas como carros, pues haciendo inspecciones de que cuenten con sus papeles, sus documentos necesarios y legítimos para que no pues haya ningún inconveniente. Así que toda nuestra audiencia, por favor, que vaya en su carro, en su motocicleta, porte su licencia de conducir, su documento de identificación, el DPI y su tarjeta de circulación junto con su calcomanía. Y no se dé a la huida. Deténgase un momento. La policía solo está para ayudar, para generar un orden y no para perjudicarlos. Le iremos a una pausa comercial. Desde ya pues le mandamos un saludo a toda nuestra audiencia de Melchor de Mencos en Radio Mopán, a toda nuestra audiencia ya en el pintoresco municipio de Sayache, en la Candona Musiquera, aquí en el área central en San Benito, FM Maya, emisión Mediodía, Isleta Santa Bárbara, Radio Petén y por supuesto aquí su cabina Top FM 105.3.
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3: Regresamos, amigos, listos y dispuestos aquí para empezar ya nuestro programa deportivo en Enfoque. Ya tenemos aquí al licenciado Francisco López, muy conocido ya como Pancho López. Desde ya pues le damos la bienvenida y pues... Profes, como usted dice, mi micrófono, ¿cómo es? Balón al centro y micrófonos abiertos para usted.
4: Muy bien, ahí está la frase de inicio. Muy buenas tardes, afición deportiva. Gracias al dinámico joven Richard Colmenares. Gracias por su amable audiencia. Hoy estamos a inicio de semana, lunes 8 de junio del año 2026, semana de mundial. Esta semana arranca el mundial de fútbol en tres países diferentes: México, Canadá y los Estados Unidos de Norteamérica. 104 partidos que disputarán 48 selecciones. Aquí estaremos pues a través de Top FM 105.3 llevándoles toda la información, toda la emoción del mundial del fútbol. Y como bien lo dice mi estimado amigo, balón al centro y micrófonos abiertos. Este es su segmento de Deportes Enfoque Deportivo a través de Top 105.3. Radio Petén, FM Maya, La Lacandona Musiquera en el pintoresco municipio de Sayache y Radio Mopán en la fronteriza Melchor de Mencos Petén. 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Y sin más, pues arrancamos con la información deportiva de este fin de semana, y es que el día de ayer fueron los partidos de vuelta por la tercera edición de la Copa Muniflores. Dos partidazos, excelentes partidos. Primeramente allá en el Ramón Funes del remate, donde los cocodrilos recibieron al equipo viñeco, representante de las Viñas. Las Viñas había ganado el partido de ida con un marcador de 3-1. El remate ayer ganó un marcador de 1-0, sin embargo no le alcanzó, ya que la serie quedó a favor de las Viñas con un marcador global de 3-2. Así es que a las 12 del mediodía ya salió el primer finalista de la tercera edición de la Copa Muniflores, y es el equipo representativo de las Viñas, a ver si logra revalidar el campeonato, porque ya la mesa está servida para la gran final, ya que en la otra serie, también a las 14:30 horas, allá en el Comunal de La Blanca, los blanquiverdes de La Blanca derrotaron pero categóricamente al Capulinar 5-0, con lo que pues nos dispara una emocionante final entre el equipo viñeco, partido entre vecinos, y los albiverdes de La Blanca. Únicamente dos equipos en pos de la ansiada Copa de la tercera edición de la Copa Muniflores. Habrán obviamente las medallas, los trofeos, pero también premios en efectivo sumamente muy importantes que se estarán entregando al campeón de la tercera edición de la Copa Muniflores, gracias al apoyo de la municipalidad, obviamente al señor alcalde municipal de Flores, Petén. Felicitaciones también a todos los equipos participantes. Obviamente es un evento deportivo y dos se han instalado en la gran final después de un largo recorrido. pues también con empates, con derrotas, con victorias. Así es el camino para llegar a disputar la gran final de la tercera edición de la Copa Muniflores. Felicitaciones a todos los equipos participantes, a las aficiones de las diferentes comunidades de nuestro querido municipio Flores, y obviamente la invitación cordial para que pues nos demos cita a observar la gran final entre los amarillos de Las Viñas y el equipo blanquiverde de La Blanca. Felicitaciones a ambos equipos porque ya están instalados en la gran final. Y también pues vamos a cambiar de tema, gracias a Agencias Guay Itza frente a Plaza Jade. 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

0: Así se llama el Estadio de Taxisco, el Estadio de las Calaveras de Taxisco Santa Rosa, donde el equipo petenero cayó desafortunada con un marcador de 3-1. Pues hasta los 90 minutos el partido pues estaba prácticamente pues 1-1, pero el árbitro principal del partido, si usted no tuvo ocasión de verlo, oiga usted, dio 10 minutos de adición, casi un tiempo extra, imagine usted, en ese calor pues sofocante allá de Taxisco. Pues el árbitro principal del partido decidió que eran 10 minutos, y en esos 10 minutos lamentablemente los Peces Blancos reciben el tercer gol, con lo cual daba lugar a tiempos extras. Sin embargo, seguidamente, pues los Toros de Taxisco anotaron el tercer gol, con lo cual se eliminó toda la posibilidad de tiempo extra, ya que nuestros queridos Peces Blancos pues ya no pudieron acercarse en el marcador, con lo cual Taxisco se declaró, o fue declarado, mejor dicho, campeón de la tercera división de nuestro fútbol. ¿Qué le parece esos 10 minutos adicionales, mi amigo?
1: Yo quería opinar eso. Ya creo que el equipo ya no quería ganar. Con ese calor ya querían que se terminara el equipo, porque literalmente dieron 10 minutos extra, casi un medio tiempo.
0: Casi un medio tiempo.
1: Pero bueno, extra. Decisiones del árbitro, ¿no?
0: Decisiones del árbitro. Sí, profesionales. Pues el estadio estaba abarrotado de mucha afición. Hubo afición también de los Peces Blancos de Flores, ya que el día sábado por la tarde salieron buses de acá, del Centro Cultural de Santa Elena, con transporte gratuito para toda la afición que dispuso viajar a Taxisco. Obviamente fue con el patrocinio, el apoyo del señor alcalde municipal de la Municipalidad de Flores. Hubieron buses, transporte gratis, y qué bueno que fueron a apoyar todos los que pudieron hacer ese viaje hasta pues mi tierra Santa Rosa, aunque no soy de Taxisco, sino de Barberena, pero viajaron hasta allá. Y el día de hoy, pues en la página oficial de Flores FC, los Peces Blancos pues han mandado un mensaje de agradecimiento a toda la afición, el cual dice: infinitas gracias por todo el apoyo recibido ayer a los Peces Blancos. Su aliento se siente dentro y fuera de la cancha y es parte fundamental de este camino. Hoy damos vuelta a la página porque se viene lo que tanto hemos estado preparando. Con trabajo, fe y mucho esfuerzo, iremos a buscar un buen resultado para el objetivo: el boleto a segunda división. Es un partido que hemos construido paso a paso, con sacrificio y convicción. Vamos más motivados que nunca, vamos más fuertes que nunca, vamos con hambre de goles, vamos con hambre de triunfo, vamos con la mira puesta en el ascenso a la segunda división. Flores FC, el máximo representante de la cabecera departamental de nuestro departamento. Felicitaciones a los jóvenes, un proyecto realmente nuevo, a un año, subcampeón de la tercera división, y ya, pues con la mira puesta para este domingo 14 de junio en el estadio de San Arate, ante representativo de Ocos, equipo al que ya se le derrotó incluso de local allá en ese lejísimo lugar de Ocos, San Marcos. Así que muchas felicitaciones a toda la afición de los Peces Blancos que hicieron el viaje hasta Taxisco. Y obviamente pues me imagino que también habrá transporte gratis ahorita el sábado, ya que es un lugar mucho más cercano. Y estamos aproximadamente unos 400 kilómetros por ahí de la cabecera municipal hacia San Arate. Esperamos pues el apoyo también de parte de la municipalidad, que haya nuevamente el transporte gratis para toda la afición a apoyar a los Peces Blancos a San Arate este próximo 14 de junio. Vamos por el ascenso y esperamos pues hacer esa caravana triunfal para recibir con el boleto de ascenso a nuestro querido equipo, los Peces Blancos de Flores FC. Así es de que felicitaciones, muchachos, a Julián Chacón, a la Toña Márquez. También hay que hacer mención a la junta directiva. La junta directiva también pues se multiplica, se hace un trabajo que muchas veces no se ve fuera de cámaras, pero de antemano sabemos de qué se necesita, pues también de mucho movimiento, de mucha logística, trasladar al equipo, las inscripciones, las coordinaciones de hotelería, los boletos, las coordinaciones por los partidos. La verdad que se requiere mucha voluntad, mucho entusiasmo también estar al frente de una junta directiva. ¿Y sabe qué? Ad honorem. Pero qué bueno, felicitaciones a la junta directiva, obviamente al señor alcalde municipal y especialmente al aficionado de los Peces Blancos de Flores. Felicitaciones, muchachos, y a la afición que siempre apoya a los Peces Blancos de

0: Ahora nosotros como medios de comunicación también estamos presentes. No pudimos hacer el viaje a Taxisco, esperamos hacerlo a las tierras zanaratecas y estar ahí de pie apoyando y vibrando con los peces blancos de Flores, con nuestra camisola oficial puesta. Felicitaciones, muchachos, felicitaciones a la afición de los peces blancos. 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Muchas gracias a toda nuestra amable audiencia y pues ahora les vamos a comentar acerca del plano internacional, pues que no es pues muy buena noticia, como siempre, para no variar, nuestra selección mayor en dos partidos de fogueo sin ofrecer ninguna resistencia, no hay avance, más bien se ve retroceso, lamentablemente, en nuestra selección, no se ve un esquema definido. Como siempre, jugadores, falta de ese espíritu deportivo, ¿no? Como que no se ve ese compromiso, como que el compromiso únicamente es ir a disputar un partido por las conveniencias económicas, porque obviamente no se va de gratis. Hay pues un precio el que cobra la selección y la Federación de Fútbol también. No es algo de gratis. Y sobre todo, la vitrina internacional, estamos ante millones de televidentes. Pues obviamente toda la afición deportiva de nuestro país y toda esa cantidad de aficionados que viven en los Estados Unidos de Norteamérica, los que viven en otros países y también pues a nivel pues internacional se nos ve futbolísticamente para que demos este tipo de espectáculos lamentables, porque en el primer partido se cayó ante la República Checa 3-1, un gol de parte de nuestro portero. No sabemos mencionar las palabras correctas. No se puede cometer ese tipo de error en ninguna chamusca en la Copa Muniflores. Ni siquiera se da en nuestra Copa Muniflores, mucho menos que se dé a nivel internacional como máximo representante de nuestro fútbol. El portero Luis Morán tenía una cara de espanto dentro del terreno de juego. No sé qué pasa, los nervios. Pero yo creo que es más allá, falta de entrega, falta de compromiso, porque todo ser humano siente ese nerviosismo donde quiera que esté, pero ellos tienen el apoyo psicológico a los entrenamientos, ese es su trabajo, esa es su profesión, y la verdad que la imagen que representó el portero y muchos futbolistas de nuestra selección es deplorable. Será el adiós para Fernando Tena, también, que ya no dio más, como que se le acabó el gas, la inspiración, la iniciativa, no hay por dónde. Se cayó 3-1 ante la República Checa y al día de ayer nos hicimos presentes ante los ecuatorianos con un nuevo portero, bueno, digamos un nuevo porque también es muy conocido bajo los tres palos de la selección, pero ayer se probó con Nicolás Hagen, también otro error infantil por parte de Nicolás Hagen, que también esto provocó un gol más para los ecuatorianos, que pues se dieron pues un paseo por nuestra selección dentro del terreno de juego. No fueron exigidos los ecuatorianos, sudamericanos, porque nuestra selección no supo arremeter, no supo defenderse, no supo atacar, no tuvo dominio de balón, disculpe ustedes mis expresiones, pero lo que se ve, no vamos a decir ahorita, vamos a alabar a la federación, al entrenador, a los futbolistas, porque no es así, definitivamente no se puede culpar al árbitro tampoco. Y aunque fuera así, es un partido amistoso, es lamentable la actitud, muy penosa la presentación de la selección nacional, que no se ve por dónde. Repito, es un dineral que se va en cada viaje, en la preparación, en el entrenador, porque no solo el entrenador, hay su entrenador, hay un equipo que lo sigue, hay un utilero, hay un kinesiólogo, hay un psicólogo, hay médicos. Ay, miren, eso es la verdad, es... Hay un equipo ahí detrás de nuestra selección para que a través de las pantallas televisivas nos vean internacionalmente como un equipo totalmente amateur. Lamentable, apreciable audiencia, pero usted lo vio, y si no lo vio, lo escuchó, y ya están los comentarios en las redes sociales deplorables contra los futbolistas, contra el entrenador. Así es de que cerramos este capítulo, esperamos que por mucho tiempo no participe en nuestra selección, creo que sería lo mejor.
1: Ya lo dijo, aquí el licenciado lo sacó. Es que sí, tiene mucha razón, Lee. ¿Para qué vamos a meternos más al tema si sabemos que tenemos una selección que da mucho que desear?
0: Costa Rica experimentó hace eso muchos años, derrota tras derrota, derrota tras derrota. Lo que hizo fue pidió permiso a la FIFA en los años 85, por ahí me parece. Pidieron permiso para no disputar ni amistosos, trabajar con las fuerzas básicas, jugar entre ellos únicamente. Pidieron permiso para no ser sancionados y la FIFA se los autorizó. Y el primer resultado que tuvieron es la clasificación a la Copa Mundial de Italia 90, pasando a la segunda fase, derrotando a Escocia, derrotando a Suecia, cayendo con Brasil únicamente 4-2. Tengo en mente los tres partidos que se disputaron y finalmente pues se cayó en la siguiente fase. No recuerdo contra quién, pero Costa Rica disputó 4 partidos en su debut y fue la sensación y lo sigue siendo. Y de ahí me recuerdo que fue muy buena medida haber pedido ese permiso para no participar. Esperamos que nuestra selección haga lo mismo, o la federación, porque depende de la federación. Pero bueno, muchísimas gracias a toda la amable audiencia. Este es un segmento de Enfoque Deportivo que se transmite los días lunes, miércoles y viernes a partir de las 12 del mediodía a través de Top FM 105.3, Radio Petén, FM Maya, La Lacandona Musiquera en ese lindo y pintoresco municipio de Sayache, que está de feria. 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
1: Hay que pedir piguas para usar.
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1: Con estos calorones.
0: Con estos calores deliciosos, muy bien. Gracias también que nos escuchan allá en Radio Mopán, hasta allá en San José Las Flores, Río Chiquibul, lindos lugares también de Melchor, de Menco. Nos escuchan a través de Radio Mopán. 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
1: Muy buena noticia.
0: 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Muy buena tarde, soy Francisco López, Panchito López, para ustedes mis buenos amigos, muy buena tarde, muy buen provecho, y como siempre, si va conduciendo, por favor, tome todas las precauciones necesarias. En casita lo esperan con el cariño y aprecio de siempre. Buena tarde, mi estimado joven, muchísimas gracias por todo, siempre dinámico. Aquí el estimado Richard Colmenares, saludos para toda la amable audiencia, que la pasen bonito, feliz inicio de semana, bendiciones donde quiera que nos sintonicen. Muy buena tarde, muy buen provecho, hasta la próxima.
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1: Una de la tarde. Con 52 minutos.

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1: Son las 2 de la tarde con 51 minutos.

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1: Son las 3 de la tarde con 50 minutos.

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1: Son las 4 de la tarde con 52 minutos. ¿Cómo?

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1: Son las 5 de la tarde con 51 minutos.
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Buenas tardes, amigos oyentes. Buenas tardes, bienvenidos a la presente edición informativa en este arranque de semana, la segunda del mes de junio. Pues estamos listos, estamos preparados ahí en cabina central. Richard Colmenares, un saludo de RGH, el servidor y amigo, para poder presentar la información más importante que tenemos a esta hora del día. Un saludo cordial para los amigos que nos visitan en Melchor de Mencos, que lamentablemente en estos últimos días se han registrado fuertes y lamentables accidentes donde hay personas fallecidas y personas heridas por lo fuerte de los accidentes. También ayer, precisamente hoy, horas de la mañana, fue localizado un cadáver ahí por la comunidad La Urqueta, y es un masculino, pero que a esta hora del día no hemos obtenido el nombre de la persona que se encontraba fallecida sin signos vitales en la orilla de la pista asfáltica de la comunidad de La Urqueta, según daban a conocer información a través del cuerpo de bomberos municipales departamentales. Saludos cordiales a los amigos que nos están en Santa Tenga, allá en San Chepetén, la Torrillo de la Pasión, ahí Sacheté también, hacia la ruta de lo que es la Travesal del Norte, también está muy complicada la situación, está complicado, según se ha tenido conocimiento, también se han registrado varios asesinatos a un señor que tenía pocos días de haber retornado de los Estados Unidos, fue asesinado por un machetazo cuando él se encontraba recostado en su hamaca, se encontraba descansando, fue entradita de la noche.